0: además de los testigos, la cuestión de lo que puedan declarar los peritos van a ser fundamentales, es decir, los testigos del accidente, los primeros que estuvieron en ese lugar, bueno, van a ser fundamentales, y también los peritajes, que, bueno, van a ser claves para determinar si efectivamente Oscar González se cruzó de carril, se venía a exceso de velocidad, bueno, todas esas cuestiones que se van a desarrollar a partir del día de hoy, pero la expectativa es muchísima. Hay que recordar, Eduardo, que estamos en la tierra de Oscar González.
1: Sí, señor.
0: Hombre poderoso durante años, ha manejado prácticamente todo, es decir, hasta la propia justicia de Villa Dolores, que ha manejado durante años Oscar González, bueno, hoy va a estar aquí enfrentándose por primera vez en este juicio. Insisto que pasaron casi 4 años, espera también presencia de, obviamente, familiares, algunas organizaciones sociales que van a venir y que van a estar aquí afuera de los tribunales con la expectativa del comienzo del juicio.
1: Pachi, volvemos en cualquier momento, juicio histórico aquí en Córdoba y Radio Mitre con presente en el lugar ahí en Villa Dolores. Un fuerte abrazo.
0: Abrazo, y también decir que Mauro Tello en un rato también va a estar acá, el corresponsal nuestro acá en Villa Dolores, también vamos a estar haciendo una cobertura junto a Mauro, así que en un ratito también ya va a estar con nosotros.
1: Gran laburo para ustedes, un abrazo, Pachi.
0: Abrazo grande.
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1: 7 de la mañana, 1 minuto en todo el país. 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
7: Hora 7:02, el cielo parcialmente nublado en Córdoba capital, temperatura 13 grados 9 décimas, humedad 97%. Milei reiteró sus duras críticas a Lula y vuelve a tensar la relación con Brasil. El presidente dijo que el mandatario brasileño es ladrón, corrupto y presidiario. Además afirmó que no es inocente, sino que fue liberado por una falla procesal.
8: Es un ladrón, es un corrupto, fue condenado por ladrón y corrupto, estuvo preso, con lo cual también es cierto lo de presidiario, y no solo eso, lo liberaron por una falla administrativa del procedimiento, no por ser inocente. Lo liberaron por una falla en el procedimiento, no por ser inocente. Por lo tanto, es ladrón y es un corrupto. ¿No le parece que es agresivo que alguien le robe? Si viene alguien y le roba el celular ahora, ¿a usted le parece? No, entonces es mucho más leve decirle ladrón al ladrón que el propio acto de robar. Bueno.
7: Por otra parte, Milei ratificó que el gobierno no le dará una solución a los morosos del sistema financiero. En ese marco, el presidente afirmó que nadie les puso una pistola en la cabeza para que se endeuden.
8: Sí, yo tengo un acuerdo con uno de los muchachos de
9: privado, un acuerdo privado.
8: Y por algún motivo, una de las partes no está en condiciones de cumplir el acuerdo. La pregunta es, ¿es correcto que yo le haga pagar a usted eso? La pregunta es, ¿le pusieron una pistola en la cabeza para hacerlo? Decir que lo tiene que arreglar el Estado, es decir, pasarle la cuenta a todos los demás. Eso me parece que no está bien.
7: Cetera vuelve a parar hoy y el gobierno aplicará la nueva ley sobre huelgas que exige un 75% de clases. El Ministerio de Capital Humano reiteró que fiscalizará que se cumpla con esa obligación que, según la Ley de Modernización Laboral, establece que la educación es un servicio esencial. La titular de la cartera, Sandra Petovelo, El Ministerio Ministerio de Capital Humano reiteró que fiscalizará que se cumpla con esa obligación que, según la Ley de Modernización Laboral, establece que la educación es un servicio esencial. La titular de la cartera, Sandra Petovelo, vuelve a parar hoy y el gobierno aplicará la nueva ley sobre huelgas que exige un 75% de clases. El Ministerio de Capital Humano reiteró que fiscalizará que se cumpla con esa obligación que, según la Ley de Modernización Laboral, establece que la educación es un servicio esencial. La titular de la cartera, Sandra Petovelo, vuelve a parar hoy y el gobierno aplicará la nueva ley sobre huelgas que exige un 75% de clases. El Ministerio de Capital Humano reiteró que fiscalizará que se cumpla con esa obligación que, según la Ley de Modernización Laboral, establece que la educación es un servicio esencial. La titular de la cartera, Sandra Petovelo, vuelve a parar hoy y el gobierno aplicará la nueva ley sobre huelgas que exige un 75% de clases. El Ministerio de Capital Humano reiteró que fiscalizará que se cumpla con esa obligación que, según la Ley de Modernización Laboral, establece que la educación es un servicio esencial. La titular de la cartera, Sandra Petovelo, vuelve a parar hoy y el gobierno aplicará la nueva ley sobre huelgas que exige un 75% de clases. El Ministerio de Capital Humano reiteró que fiscalizará que se cumpla con esa obligación que, según la Ley de Modernización Laboral, establece que la educación es un servicio esencial. La titular de la cartera, Sandra Petovelo,

0: obviamente. Así que bueno, estamos acá en el conflicto, no hay, parece que no hubo voluntad para solucionarlo durante la feria, digamos, al conflicto.
1: ¿Y cómo sigue, Pedro?
0: Y en el día de la fecha vamos a estar desde las 10 horas movilizándonos a Tribunales 1 desde todas las oficinas de la ciudad de Córdoba. Van a venir los compañeros de las unidades judiciales también, que no tienen que retornar a su lugar de trabajo, así que vamos a estar en Tribunales 1. Si quieren irse ahí el móvil, seguramente estará también el secretario general y todo esto. Vamos a estar todos ahí juntos, vamos a hacer una linda jornada de lucha, digamos. Más allá de que obviamente ya estamos cansados de luchar, tenemos que resolver este problema ya mismo, porque si no, no se termina más esto.
1: ¿Hay algún canal de diálogo, alguna instancia de negociación que crees que pueda generar alguna expectativa?
0: Y según el secretario gremial, en algunas asambleas ha habido algunos llamados telefónicos informales, pero no hay ningún canal de diálogo oficial. De hecho, el canal de diálogo más directo que tenemos nosotros con la patronal y con el gobierno es los medios de comunicación, digamos, saben más, la voz del interior sabe más de un eventual propuesto, lo que sea, que nosotros, así que estamos a la espera. El día de mañana vamos a tener una asamblea extraordinaria que va a fijar la continuidad del plan de lucha, y es por ahí donde nosotros vamos a definir si aceptamos o rechazamos una eventual propuesta del gobierno y el Tribunal Superior de Justicia.
1: Hoy el Ministerio de Justicia hizo un comunicado, no sé si estás al tanto, de que el sábado van a liquidar por planilla complementaria montos de la segunda etapa de la equiparación con la justicia federal. ¿Incide en el conflicto
0: claro,
1: de ustedes?
0: Eso, y lo que pasa es que era un incumplimiento que tenía ya la patronal, que fue muy grave, digamos, pues nosotros habíamos firmado un acuerdo el año pasado de equiparación que se debería haber pagado con los salarios de julio, digamos, o sea, ahora en agosto, el segundo tramo de ese acuerdo. Uh-huh. Ese acuerdo no se pagó ahora ni se liquidó en el recibo de sueldo en el cual debería haberse liquidado, digamos. O sea, además de los descuentos, nos desayunamos también que no nos iban a pagar ese aumento que ya estaba acordado. Sí. Es grave. La actitud que ha tomado la patronal es muy grave. Además de los descuentos, también el fiscal general, bueno, ha dado un polémico memorando de guardias mínimas que también es inconstitucional, no tiene sustento legal. Así que, bueno, nosotros también hemos presentado notas y estamos peleando por la derogación de ese memorando. Pero bueno, es así la lucha, lamentablemente, digamos.
1: Pedro,
0: la patronal ha tomado una actitud muy, muy, muy mala, digamos. En lugar de hacer una propuesta que resuelva el conflicto salarial, presupuestario, ataca a los trabajadores, digamos, en síntesis.
1: Pedro, en la diaria, ¿cómo se siente el paro de los judiciales? Si me podés, ilustrar con algunos ejemplos en qué afecta del servicio de justicia.
0: Y no, bueno, el paro de judiciales obviamente afecta. Hemos tenido diferentes actores que han comenzado a intervenir en estos últimos tiempos, como el Colegio de Abogados y también obviamente la propia población, a la cual obviamente nosotros como trabajadores judiciales le pedimos una gran disculpa por no tener un servicio al 100%, pero de la misma manera, obviamente, el servicio de justicia está garantizado para toda la población, ya que hay funcionarios y magistrados que tienen que atender las oficinas, todas las oficinas de la ciudad y de la provincia.
1: Pedro,
0: hay un retardo, obviamente, sí. Hay un retardo en la justicia civil, hay un retardo en la recepción de denuncias, en todo, digamos, obviamente, eso sin duda.
1: Claro. Pedro, te agradecemos este contacto con la radio y bueno, seguiremos de cerca el conflicto a ver si hay alguna solución.
0: Esperemos que sí, esperemos que sea pronto, y un abrazo ahí a toda la gente del piso y a toda la audiencia de Radio Mitre que nos tire un poco de apoyo, haga fuerza para que el gobierno resuelva este conflicto y suba los salarios nuestros y también los de toda la población, obviamente los estatales.
1: Gracias, Pedro, un abrazo.
0: Un abrazo grande, chau.
1: Era Pedro Boaglio, forma parte de la agrupación La Judicial, los autoconvocados judiciales, conflicto con el gremio que sigue sin resolverse, y además ahora con un duro golpe que han recibido porque les han descontado ya varios días de paro. Según nos contaba, hay algunos trabajadores que han recibido descuentos de arriba de los 450.000 pesos, lo cual supone un fuerte golpe al bolsillo, y además no son todos, le han descontado una parte nada más, se lo van a ir descontando en cuotas. Hoy marchan a tribunales uno, mañana tienen una asamblea extraordinaria, pero bueno, parece que está lejos de resolverse el conflicto, que sigue generando muchos problemas en el servicio de justicia, más allá de que hay obviamente una guardia mínima y demás. Esto genera demoras y complicaciones a la hora de tramitar diferentes causas, y todo lo vinculado a lo judicial aquí en Córdoba. 7:15.
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1: 7:15 en toda la República Argentina. Hoy no está Leo Guevara, pero sí está Ernestina Marzi recorriendo las calles de la ciudad. Vamos al móvil. Hola Ernest, buen día, ¿cómo estás?
3: Hola Edu, muy buenos días para vos, para toda la mesa. Arranca agosto, la verdad es que ha sido una muy buena forma de empezar la semana, de empezar el mes estando con ustedes, así que un placer como siempre poder compartir, Edu, con ustedes la mañana en las calles de Córdoba. Y hablando un poco de las calles de Córdoba, Edu, como ya lo vienen adelantando, cambios en todo el Corredor 7. Todos los colectivos del Corredor 7 han modificado sus recorridos, o sus paradas, o su sentido de circulación, o su punta de línea. Esto es una decisión que tomó la municipalidad, según lo que informaron la semana pasada, a finales de la semana pasada. Todo esto ocurría a partir del día sábado, ¿no? El sábado 1 de agosto entraban en vigencia estas modificaciones en los recorridos de todas las líneas del Corredor 7. Lo que indican de la MUNI es que todos estos cambios fueron consensuados entre el municipio y también la empresa Solbus, el centro vecinal de Barrio Parque Don Bosco y vecinos de Barrio La Reserva. Pero lo cierto, Edu, es que lo primero que hicimos esta mañana fue salir a buscarlos a los usuarios de los colectivos, y nos hablaron al móvil de Radio Mitre, y están bastante enojados por distintos temas. Por un lado, el hecho de que fue todo muy repentino, fue como muy rápido todo, no, muchos no estaban enterados, algunos incluso se enteraron en el momento que yo fui a hacer el móvil, y sobre todo las demoras. Claro, con estos cambios han estado 15, 20 minutos esperando en la parada, y por supuesto tenían miedo de llegar tarde, eso nos decían.
4: Sí, de repente es una locura.
5: ¿No le parece bien?
4: No me parece bien.
5: ¿Usted qué colectivo utiliza?
4: Yo el 81 o el 71, cualquiera de los dos.
5: ¿Y no ha podido buscar cuáles son los recorridos nuevos?
4: No sé, no tengo ni idea dónde están los recorridos, ni dónde van, ni si van a pasar por acá ahora, no sé.
6: No, son horribles, porque antes había más, ¿cómo es? Más bondis, y a esta hora pasaban más, y ahora están todos atrasados y seguro van a venir llenísimos.
5: Han cambiado la frecuencia también.
6: Sí. Hay menos colectivos que se ven, que vienen en recorrido, salen menos, pasan menos cantidad, entonces va a venir todo lleno y se va a complicar todo, la verdad.
7: Y la verdad que en este caso a nosotros los perjudica, porque yo tengo que entrar al horario a las 7 de la mañana a trabajar, y bueno, con esto llego retrasado, así que se los complica un poco. En el caso de mi hijo, en el colegio también, esperamos un colectivo que siempre lo tomábamos a las 6:10, y bueno, ahora se tarda bastante.
5: ¿Han podido consultar la aplicación Tu Bondi?
7: Sí, la hemos consultado y han cambiado, hemos visto los parámetros del recorrido.
8: No, yo no tengo noción, recién ahora me estoy enterando, pero sí, complico un montón, porque yo también entro a las 7 y...
5: ¿No estabas enterada de los cambios en general del Corredor 7?
8: No estaba enterada de nada.
5: ¿Te estás enterando en este momento?
8: En este momento me estoy enterando, así.
3: Bueno, hasta ahí pasaban algunos testimonios, Edu, equipo, porque claro, entendemos que la municipalidad informa que se ha consultado a los centros vecinales, pero es imposible abarcar a cada uno de los usuarios que se entere con tiempo de estos recorridos. Y si bien lo hemos difundido en las redes, en los medios de comunicación y demás, muchos se estaban enterando esta mañana. Claro. Por lo tanto, la recomendación es que se fijen en la aplicación Tu Bondi. Yo ya lo consulté, están los recorridos nuevos, está la línea 76 que se incorpora como una línea nueva, y están todos los cambios ya actualizados. Pero bueno, la realidad es que a muchos se les complicó muchísimo la mañana para salir de sus casas.
1: Ernest, ¿cómo está el tiempo?
3: Está agradable. ¿Vos sabés que yo pensé que iba a estar un poco más frío? Pero no, hay un poco de humedad, hubo un poco de visibilidad reducida más temprano, acá en la ciudad de Córdoba, pero ya se fue disipando, está un poquito fresco el vientito, te diría, pero la verdad es que está muy, muy agradable. Yo estoy con una remera tres cuartos, manga tres cuartos, y una campera liviana, y estoy bien. Quizás alguien más friolento que yo podría ponerse una campera un poquito más abrigada, pero la verdad es que está muy agradable, y hoy, con la máxima prevista, va a estar para remera.
1: Ernest, nos seguimos escuchando.

0: Y por supuesto vamos a ir viendo cómo va el acatamiento al paro docente, ¿no? A ver si se suman o no muchos docentes. Según UPC, hablábamos esta mañana con Roberto Cristalli, ellos esperaban entre un 75 y un 80% de acatamiento, pero después habrá que ver en las escuelas, ¿no? Cuántos docentes van y cuántos no. Así que en un rato estamos con ese dato, ¿te parece?
1: Excelente, Edu, gracias,
0: dale. Abrazo. Ernestina Marzi, recorriendo las calles de la ciudad.
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0: 7 de la mañana, 20 minutos, hay mensajes de los oyentes al 3516-300-810, a ver qué dicen.
3: Muy buenos días a la mesa, muy buenos días Eduardo, muy buenos días Lucre. A la gente, muy buenos días a todos los de aquí Petete, pero hoy sin Petete, de vacaciones. Bueno, lo escucho siempre.
0: Gracias, amigo, gracias. Recuerden que se pueden comunicar al 3516-300-810. Hay un dato importante que nos avisan desde Policía Caminera, un accidente en la ruta nacional 158, entre Las Piuras y Colonia Prosperidad, hay un corte de media calzada por este accidente de tránsito, así que circular con mucha precaución. Bueno, Lucre, finalmente vino la Rosalía a la Argentina, que recordemos había generado toda una polémica en su momento, porque, claro, ella se había manifestado después de la final entre España y Argentina, sí. Había reposteado un video que había publicado la influencer Mia Khalifa, exacto, donde se burlaba de la Argentina, pero claro, sonaba de fondo en esa burla una canción de ella, ¿no? Ella lo reposteó, aparentemente, según dice ella, lo reposteó porque era su canción, nunca pensó que estaba ofendiendo a nuestro país.
4: Claro, exacto. Bueno, hiciste ahí el resumen perfecto. Ella inmediatamente baja ese posteo porque la gente empieza un poco a advertirle y un poco a agredirla también en redes sociales. Hubo mucha sensibilidad ahí en el medio y mucha gente pendiente, ¿no? De esto de si los artistas se sumaban o no a esta guerra entre España y Argentina. Pero bueno, finalmente llegó Rosalía a Buenos Aires. Tenía varios shows previstos en el Movistar. Llegó y había muchos medios esperándola. Poquita gente había en la puerta del hotel y en el aeropuerto y demás, pero bueno, el show estuvo repleto de gente. Claro.
0: Nadie devolvió entradas, como habían dicho que iba a pasar.
4: Nadie devolvió entradas, claro. La gente fue igual, y ella, bueno, obviamente aprovechó el escenario y pidió disculpas a su público en Argentina. Así.
5: Porque madre mía, qué lío el otro día. Y ahí scrolleando, sin mirármelo mucho. Y rápido le doy un reposteo ahí. Tremenda cagada, tú. Nunca fue mi intención, la verdad.
4: Bueno, ahí se disculpaba. La verdad que, bueno, la gente lo tomó muy bien, tuvo visitas porque en algún momento se hablaba de que las artistas invitadas al show de Rosalía se habían bajado. No, mira, fue así, estuvo Lali, estuvo Angelita Torres.
0: No era para tanto al final. Claro, lo agrandamos como demasiado, ¿no?
4: Y un poco la sensibilidad del final, claro, del Mundial, claro, de haber perdido la Copa, esto sí, de que del sentimiento antiargentino que nos pone tan mal. Sí. Pidió disculpas también, dijo, me equivoqué, lo reposté, claro, no pensé.
0: Cualquiera se puede equivocar y está, claro, buenísimo pedir disculpas, ¿no?
4: Claro. Exacto, pidió disculpas y ahí estaba en el escenario y todavía le quedan algunos shows acá en Argentina.
0: Tenía casi todo vendido, ¿no? Tengo entendido,
4: todos,
0: ¿no?,
4: agotados, sí, claro, sí.
0: Un furor por Rosalía en la Argentina.

0: una vuelta por el mundo.
1: 7:24, nos vamos directamente a Ceuta, foco del conflicto, lo venimos cronicando ya hace varios días. ¿Cuál es la situación a esta hora? Tengo entendido que el último saldo de víctimas fatales, de migrantes que intentaron cruzar a Ceuta y no lo pudieron hacer, llegaba a 88. Es probable que este número siga creciendo, pero vamos a conocer bien de cerca y de manera directa cuál es la situación a esta hora. Está Javier Cetero, vecino de Ceuta, ya en contacto con nosotros. Javier, buen día, ¿cómo te va? Eduardo Andere te saluda desde aquí, desde Córdoba, en Argentina.
2: Hola, buenos días, ¿qué tal? ¿Cómo estamos? Un saludo hacia...

0: hacia nuestros compatriotas allí en Argentina, y muchas gracias por conectar aquí en Ceuta. Se lo agradecemos.
1: No, gracias a vos. Bueno, Javier, ¿cuál es la situación hasta ahora? ¿Ya está controlado? ¿Sigue la tensión?
0: Bueno, la situación es que ahora Ceuta ha vivido unos días bastante difíciles, podemos denominarlo de multitud de maneras, ¿no? Una crisis humanitaria, una crisis sanitaria, una crisis de seguridad, una crisis de invasión, prácticamente, ¿no? Se nos ha introducido en la ciudad prácticamente la totalidad de la población de Ceuta. Actualmente la situación se nos está comentando que es que se está alcanzando la normalidad. Uh-huh. Eso hay que, esa definición, ese término hay que cogerlo con pinzas, puesto a que todavía siguen en la ciudad muchas personas deambulando, generando en ciertos casos algunos problemas de inseguridad, y los efectivos militares y policiales pues siguen realizando sus labores de retorno hacia la frontera. Todavía siguen quedando miles y miles de personas en la ciudad, lo que hace que la normalidad al completo pues no se alcance.
1: Eso te iba a preguntar, hay muchos que han vuelto a Marruecos, pero hay otros que se han quedado, tengo entendido, han acondicionado una especie de centro de refugiados, ¿no?
0: Efectivamente, en Ceuta tenemos el CETI, que es el Centro de Estancia Temporal de Inmigrantes, pero antes de que ocurriera todo, antes de que ocurriera este salto masivo de miles y miles de personas, el CETI ya estaba anteriormente colapsado. Entonces tenemos que tener en cuenta que no ha podido entrar prácticamente nadie más, por lo que se han producido peleas, se han producido estancias de miles y miles de migrantes a las puertas del CETI, poniendo inestablemente la seguridad y la tranquilidad de los vecinos de la zona.
1: ¿Han instalado una nueva barrera para impedir que haya más cruces?
0: Efectivamente, se ha introducido una barrera que es como una especie de flotador, ¿no?, largo, que eso al fin y al cabo lo que hace es una protección jurídica. No es una barrera de altura, es una barrera que te protege por ley. Porque al fin y al cabo, una de las cuestiones por las cuales se ha producido este salto masivo es por lo que ha salido, ¿no?, del Tribunal Supremo, de que las devoluciones no se pueden realizar cuando estas personas vienen por mar, porque no se considera una barrera física. Claro, con lo que se ha hecho es, se ha puesto de manifiesto esta barrera siendo una barrera física y permitiendo que si accede alguna persona, pues puede ser retornada a su país de origen. Así ha sido.
1: ¿Cómo está el día a día, la vida en Ceuta? Digo, ¿hay temor de salir a las calles? ¿Ya se está haciendo vida normal?
0: Bueno, la vida normal es lo que te he comentado antes. La normalidad hay que cogerla con pinzas. Sí, es verdad que en mi caso, pues en estos días se ha visto tensión, pero tensión política, puesto que han venido personas políticas a la ciudad que por una parte de la población han sido bien recibidas y por otra parte de la población pues no han sido bien recibida, generando un poco de tensión. Sí, es verdad que algunos comercios, principalmente del centro, ya están abriendo, pero por los barrios periféricos de la ciudad todavía se nota que esa inseguridad es aún, esa normalidad, disculpe, es aún menor. Entonces, por lo tanto, también tenemos que tener en cuenta de que va a ser una desescalada muy lenta y no como los medios. Hay muchos medios nacionales que aquí nos están comentando que la normalidad se está alcanzando. Y es lo que le he comentado antes, que hay que cogerlo con pinzas, puesto que siguen muchas personas en la ciudad.
1: Leo uno de los títulos hoy del diario El País, y que habla de que uno de los problemas es la gran cantidad de menores. Hablan de cerca de 862 menores que han quedado allí, y que habrá que ver cómo logran reubicarlos, si es que vuelven a Marruecos. ¿Tenés alguna información respecto a eso?
0: Al fin y al cabo, incluso diría que son mucho más, son miles y miles de menores, puesto habría que sumar los que ya estaban en la ciudad, tutelados por la ciudad, junto a los más que habían entrado, ¿no?, en esta crisis. Tenemos que tener en cuenta que no tengo la información suficiente como para decir qué se podría hacer, pero muchos de los que reclamamos soluciones, reclamamos una modificación en la ley, para que al fin y al cabo una nueva ley de extranjería que nos permita pues descolapsar, por llamarlo de alguna manera, toda esta situación y permitir que con el amparo pues o se pueda tener a partir de cabo los menores en la ciudad o puedan ser retornados a sus padres. Yo espero que se produzcan cambios en la ley, porque si no la situación va a ir a menos.
1: Javier, te agradecemos este contacto con Radio Mitre. Que tengas buen día.
0: Muchas gracias. Un saludo a todos nuestros compatriotas españoles allí en la patria argentina.
1: Un abrazo, ¿eh? Javier Cetero, vecino de Ceuta, nos estaba comentando cuál es la situación a esta hora allí al norte de África, en este territorio español, donde, como venimos cronicando, se produjo una invasión, una migración masiva de marroquíes hacia ese territorio, en Ceuta y también en Melilla. En los últimos días, con la intervención de las autoridades, muchos de esos marroquíes volvieron a su país, pero todavía otros permanecen allí, y se está gestionando a ver cómo va a ser su retorno, cómo va a ser su regreso, mientras en Ceuta intentan retomar cierta normalidad. 7:30 a.m.
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6: Hora 7:31, 13 grados 9 décimas la temperatura, la humedad 97%. Milei respondió a los cuestionamientos de la vicepresidenta sobre su salud mental. Ocurre después que Victoria Villarruel dijera que le inquieta que el presidente difunda insensateces e inventos y habló de persecuciones imaginarias. El presidente afirmó, a todos aquellos que cambiaron el mundo, antes los tildaron de locos.
7: Primero que no discuto personas, no discuto falacias ad hominem. Mire, lo único que yo tengo claro es que todos aquellos que cambiaron el mundo, antes, ¿sabe cómo lo tildaron? De locos. ¿Sabe cuál es la diferencia entre un genio y un loco?
8: Sí.
7: Los resultados. Entonces, a mí me dijeron que no podía lograr el equilibrio fiscal, lo logré en un mes. Que no podía bajar la inflación, la bajé. Y yo, de vuelta, bajé la pobreza, bajé la indigencia, la economía crece. ¿Sabe qué? Ahora tengo un montón de datos. Es decir, ahora soy hechos.
6: Arranca en Villa Dolores el juicio contra Oscar González por el choque fatal en Las Altas Cumbres.
9: A casi 4 años de la tragedia vial de Las Altas Cumbres, hoy comienza el juicio a Oscar González en los tribunales de Villa Dolores. González va a ser acusado por el delito de homicidio culposo agravado y lesiones culposas agravadas reiteradas. González, de 78 años, llega en libertad al banquillo de los acusados por el accidente ocurrido el 29 de octubre del 2022 en la ruta E34, donde perdió la vida Alejandra Bengoa y terminaron con gravísimas secuelas Alexa y Marina. Los abogados de las víctimas van a solicitar que González sea acusado de homicidio con dolo eventual, mientras que la defensa de González, a cargo de Miguel Ortiz Peregrini, van a pedir la absolución. La fiscal acusadora va a ser la fiscal Analía Galarato, la misma fiscal que instruyó la causa. En tanto, el juicio va a ser presidido por el juez Santiago Camogli, quien va a actuar como tribunal unipersonal. Se está preparando un importantísimo operativo de seguridad en las puertas de los tribunales de Villa Dolores. Desde Villa Dolores, Mariano Nievas, Mitre Informa Primero.
6: Lo reiteramos, pasajeros del Corredor 7 se quejan por las frecuencias y cambios de recorridos.
10: Usuarios de las distintas líneas del Corredor 7 se quejaron ante el móvil de Radio Mitre debido a los cambios de sentido de circulación, cambios en las paradas y hasta cambios en las puntas de línea. Muchos indicaron que fueron cambios repentinos que no llegaron a enterarse y esperaban subirse al colectivo y preguntarle directamente al chofer.
11: No me parece bien. Yo el 81 o el 71, cualquiera de los dos. No sé, no tengo ni idea dónde en los recorridos, ni dónde van, ni si van a pasar por acá ahora, no sé.
12: No, son horribles porque antes había más bondis y a esta hora pasaban más y ahora están todos atrasados y seguro van a venir llenísimos.
10: Han cambiado la frecuencia también.
12: Sí.
13: Hay menos colectivos que se ven que vienen en recorrido, salen menos, pasan menos cantidad, entonces va a venir todo lleno y se va a complicar todo, la verdad.
14: Los perjudica.
8: complica porque yo tengo que entrar al horario a las 7 de la mañana a trabajar y bueno, con esto llego retrasado. En el caso de mi hijo, en el colegio también.
14: No, yo no tengo, no soy recién, ahora me estoy enterando, pero sí, complica un montón porque yo también entro a las 7 y no estaba enterada de nada.
15: ¿Te estás enterando en este momento?
14: En este momento me estoy enterando.
15: Desde la avenida Don Bosco, Ernestina Marci, Mitre informa primero.
6: La máxima pronosticada 21 grados, temperatura 13 grados 9 décimas, humedad 97%, hora 7, 35 minutos.
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0: mañana, 37 minutos en toda la República Argentina. Reiteramos, Lucre, temperatura y pronóstico para la ciudad.
1: Cielo parcialmente nublado con neblina, 13 grados 9 décimas, 97% de la humedad. Para hoy, viento del sector sudeste, cielo mayormente nublado durante la jornada, descenso de la temperatura, 21 la máxima.
0: Bueno, recuerden, hoy hay paro docente, paro nacional de CETERA, adhiere la UEPC. Otro dato importante, arranca el juicio contra Oscar González en Villa Dolores. Hay un móvil Mitre trabajando en el lugar, recién hicimos la previa con Mariano Nievas. Arranca a las 9 de la mañana, juicio histórico a un dirigente histórico del PJ, el hombre fuerte de Villa Dolores, acusado por la tragedia de las Altas Cumbres. A las 9 arranca el juicio. Y el otro dato que anticipábamos más temprano, fuerte recorte de subsidios en el transporte. Atentos, porque desde esto rige desde el 1 de agosto, pero muchos lo notan recién a partir de hoy porque es el primer día hábil. Recorte para trabajadores que no pagaban el boleto desde la pandemia y que a partir de ahora deberán empezar a pagar la tarifa plena o sumarse a los subsidios que da, por ejemplo, la SUBE. Afecta a trabajadores de salud, trabajadores del PAICOR, servidores urbanos. Va a afectar también a trabajadores de seguridad, aunque ellos van a seguir por lo menos hasta fin de mes con el subsidio. Son cerca de 10.000 personas las afectadas por el recorte. Desde el municipio han dicho que es una decisión administrativa no prorrogar algunas categorías de subsidios de boletos y que a partir de ahora toda esa gente podrá adherirse o a la SUBE o a los boletos provinciales si es que le corresponde, ¿no? Son 10.000 los afectados, ¿no? Entre lo que tiene que ver con trabajadores de salud, insisto, del PAICOR, promotores sanitarios, inspectores de recursos tributarios, bueno, personal de seguridad y vigiladores afiliados a SUBICO van a seguir con el subsidio por lo menos hasta fin de mes. Después habrá que ver qué ocurre con ellos, pero es un fuerte recorte en lo que tiene que ver con el transporte urbano.
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0: Hay mensajitos de los oyentes. Buen día, Eduardo, equipo acá en el trabajo escuchándolos. Gracias por acompañarnos, informarnos y por la buena onda. Buena semana para todos, chicos, de aquí Petete, como siempre, disfrutando de la compañía de ustedes. Gracias por estar. Si supieran cuánto se los extraña los findes, dice Beatriz.
1: ¿Qué más, Lucre? Buen día, Eduardo. Soy Walter. Excelente el programa. Siempre los escucho. Buen día, Eduardo, Lucre y gran equipo. Muy bueno el programa, escribe Jorge. Hola, el mejor informativo de la primera mañana. Gracias por acercarnos las noticias con amabilidad y sin estridencia, siempre firme en la Mitre. Buen día, Lucre, Eduardo, empezando la semanita. Hola, buen día, gracias por la compañía, escribe Víctor. Buen día, accidente en circunvalación entre Spilimbergo y Monseñor, tránsito frenado en ambas manos, avisa por acá un oyente. Chicos, este camión se dio vuelta en circunvalación entre Monseñor y Spilimbergo, ocasiona demora en el tráfico, ambas manos de circunvalación. Buen día, reporto muy bien estos oyentes, bien, bien. Ahí todos mandando el reporte grave de accidente a la altura de City Drive de circunvalación, un camión dado vuelta en la zanja en el medio y un auto. Ir con paciencia ya que recién llegan las ambulancias, saludos.
0: Bueno, gracias a todos los oyentes que nos avisan de este dato. Volvemos al móvil con Ernestina. Ernest, te escuchamos.
3: Bien, Edu, para comentarte de una detención de una persona, un chico de 19 años, que aparentemente tenía de hijos a los vecinos de Nueva Córdoba, a la gente, porque según lo que reportan ya había sido filmado robando celulares, arrebatando los teléfonos desde su moto, como decimos en Barrio Nueva Córdoba. Finalmente fue detenido en las últimas horas, esquina Ituzaingó y Estrada, en Barrio Nueva Córdoba. Había intentado robar un teléfono. Cuando llegó la policía, les quiso pegar a los policías, se cayó sobre uno de los autos policiales y terminó detenido. Esto contaba el comisario Claudio Jiménez.
4: Somos alertados por un testigo mediante un grupo de seguridad en cuanto a un sujeto que se conducía en motocicleta y que fuera ya sindicado en distintos hechos de arrebato de celulares en zona céntrica de Barrio Nueva Córdoba, para lo cual se compartieron en diferentes redes sociales videos al respecto, sobre los cuales también se formularan las denuncias correspondientes, que el mismo sobre calle

0: Ituzaingó y San Lorenzo subiera a la vereda e intentara sustraerle el teléfono celular a un transeúnte, dándose a la fuga. Es por ello que se dispone de un operativo cerrojo con móviles policiales y el sistema de videovigilancia, el 911, lográndoselo divisar en la intersección de calles Ituzaingó y Avenida Estrada, lugar en donde intenta evadirse del control, perdiendo la estabilidad del rodado e impactando sobre la defensa del móvil policial, para luego de ello despojarse de la motocicleta y continuar su huida corriendo, para lo cual es interceptado por el personal interviniente, logrando neutralizar la resistencia ofrecida y procederse a su aprehensión. Cabe destacar que la motocicleta en la que se conducía y que fuera secuestrada poseía la numeración de su chapa patente tapada con cinta aisladora, lográndose entrevistar a testigos del hecho.
1: Bueno, está ahí pasaba, Edu, el testimonio del oficial. Recordemos, 19 años la criatura, ¿no? Ya había sido filmado varias veces haciendo robos de esta modalidad, así que ahí pasa uno de los policiales de la última hora. Edu, para completar la información, perdón que cambie de tema, ¿no? Así de repente, pero para completar la información de lo que decían los oyentes, estamos llegándonos al lugar donde fue el accidente y me parece vital destacar la neblina que hay en circunvalación, altura barrio de la altura de Autocity, por ejemplo, hay muchísima neblina, barrio San Alberto, Parque República, barrio Las Flores. Y todas esas alturas de la circunvalación están con una visibilidad muy reducida y con mucha cantidad de autos. Así que circular con máxima precaución porque no se ve mucho en estos lugares donde te digo que están los bancos de niebla. En un rato ampliamos la información del accidente.
2: Dale, dale, en un ratito vamos al lugar del accidente. Gracias, Ernest.
1: Gracias.
2: Abrazo, Según nos reportaban los oyentes, en la circunvalación entre Spilimbergo y Monseñor Pablo Cabrera se dio vuelta un camión. Bueno, ahí está llegando Ernestina para cortarnos los detalles, ¿no?
3: Y sumamos también a lo que decía la información, Policía Caminera advierte presencia de niebla, Ruta Nacional 35, Nacional 8, Provincial 4, Autopista Córdoba-Rosario, también Ruta Provincial 11, 6, 13, así que circular con precaución.
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2: 7:43. Vamos a hablar de lo que está ocurriendo con las ventas en los comercios. Desde la Cámara de Comercio han difundido un informe donde habla de que las ventas han caído en julio un 14%. Está Fernando Faraco, director ejecutivo de la Cámara de Comercio. Fernando, buen día. ¿Cómo te va?
5: Buen día, Eduardo, ¿cómo estás?
2: Bueno, el número es fuerte, ¿no?
5: El número es fuerte, sí, un 14% de disminución de ventas y un 12% de rentabilidad en la variación intermensual. Realmente ha sido grande. Si bien el mes pasado fue más alta, el 18%, calculo que tiene que ver con el hecho de las vacaciones de julio y demás, que ha hecho que sea un poco no tan alta como el mes anterior.
2: ¿Han hecho una evaluación del ticket promedio, de cuánto gastó la gente en promedio en julio?
5: Sí, el ticket promedio ha sido 335.120. Ese es el ticket promedio que la gente ha gastado durante el mes de julio acá en la ciudad de Córdoba, ¿no?
2: Ahora, ¿con estos números se hace complicado sostener un comercio?
5: Sí, porque el 10% de los comerciantes manifestaron en julio sus expectativas, o sea, prácticamente nada, el 90% no las ha cubierto. Entonces se hace complicado mantener un negocio con todos los costos fijos y demás que tiene, ¿no? Este es positivo también. Eso ocasiona ciertos problemas para la continuidad de muchos comercios.
2: ¿La gente cómo está pagando? ¿Sigue pagando a través de tarjetas? ¿Sigue financiando las compras?
5: Sí, la mayoría billeteras virtuales y tarjetas de crédito, efectivo, transferencia y demás, el mínimo en compras. Todo ha sido con tarjeta para hacer cuotas y demás.
2: ¿Cierres de comercios tienen registrados o todavía no se ha llegado a ese límite?
5: No se ha llegado a ese límite todavía, gracias a Dios, no ha habido cierres masivos de comercio. Hay algunos que sí, que no han podido sostenerse, pero el porcentaje mínimo por ahora, así que bueno, están sosteniéndose y bancándose la situación, que es bastante brava para el sector comercial y de servicios.
2: Fernando, te agradecemos este diálogo con Mitre, que tengas buen día.
5: A vos, Eduardo, buen día, gracias.
2: Un abrazo. Fernando Faraco, director de la Cámara de Comercio, caída en las ventas del 14% en julio.
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2: Arranca el juicio contra Oscar González en Villa Dolores. Volvemos con nuestro móvil. Mariano Nievas, adelante, Pachi.
6: Bien, Eduardo, muchísimas gracias. Oscar González ya se encuentra en los tribunales de Villa Dolores. Hace escasos minutos acaba de ingresar, acompañado de sus abogados, de Eduardo Caeiro, de Miguel Ortiz Pellegrini, sin hacer declaraciones. Oscar González se bajó de traje, de lentes, de su imagen que conocemos y que hacía mucho tiempo no veíamos, pero Oscar González acaba de ingresar a los tribunales de Villa Dolores, ingresó a uno de los ascensores e imagino que inmediatamente fue a la sala de audiencias. Insisto, acaba de ingresar sin hacer declaraciones, pero Oscar González ya se encuentra aquí en los tribunales de Villa Dolores, fuerte presencia policial, división explosivos a esta hora que está haciendo el recorrido de seguridad en los tribunales, y en estos momentos está hablando Miguel Ortiz Pellegrini. Si me permitís, Eduardo, lo sí, vamos a estar escuchando, lo vamos a escuchar sobre lo que está diciendo.
7: Los dos años iniciales fue la investigación fiscal. La investigación fiscal culminó el 4 de abril del 24 con la acusación que hizo la señora fiscal. Nosotros a partir de allí no hicimos más nada. Los dos años que siguieron fueron básicamente la prueba de la querella, peticiones de la querella, alegatos del punto de vista de cuestionar ciertos actos. Nosotros miramos este juicio. Que me escuchen cuando pida la palabra y se lo responde.
6: ¿González va a hablar?
7: González por ahora no va a hablar. Si lo creemos, porque es una estrategia nuestra, y por ahora, como los directores técnicos, yo soy el jefe de esta defensa, así que estimo que lo va a hacer cuando crea oportuno que lo debe hacer.
8: ¿Cómo está el doctor González?
7: Está optimista y de buen estado de ánimo. Está al tanto de nuestra defensa. Hemos estado precisamente dos días antes aquí en este lugar tan querido para mí, precisamente poniéndonos de acuerdo, armando toda nuestra defensa. Venimos con todo lo que hace falta desde el punto de vista bibliográfico, jurisprudencia, todo lo que necesita un abogado en estas
6: circunstancias. ¿Van a insistir en que no hubo responsabilidad de González en el accidente?
7: No, nosotros vamos a insistir, lo vamos a demostrar. Lo vamos a denotar perfectamente claro cómo ocurrieron los hechos.
9: Y digo, casi ni impacto. ¿Cuánto es la distancia hasta el impacto?
7: El camión cuando pasa.
9: Desde el punto
7: de vista de los peritos, hay 240 metros desde que transcurre el sobrepaso indebido del auto rojo al camión. Hasta el carpintero. Carpintero está casi un kilómetro antes. Entonces, a raíz de esa filmación del carpintero, vamos a mostrarlo. Ya se conoce, pero lo vamos a mostrar. El tamaño del camión, la foto del camión, está en la filmación. La hilera de autos que viene atrás, especialmente el auto rojo que viene atrás del camión. Luego va a aparecer el lugar del hecho, donde obviamente el auto rojo está delante del camión.
6: ¿Entender?
7: No, eso es otra interpretación. No, el González viene perfectamente por su carril, no pasa nadie, no tiene ningún inconveniente. El problema es el camión que viene tapando el carril donde sí debía transcurrir la señora que conduce el sandero, pero claro, ella le trata de pasar al camión y no puede retornar a su carril a tiempo. Allí, cuando trata de retornar, es cuando se produce la acción. Hay que preguntarle al tribunal.
8: ¿Cree la justicia de Villanueva?
7: Yo creo en la justicia, por eso estamos aquí. Lo que nosotros esperamos, ustedes conocen que esto tiene un doble juzgamiento, el de la prensa general y el del tribunal. Nosotros vamos a defender el que acá se transmite.
6: Por tanto, ustedes, dentro de esas pruebas, lo que quieren demostrar es que la responsabilidad del impacto y del accidente es de Alejandra Bengoa.
7: No solo queremos demostrarlo, lo vamos a probar con la prueba y con la ley.
6: Doctor, usted había argumentado que Alejandra Bengoa, esta mujer que falleció lamentablemente, no tenía la licencia de conducir.
7: Efectivamente, traemos hasta la sentencia.
6: Pero le habían sacado los puntos del scoring, doctor, pero la licencia estaba habilitada. Lo que plantea la querella es que no la habían notificado yo en tiempo y forma.
7: forma parte de la sorpresa que vamos a dar. Absolutamente equivocada, vamos a demostrar que esto está terminado.
10: La acusación,
7: la sentencia de inhabilitación de la señora estaba del 1 de octubre del 2019, de tal manera que a partir de ese momento circulaba en forma indebida. Y todo lo que dice, que usted me ha dicho, forma parte de la sorpresa, lo vamos a demostrar.
10: La acusación, la fiscal asegura que González es quien invade el carril, que venía a exceso de velocidad y habla de una actitud imprudente. Eso es lo que dice la acusación. ¿Usted considera que todo eso no es real?
7: Cuando la escuche la sorpresa se va a dar cuenta por qué se equivocó la señora fiscal.
5: Doctor, hoy va a ser un día muy especial porque González va a estar en este lugar y también va a estar Alexa.
7: Así
5: han planificado que van a hacer ese encuentro.
7: Nosotros lo vamos a escuchar con mucho gusto desde el punto de vista de su declaración formal ante el tribunal, y ella se expresará como estime conveniente.
10: ¿No tiene previsto decirle nada?
7: No va a haber diálogo entre el acusado y el testigo. Si hiciera falta por algún motivo, lo haremos. Pero nosotros estamos preparados para escucharla con mucho respeto. Lo vamos a plantear en la sorpresa también.
8: ¿Cuándo se cae, Diego González?
7: Vamos a ver cuando yo estime que va a ser oportuno.
10: Doctor, volviendo un poco. Bueno, hasta ahí, Eduardo. La palabra de Miguel Ortiz Pellegrini, quien está en la puerta de los tribunales de Villa Dolores. Bueno, habla de sorpresa, ¿sí? No sé si es para mantener la expectativa, sí, o si realmente tiene algo concreto, contundente. Viene insistiendo desde la semana pasada que hay imágenes, que hay videos que, bueno, demostrarían, según la defensa de Oscar González, que la responsabilidad fue de Alejandra Bengoa y no de González. Reitero, Oscar González ya presente aquí en los tribunales de Villa Dolores.
2: Y según dijo Ortiz Pellegrini, quizá la sorpresa apunte a eso, ¿no? A lo que decís vos, ¿no? Se hablaba de un video de un comercio e incluso este dato que presentaría la defensa de González de que la docente no tenía el carné en regla.
10: Sí, a ver, no hay que olvidarse de algo, Eduardo. Es parte de la estrategia. Esto es un juicio, él defiende a González, va a hacer todo lo posible para demostrar, bueno, según ellos, la inocencia, sí, de Oscar González. Por lo tanto, bueno, va a requerir y pondrá a disposición todo lo que ellos consideren. Uh-huh. La acusación en su momento de la fiscal fue que se trató de un homicidio culposo, agravado, y que la responsabilidad fue de Oscar González. Bueno, hay que ver también cómo se contrasta con la prueba de la fiscal y con las pruebas que seguramente van a traer los querellantes.
2: Seguiremos minuto a minuto, Pachelo, que ocurre ahí. La familia todavía no llegó, ¿no? La familia de las víctimas.
10: Todavía la familia de las víctimas no llegaron. Hay que tener en cuenta que esto va a arrancar a las 9 de la mañana.
2: Sí.
10: Yo creo que también hay parte, considero, esto es, no es que me lo hayan pasado como información, pero imagino que el haber llegado tan temprano por parte de Oscar González es para evitar,
2: claro,
10: el encuentro en la puerta de tribunales con los familiares, uh-huh, y demás, imagino. De todos modos, adentro de la sala de audiencias, ese encuentro, o al menos ese cara a cara, va a ser inevitable. Hoy se espera que, además de la lectura de acusación y demás, cuestiones de rigor en el comienzo de un juicio, declare Alexa. Uh-huh. Sí, que hoy hable Alexa, por lo tanto también va a ser sumamente fuerte escuchar a Alexa y seguramente hablarle a Oscar González adentro de la sala de audiencia.
2: Pachi, ¿hay algún impedimento para los medios para cubrir el juicio?
10: A ver, hay algunos requisitos,
2: sí,
10: digamos. En principio, vamos a poder estar dentro de la sala de audiencia,
2: sí,
10: para sacar imágenes, sí, para el inicio del juicio, y después vamos a ser trasladados a lo que se considera una sala espejo. Es una sala donde va a haber un televisor y uno va a poder seguir el juicio desde ahí.
2: Claro.
10: No se puede tomar testimonio o tomar audio de testimonio de los testigos, uh-huh, durante todo el juicio, de lo que declaren durante el juicio. Después cada uno puede hablar afuera.
2: Claro.
10: Sí, sí. Eso queda en disposición de cada uno de los testigos, y después sí, obviamente, alegatos y el veredicto final. Pero sí, esas son las restricciones que han puesto la Cámara para el seguimiento del juicio.
2: Estaremos atentos, Pachi, ante cualquier novedad. Excelente laburo, un abrazo.
6: Abrazo, hasta luego.
2: Mariano Nievas desde Villa Dolores, en la previa del inicio al juicio a Oscar González. Oscar González ya está en los tribunales de Villa Dolores, aún no llegaron los familiares de las víctimas. Hoy arranca el juicio, según dijo el abogado defensor de Oscar González. Tienen preparada una sorpresa en la estrategia defensiva. Dijo que González está de buen estado de ánimo y optimista respecto al futuro de su situación judicial. Ellos van a intentar la absolución. Desde la defensa, obviamente, quieren agravar la imputación, quieren aplicar la figura del dolo eventual. Arranca el juicio hoy en Villa Dolores.
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2: Volvemos a las calles con Ernestina, a ver qué ha pasado en este accidente en Circunvalación. Ernest, te escuchamos.
1: Bien, Edu, la verdad es que ha sido lamentablemente un accidente fatal en la avenida de Circunvalación. El accidente fue más temprano sobre el anillo externo. Hablé con algunas autoridades que me lo han dicho de forma en off, si quieres, porque la persona que iba a bordo del auto está siendo atendida. El choque fue entre un auto y un camión. Uh-huh. Anillo externo, para que ustedes se den una idea, el auto terminó dando vuelta del otro lado, o sea, sobre el anillo interno de Circunvalación. Salió disparado varios metros, quedó dado vuelta con las cuatro ruedas para arriba y el camión sobre un lateral. La persona fallecida, lamentablemente, es una de las personas que iba a bordo del camión, y están el otro ocupante del camión y la persona que conducía el auto siendo atendidos en este lugar, en este momento. Lo que me informaron las autoridades de Edu es que todavía no entienden, no tienen la precisión de cómo fue el accidente, si fue por baja visibilidad, si fue por alcance, no tienen esa precisión exacta, pero lo cierto es que por el amplio despliegue de atención que hay en este lugar, hay un carril reducido de circulación en ambas manos, por lo tanto hay mucha demora vehicular, aproximadamente un kilómetro de demora vehicular en ambas manos de Circunvalación. Así que la recomendación es que si pueden evitar circular por esta zona, que lo eviten. Vamos a seguir trabajando aquí, Edu, para saber exactamente qué fue lo que sucedió entre estos dos vehículos, uh-huh. Pero la realidad es que la visibilidad está reducida, como ya les dije en el móvil anterior. Así que, por favor, circular con máxima precaución.
2: Reiteramos entonces, Ernest, accidente fatal tras el choque entre un auto y un camión. Reiteremos la zona exacta para que la gente tenga el dato y si puede evitar circular por la zona o hacerlo con precaución.
1: Bien, esto fue entre, o sea, anillo externo de Circunvalación, entre Monseñor Pablo Cabrera y Lindbergo, a la altura de donde están las concesionarias de autos. Esto es una zona industrial, entonces de un lado hay concesionarias de autos y del otro lado hay pinturerías, piscinas y demás, más o menos a la altura, para que se den una idea, casi en el medio de las dos avenidas que les acabo de mencionar.
2: Volvemos ante cualquier novedad, Ernestina, un abrazo, excelente trabajo.
1: Gracias, dale, gracias.
2: Abrazo, Ernestina Marci, desde las calles de la ciudad.
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2: Arranca en minutos, en apenas una hora, en Villa Dolores, el juicio contra Oscar González. Cámara Criminal y Correccional lo acusan del delito de homicidio culposo y lesiones culposas, ambos agravados por conducción imprudente, una figura penal que podría significar una pena de entre 3 y 6 años de cárcel, sin jurados populares. González ya está en los tribunales de Villa Dolores, llega en libertad a este juicio. El hecho ocurrió en octubre del 2022, en el camino de las Altas Cumbres, cuando Oscar González, con su vehículo, impactó contra el auto que venía conduciendo la docente Alejandra Bengoa, que terminó muriendo, y dos adolescentes que iban en el auto y que quedaron con graves secuelas, Marina y Alexa. La querella intentará agravar la acusación bajo la figura de dolo eventual. La defensa pedirá la absolución. El juicio arranca hoy y hay un hombre de Mitre en el lugar. Está el señor Mariano Nievas. Seguiremos atentos ante cualquier novedad.
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0: 8, 2 minutos, temperatura 13 grados 9 décimas, humedad 97%. Lo reiteramos, CETERA vuelve a parar hoy y el gobierno nacional aplicará la nueva ley sobre huelgas que exige un 75% de clases. En diálogo con Mitre Córdoba, el titular de UPC, Roberto Cristalli, dijo que la reforma laboral está frenada por amparos y afirmó que la nación no tiene injerencia en los docentes de Córdoba, ya que dependen del Estado provincial.
1: Primero, que el gobierno nacional a través de Capital Humano no tiene ninguna injerencia para hacer poder de policía dentro de las escuelas en la provincia de Córdoba, pues no tiene empleados. Segundo, que hay fallos. Primero, está en la Constitución, la educación no es un servicio esencial, la OIT lo ha establecido de esa manera. La Corte Suprema ya ha hecho 3 fallos a partir del 2000 a esta parte respecto a ese punto de que no es servicio esencial. Y repito, el Capital Humano no tiene poder de control dentro de las escuelas de la provincia de Córdoba porque nosotros dependemos del Estado provincial.
0: El gobernador de La Rioja cuestionó las políticas del gobierno y dijo que Javier Milei no puede continuar más. Ricardo Quintela también cuestionó la salud mental del presidente, de quien dijo que es un hombre desquiciado que no está en sus cabales.
2: Milei no puede continuar más. La verdad que es un desastre. No está solo un desastre. Lo que hace, lo hace en forma deliberada, en contra de los intereses de la mayoría del pueblo argentino. Y todos sabemos, un hombre desquiciado, un hombre que no está en sus cabales, un hombre que está desequilibrado emocionalmente, intelectualmente también está desequilibrado, y un hombre que no ha hecho absolutamente nada por absolutamente nadie.
0: Un motochorro quedó detenido por robar celulares en Nueva Córdoba.
3: Un joven de 19 años que ya había sido visto y filmado en distintas oportunidades robando celulares en Barrio Nueva Córdoba, terminó detenido, quiso agredir a los policías en las últimas horas y terminó esposado. Esto detallaba el comisario Claudio Jiménez.
4: Un sujeto que se conducía en motocicleta y que fuera ya sindicado en distintos hechos de arrebato de celulares en zona céntrica de Barrio Nueva Córdoba, para lo cual se compartieron en diferentes redes sociales videos al respecto, sobre los cuales también se formularon las denuncias correspondientes, que el mismo sobre calle Ituzaingó y San Lorenzo subiera a la vereda e intentara sustraerle el teléfono celular a un transeúnte dándose a la fuga. Es por ello que se dispone de un operativo cerrojo con móviles policiales, lográndoselo divisar en la intersección de calles Ituzaingó y Avenida Estrada, lugar en donde intenta evadirse del control, perdiendo la estabilidad del rodado, impactando sobre la defensa del móvil policial. Es interceptado por el personal interviniente, logrando neutralizar la resistencia ofrecida y procederse a su aprehensión.
3: Desde Central de Policía, Ernestina Marzi, Mitre informa primero.
0: La máxima pronosticada 21 grados, la temperatura en Córdoba capital 13 grados 9 décimas, humedad 97%, hora 8, 5 minutos.
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0: Buen día, buen día, buen día. Bienvenidos, bienvenidas. ¿Cómo les va? ¿Qué tal? ¿Cómo están? Mirá con qué arrancamos. Arrancamos con esta música que tiene que ver con el campeonato de Sporting Club. Hacía mucho tiempo que no tenía un festejo de esta manera, el rojo de la Bulalle, allá en Serrano, en el Bautista de Chandy, después del 1-1, los penales, y ahí sacó ventaja, efectividad 100% del rojo, 5-3 sobre Jorge Newbery, sobre los aviadores de Buchardo. Partido recontra parejo, desde el primero hasta el tercero. Ganó Buchardo allá, ganó Sporting acá, y el tercero en Serrano también, 1-1, penales, y ahí 100% de efectividad del rojo, 5-3. Bienvenido el campeón, bienvenido Sporting Club de la Bulalle. Hacía mucho tiempo que no tenía una campaña así, fuerte, directa. Hacía mucho tiempo que no festejaban como festejaron anoche. Así que, bienvenido campeón, con este tema muy particular de Jesús Torres, de su propia autoría, letra, música, dedicado a Sporting Club, campeón del torneo Apertura 2026.
1: Para toda la gente, buen día.
0: Bueno, hay niebla, che, se ve poco, igualmente el cielo arriba está despejado, pero hay niebla. 9 grados 7 décimos, la temperatura del registro de las 7 de la mañana. Todavía no está actualizado, en un ratito seguramente la estación La Bulalle actualizará los datos del tiempo. Hasta ahora, 9 grados 7 décimos, así que prepárate, no corren vientos. Por suerte no corren vientos. Así que vamos a tener una buena mañana con muchos invitados. Hoy es un día muy particular desde el ámbito judicial en la provincia, en Villa Dolores. El juicio más importante que va a tener seguramente este año, por lo menos hasta ahora, y tiene que ver justamente con el poder político, con un siniestro vial, con muertes, con personas que quedaron discapacitadas para el resto de la vida y con un acusado sentado en el banquillo, Oscar González, el hombre fuerte del Valle Tras la Sierra. Veremos qué pasa porque hoy se inicia el juicio en los tribunales de Villa Dolores. Bueno, che, qué linda la fiesta del Día del Niño allá en la calle Alvear. Don Ángel Goico y su esposa, como todos los años,

haciendo honor a los niños, los privilegiados. El Día del Niño, la verdad, hizo una tarde maravillosa entre las 15 y las 18, con música, con entretenimientos, bueno, todo el corolario que significa cada Día del Niño, cada primer domingo de agosto. Así que felicitaciones a don Ángel Goico, su esposa. El Día del Niño se festejó maravilloso, maravilloso. Hoy lo hemos invitado para que venga al presidente del Centro de Jubilados y Pensionados Solidaridad y Amistad, que ganó finalmente las elecciones este viernes pasado. Carlos Conti y su lista blanca ganaron la elección en la Asamblea General Ordinaria para el recambio de autoridades, que finalmente recayó 4 años más para la lista blanca de Carlitos Conti, que seguramente va a venir en esta mañana y nos va a contar a partir de ahora qué va a pasar con ese centro, qué cosas nuevas va a tener, lo que ya conocemos, y se sumará alguna otra expectativa. Esa será la pregunta. Bueno, va a venir el presidente de la Liga Regional de Fútbol de la Bulalle, Sandro Daniel Aguilera, el doctor, el amigo, a contarnos un poco, bueno, en la finalización de este torneo Apertura, campeón Sporting, subcampeón Jorge Newbery de Buchardo, un equipo fuerte, tremendamente fuerte desde hace algunos años. Vendrá Alejandro Properzi, que quedó pendiente su visita desde el viernes, porque ya empezamos con el conteo de la Expo, 8 y 9 de agosto, el fin de que viene, sábado y domingo, la fiesta más importante del agro, la industria, los servicios, el comercio, está en la Sociedad Rural de la Bulalle, ¿sí? Y va a venir el director de la unidad de, ¿qué digo?, la Universidad Provincial de Córdoba, ahora sí, Federico Pierdominici, viene en vivo a contarnos un poco, porque también estamos en cuenta regresiva para la inauguración de la Universidad Provincial de Córdoba, Delegación La Bulalle, que se va a convertir en un hito y en un hecho trascendental e histórico para la ciudad de La Bulalle. ¿Sí? Ya te lo vamos a contar, y ya vendrá Federico Pierdominici en esta mañana para contarnos un poco. 8 y 25 de la mañana está Víctor Samuel Macega, DJ Pulpo, en los controles, en la musicalización, en la puesta en el aire, y desde este lado un amigo de la radio de toda la vida, Miguel Alberto Tutor, en la conducción del programa y en la producción periodística, sumándole la dirección de contenidos, que es una nueva etapa de la radio a partir de este mes de agosto. ¿Estamos todos? Lunes 3 de agosto, 8 y 25 de la mañana, 9 grados, 7 décimos, despejado con niebla. 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Así arrancamos el desayuno diario por LB20. 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Lunes 3 de agosto, 8 y 25 de la mañana, 9 grados, 7 décimos, despejado con niebla. 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

0: ¡Qué fiesta! ¡Qué fiesta! Este domingo, ahí, Don Goico en su negocio, en su cuadra, más de 400 pibes, 500 pibes. ¡Qué fiestón! Don Goico, buen día. ¿Cómo le va? ¿Cómo está?
1: Buen día la gente, toda la gente de la radio, todos los oyentes de la ULAYE. Aquí estamos, che, doctor. Muy contento estamos.
0: Bueno, acompañó el día y bueno, los chicos sí. Ya saben que es una costumbre ese lugar para el Día del Niño.
1: Sí, vos sabés que a la mañana cuando me levanté, ay, se me habían caído un poco los brazos. Empezamos a preparar, ya estamos preparando todo, viste, y cuando vi que había esa llovinita, ay, sonó. Digo, pero no me va a fallar. Digo, en 12 años no falló, no van a fallar ahora.
0: Claro, claro.
1: Así que mirá, pero estamos emocionados, che. Emocionados, yo, tantos chicos. Chicos y grandes,
0: sí,
1: chicos
0: sí,
1: y grandes.
0: Sí.
1: Pero había,
0: sí.
1: Habíamos preparado más de, yo calculo más o menos 400 juguetes, si no había, faltaba muy poquito. Y faltaron, che. Una lástima porque faltaron algunos chicos.
0: ¿Qué lo tiró?
1: Pero, ¿qué hace?
0: Mucho. Mucho, menos, cuatro, más de 400 juguetes es mucho, Ángel.
1: Sí.
0: Mucho.
1: Y yo repartí juguetes, número, porque tenía unos, me habían regalado unos peluches muy grandes, viste. Y yo digo, eso lo vamos a sortear, le decía yo a la Silvana. Bueno, le di número a todas las nenas y vinieron más o menos 120 nenas nomás. De acuerdo a los números que les entregué. Y después, pero era impresionante.
0: Qué bárbaro. Así digo, que bueno. La pasaste bien, vos, digo, viste que
1: sí, cuando uno
0: organiza estas cosas y termina bien y termina, viste que uno se relaja.
1: Yo pensaba no andar muy bien, viste, porque como tuve el problema es el golpe. Ya te digo, arranqué ayer y mañana a las 8 de la mañana y lo acostamos anoche a la 1 de la mañana.
0: ¡Pa!
1: Gracias a Dios. Hice una cena, acá hicimos una cena con mi señora para los colaboradores que nos ayudaron.
0: Sí, sí.
1: Así que anoche el malo dimos una cena, comieron, tuve un rato pasándola lindo.
0: Bueno, vi algunas imágenes, la verdad, muy lindo. Felicitaciones, sí, Ángel, sí, para gracias, vos, para gracias, tu esposa. Gracias. Es un clásico. ¿Cuántos años hace que haces esta fiesta, Ángel?
1: 12 años.
0: Bueno. 12 años. Sí. Bueno, que sea por muchos años más, sí. Ángel.
1: Anoche me acordaba, digo, empecé, ahora ha habido unos 8 o 10 chicos. Digo, mira cómo se aumentó.
0: Pero bueno. Muy bien, ¿eh? Bueno, me alegro, Ángel, que le hayan pasado lindo.
1: A mi señora también, porque está tan emocionada. Mirá,
0: bueno.
1: Bueno, viejo, muchísimas gracias y sigamos adelante para siempre.
0: Sí,
1: chau,
0: por supuesto, por supuesto. Chau, chau, hasta la próxima, Ángel.
2: Hola, tutor.
0: Hola, ¿cómo estás?
2: Aquí estamos, feliz.
0: Bueno, me alegro, viste que cuando...
2: Chico, hace 12 años que hacemos la fiesta.
0: Sí.
2: Jamás un chico se peleó con otro, nunca.
0: Mirá.
2: Todos felices, pero vos sabés lo que, 400 chicos. Pero algunos lloraban porque no habían dormido la siesta.
0: Pero lindo, viste que cuando mirá, uno hace... Cuando uno hace estas cosas de corazón, lo hace con el alma, con el espíritu, después llega el cansancio y todo lo demás, pero uno con la satisfacción de que ha cumplido con los niños un año más.
2: El pueblo nos ayudó, nos regalaron Cargill 10 tortas, ¿cuál más linda?
0: No, mirá.
2: Los vecinos con torta nos ayudaron a cortar, a repartir, a convidar a la gente. Mirá, todo es, todas las tortas, todo el chocolate, todas las tortas y
0: ¿cuántos
2: litros de gaseosa?

0: 20 gaseosas de 3 litros cada una.
1: Tremenda.
0: 27 gaseosas de 3 litros. Anoche sacaban la cuenta 70 y pico de litros.
1: Ah, mirá vos, los chicos, felices.
0: Y 20 de chocolate y torta, y jugaron, bailaron. Bueno, así que mirá, Tuto, si yo ahora mismo tengo que partir para la casa del Señor, me voy feliz, feliz, feliz.
1: ¿Sabés cuánto festejo más van a estar ustedes ahí al frente?
0: En el nombre de Dios, que estemos más o menos guapos, porque sí, la gente nos ayuda.
1: Sí, y uno se siente bien, ¿eh? Así que bueno.
0: No hay palabras.
1: Felicitarlos una vez más. No, y nosotros.
0: Felices, claro. Felices. Los chicos, Las Palmas con Silvana.
1: Qué lindo.
0: ¿Cómo acompañaban ellos cuando Silvana cantaba con Las Palmas?
1: Sí. Bueno, Silvana es una chica muy especial, es una artista muy especial. Tiene mucha onda con los pibes.
0: Una barra que trajeron esos disfraces, qué sé yo.
1: Sí, los vi.
0: ¿Los viste?
1: Sí, los vi.
0: Eso era sorpresa para nosotros, vinieron de sorpresa.
1: Mirá vos.
0: Qué lindo, cómo les gustó a los chicos, todo.
1: Así que bueno. Por muchos festejos más.
0: Sí, teníamos gente de Charlone, de Melo, de Rosales.
1: No, de todos lados vinieron, mirá vos, claro, con razón, más de 400 pibes ahí, claro.
0: De todo, sí.
1: Bueno.
0: Y, así que felices.
1: Que tengan un buen inicio de semana.
0: Bueno, ¿sí? Muchísimas gracias igualmente.
1: Dale.
0: Gracias por atendernos, gracias.
1: No, por favor, un abrazo para los dos. Muchos cariños.
0: Gracias.
1: Chao, hasta la próxima.
0: Para vos también.
1: Dale, chao.

0: Bueno, más de 400 pibes, 400 y un poco más. Bueno, esto es el esfuerzo primero de los organizadores y después de toda la gente que acompañó con regalos, con aportes, con lo que sea, los vecinos. Bueno, hay una gran cantidad de gente que se prende cada agosto en ese negocio y en esa calle Alvear para disfrutar durante 3 horas del Día del Niño. 12 años hace que Don Ángel y su esposa hacen esta fiesta. Y ahí se prenden muchas empresas, muchos vecinos, muchos comercios, mucha gente particular. Y siempre está la música de Silvana Pizarro, así que y Dago en el sonido, y con algunas sorpresas. Así que bueno, si la han pasado bien los pibes, bienvenido cada año y cada agosto para Don Ángel y su esposa, ahí, en ese lugar tan lindo, tan barrial sobre todo.
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4: Internacionales. España escala la disputa por la crisis migratoria en Ceuta. El presidente del Distrito Independiente, Juan Jesús Vivas, afirmó que la morgue recibió 88 cadáveres, mientras que el gobierno de Pedro Sánchez reportó un saldo de 72. El titular de esta ciudad autónoma lamentó el drama humanitario y detalló que los fallecimientos ocurrieron durante las travesías y la avalancha en el Espigón. Por su parte, el Ministerio de Sanidad informó 1.622 asistencias médicas desde el viernes y descartó situaciones de colapso sanitario.
1: Nacionales.
4: Comenzó un paro docente nacional y crece la conflictividad sindical. La CETERA lleva adelante una huelga nacional de 24 horas en reclamo de paritarias y fondos educativos. La medida coincidirá con el regreso a clases en varias provincias y contará con acciones de protesta en distintos puntos del país. El Ministerio de Capital Humano anticipó que realizará controles para garantizar el funcionamiento de las escuelas y el cumplimiento de las prestaciones mínimas. Buenos Aires, falsa oferta laboral en Mar del Plata antes del femicidio de Juana Mailén Antonich. Una joven de 24 años estuvo a punto de concurrir a una entrevista de trabajo en un engaño similar al que sufrió la víctima. Advirtió la maniobra al descubrir que las imágenes de la supuesta reclutadora habían sido generadas con inteligencia artificial y que no le revelaron el nombre del local. Semanas después, Antonich fue citada bajo la misma modalidad, asesinada y hallada semienterrada en una playa de la zona sur, un hecho por el cual hay 2 serenos detenidos e imputados.
1: Deportes.
4: Newell's empató con Boca en el Coloso tras dar vuelta el partido. El equipo rosarino igualó 2-2 de local luego de un primer tiempo adverso donde la visita se puso en ventaja con un tanto de cabeza de Santiago Ascacíbar. En el complemento, el conjunto rojinegro reaccionó rápidamente con goles de Matías Cócaro y Lucas Regiardo para dar vuelta el marcador transitoriamente, aunque Alan Velasco decretó la paridad definitiva para los dirigidos por Rodolfo Arruabarrena.
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Bueno, una de las noticias que va a acaparar toda esta semana es el inicio hoy en tribunales de Villa Dolores del juicio en un siniestro vial en donde quedó como imputado el ex ministro, ex hombre fuerte de José Manuel de la Sota, Oscar González, el hombre fuerte del Valle tras la Sierra. Va a ser un juicio, desde el punto de vista periodístico, apasionante. Apasionante. Hay elementos de un lado y del otro. Y se sabrá, en definitiva, cómo va a terminar este juicio que tendrá, uno supone, varios días. Con mucha planimetría y también con muchos testigos. ¿Qué pasó en esa ruta? ¿Qué pasó en ese camino donde hubo una mujer muerta y una chica en silla de ruedas? ¿En el medio qué habrá? ¿Interviene la política o no interviene la política? Yo creo que no, porque me parece que la política le ha soltado la mano a Oscar González. Y cualquiera sea el resultado, Oscar González ya es un muerto político. Tardaron 4 años en sentarlo en el banquillo de los acusados. Y también es un golpe para el poder político, claro. Pero insisto con esto, será el tema, la tapa de los diarios, las informaciones virtuales, todo. Todo estará relacionado esta semana en Córdoba con uno de los juicios más importantes de este 2026.

0: Bueno, este es un año de reacomodamientos en la política y uno tiene que contar estas cosas porque vos, después, el año que viene, vas a ir a votar, vas a meterte en el cuarto oscuro y no vas a saber qué hacer. Por eso uno tiene el deber y vos tenés el derecho de informarte sobre la política porque vos tenés que saber, tenés que estar informado para que después, en el momento en que la gente elija, elijas mal. Dice Pichetto, que viste, Pichetto no se sabe para dónde patea, botín redondo le decíamos en el barrio, ¿sí? No se sabe para dónde sale el disparo. Pichetto aseguró que Victoria Villarroel será candidata a presidenta por fuera de La Libertad Avanza. El diputado nacional sostuvo que la vicepresidenta representará a un sector diferente en las elecciones del año que viene. El diputado nacional, Miguel Ángel Pichetto, aseguró que la vicepresidenta Victoria Villarroel será candidata a presidenta por fuera de La Libertad Avanza. Va a expresar, dijo Pichetto, al sector nacionalista católico y de base militar que en un primer momento apoyó a Milei. Bueno, no sé, pero la elección del año que viene no se puede solamente circunscribir al kirchnerismo o a La Libertad Avanza. Me parece que debe haber una conjunción y un acercamiento de muchas partes, porque el peronismo no es el kirchnerismo es un espacio, pero hay mucho peronismo que no es kirchnerista. Entonces me parece que el año que viene va a ser una conjunción de varios espacios políticos, porque, insisto, la política de este país no solamente está en el mileísmo o en el kirchnerismo, tiene que haber otra opción que apunte a la gente, que hoy está obviamente olvidada, y una clase media de la que nos jactamos durante tantas décadas que se va achicando y que se va cayendo.
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0: las informaciones del orden policial de la Unidad Regional Departamental de Policía Roque Sáenz Peña. El sábado, este sábado que pasó, hubo una agresión en la vía pública. Una joven resultó con lesiones leves. Por eso, en la fecha, siendo las 7:20, personal policial que cumplía servicio adicional en el hospital Ramón J. Cárcano informa el ingreso de una joven de 21 años de edad, quien manifestó que mientras caminaba por la calle Pedro Estanguet de Barrio Belgrano, mantuvo una discusión con otra joven y esta última la agredió físicamente con golpes de puño en el rostro y luego se retiró del lugar. Se inician las actuaciones de rigor. En General Levalle, accidente de tránsito con lesiones. Siendo las 15 horas del sábado 1 de agosto, personal policial intervino en un accidente de tránsito ocurrido en el cruce de la ruta provincial número 10 y la ruta nacional número 7. Por causa que se tratan de establecer, un automóvil Toyota Corolla, conducido por un hombre de 41 años, que circulaba en sentido oeste-este, impactó en contra de una bicicleta conducida por una mujer de 42 años que circulaba en sentido norte-sur. Como consecuencia del siniestro, la mujer resultó con lesiones y fue asistida por un servicio de emergencias local. En Melo, el domingo, accidente de tránsito, vuelco en solitario. En la mañana del día domingo, ayer, alrededor de las 5 de la mañana, personal policial intervino en un accidente de tránsito registrado en la ruta provincial número 4, kilómetro 229. Al arribar al lugar, los efectivos observaron un camión Ford 1722 estacionado en el préstamo este con su acoplado volcado, ocupando parte de la ruta. Se entrevista a un testigo, un joven de 21 años, quien expresa que el conductor no se encontraba en el lugar. Bomberos voluntarios trabajaron en el lugar, logrando correr el acoplado hacia la banquina. Las informaciones policiales, como cada mañana en la radio.
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2: Internacionales. Brasil. Michelle Bolsonaro será candidata al Senado. La ex primera dama y esposa de Jair Bolsonaro fue oficializada este domingo como postulante a la Cámara Alta para las elecciones legislativas de octubre por el Partido Liberal. La formación también impulsa al senador Flávio Bolsonaro como candidato presidencial debido a que su padre se encuentra inhabilitado y en prisión domiciliaria tras ser condenado a 27 años de cárcel por intento de golpe de Estado.
3: Nacionales.
2: Santiago del Estero. El Frente Cívico ratificó su hegemonía y ganó en la capital y la banda. El oficialismo provincial, liderado por Gerardo Zamora, se impuso este domingo en las elecciones de 26 municipios y consolidó su poder con triunfos en los distritos más poblados. Mario Benavente ganó en la capital provincial y Yamil Abdala recuperó la banda para el espacio político. El ex gobernador celebró los resultados y destacó que la fuerza obtuvo el 80% de los votos en una jornada marcada por la alta concurrencia. Bono de 50.000 pesos para militares y las fuerzas de seguridad. El gobierno oficializó el pago de una suma fija remunerativa, no bonificable y por única vez para el personal en actividad de las Fuerzas Armadas, organismos de inteligencia y las Fuerzas Federales de Seguridad. La medida, dispuesta mediante dos decretos publicados en el Boletín Oficial, adjudica la suma que se abonará junto con los saberes de agosto con el objetivo de recomponer los ingresos del sector.
3: Deportes.
2: Pádel. Alejandro Galán y Federico Chingotto se consagraron campeones del P1 de Pretoria. La pareja número 2 del mundo venció a Javier Leal y Francisco Guerrero por 6-2, 5-7 y 7-6 en una vibrante final que se definió en el tie-break tras más de 2 horas de juego. Con este triunfo en Sudáfrica, el sexto de la temporada y el 18º como dupla, los jugadores recortaron distancia en el ranking de la race frente a los líderes Agustín Tapia y Arturo Coelho. La pareja debuta mañana en el P1 de Londres.
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0: En esta mañana de la radio tenemos visitas, las primeras visitas de la mañana. Está Carlos Conti, del Grupo de Jubilados y Pensionados Solidaridad y Amistad, que ha tenido una asamblea general ordinaria, autoridades, elección de autoridades. Y bueno, Carlos Conti está con nosotros. Buen día, Carlos. Bienvenido a la radio. ¿Cómo te va?
1: Sí, buenos días, Miguel. Bueno, buen día a toda la audiencia. Muy bien, gracias a Dios.
0: Bueno,
1: muy bien.
0: Se ganó la elección, Carlos, la lista blanca, la lista oficialista.
1: Sí, sí. Justamente hicimos la convocatoria y nos fijaron fecha para el 31 de julio a las 18 horas, que eso lo fijan desde Legales de Córdoba, desde ya, ¿no es cierto?, Ministerio de Justicia, en donde había poquitos puntos nada más, ¿no es cierto?, la designación de dos socios para firmar el acta.
0: Sí.
1: Segundo punto, el informe de gestión del presidente en el periodo 2020-2026. Tercero, entre los asistentes, nombrar la mesa escrutadora de votos.
0: La fiscalización.
1: Y la fiscalización, exactamente. Pero que había que nombrar dos personas.
0: Sí.
1: En este caso, yo propuse, ¿no es cierto?, que uno de cada lista propusieran. Cada una de las listas propusieron a un representante en ese. Y así fue. Se logró una elección transparente, como de la misma modalidad que toda elección se hace cuando estamos habituados a las otras elecciones, ¿no es cierto?, a nivel municipal, nacional o provincial.
0: Sí, sí, sí.
1: Exactamente de la misma forma, ¿no es cierto?, con cuarto oscuro, con los votos bien definidos, ¿no es cierto?, donde desde ya los papeles, ¿no es cierto?, son todos blancos. Solamente va la denominación de lista, en este caso, lista blanca, que siempre la

0: Oficialista y lista celeste, la primera lista opositora.
1: Exactamente.
0: Si no, si hubiera habido otras listas, se le va denominando con otro color sucesivo. Así que bueno,
1: ¿Cuánta
0: estaba.
1: gente fue a votar, Carlos? ¿Cuánta gente
0: Y
1: participó de la asamblea?
0: el 68% de los afiliados.
1: Ah, buen número.
0: Y muy buen número, muy buena respuesta de los socios, muy bueno, y agradezco a toda la masa societaria que se llegó, y eso demuestra, ¿no es cierto?, que tiene intención de participar, tiene
1: Sí.
0: intención, y eso es lo que pretendo yo. Siempre lo digo y lo voy a seguir diciendo, ¿no es cierto?, que se acerquen, que se interesen, porque nosotros somos personas de paso en una institución. Los hombres pasan y las
1: Instituciones
0: instituciones
1: quedan,
0: quedan.
1: sí.
0: Así que se acerquen, que se interioricen de cómo es, qué es la institución, porque por ahí muchos son socios, ¿no es cierto? Y dice, sí, pero yo no voy, yo me hago socio para colaborar, porque está muy bueno también, porque hay personas que
1: Sí, pero hay que hacerse
0: hay que
1: cargo.
0: hacerse cargo,
1: Sí,
0: exactamente.
1: no
0: Pero
1: solamente pago la cuota y después no me importa qué es lo que pasa.
0: claro,
1: No sé, te tiene que importar.
0: te tiene que involucrar, porque
1: Sí.
0: hay aparte beneficios que brinda la institución, ¿no es cierto?, a través en este caso de PAMI, y a través también del gobierno de la provincia de Córdoba, ¿no es cierto?, que nos está apoyando, ¿no es cierto?, siempre nos apoyaron por ahí con más o con menos, ¿no es cierto?, pero siempre estuvieron
1: Sí,
0: presentes, siempre
1: sí.
0: estuvieron presentes.
1: Carlos, en números, ¿cómo fue la votación?
0: En número, nosotros en la lista blanca obtuvo el 72,8% de los votantes
1: Sí.
0: y el 27,2% la lista opositora.
1: Bueno, una marcada diferencia.
0: Sí, exactamente. Por eso, por el número. A mí me. No es que me haya sorprendido, sino que siempre lo he pregonado, ¿no es cierto?, que asistan a la asamblea para interesarse, más allá de que por ahí están medio alejados de la institución, porque no se llegan por distintos motivos los socios, pero que se acerquen cuando hay asamblea, porque ahí se enteran, ¿no es cierto?, de los movimientos que
1: Sí.
0: se hacen, ¿no es cierto?, del mantenimiento, o sea, de todo, ahí se enteran. Por eso yo plasmé el informe mío y me lo aceptaron desde. Para incluirlo dentro de la convocatoria, justamente para informarle, ¿no es cierto?, a los asociados de la gestión 2022-2026,
1: Sí.
0: de los 4 años que estuve.
1: Bueno, ahora te quedan 4 años de acá para adelante, Carlos. Arrancamos borrón y cuenta nueva. ¿Alguna expectativa que se pueda generar entre los afiliados? ¿Alguna cosa nueva?
0: Sí, está muy difícil, está muy difícil, ¿no es cierto? Porque es muy difícil porque todo pasa por el dinero.
1: Sí.
0: Pasa por el dinero. Si bien, ¿no es cierto?, le ponemos todas las cargas, ¿no es cierto?, todo, ¿no es cierto?, todo el ánimo para que realmente hacer cuestiones, ¿no es cierto?, que están dando vuelta en la mente, pero y llegar a la conclusión que si no hay dinero disponible, el
1: No.
0: proyecto no lo tenés que ni lanzar, ¿no es cierto?, ni siquiera divulgar, porque decir cómo dijo tal cosa y no se hace, ¿no? Uno está muy seguro, ¿no es cierto?, de ante los proyectos que están en mente, ¿no es cierto?, decir, este es el proyecto
1: Lo podemos
0: y lo
1: hacer,
0: podemos
1: lo
0: hacer.
1: podemos hacer, lo
0: Así
1: podemos
0: que en
1: sostener.
0: ese sentido yo no me adelanto nada, ¿no es cierto?, a advertir, ¿no es cierto?, lo que está en mente y lo que está hablado con
1: Vas
0: varios
1: viendo
0: miembros.
1: las barajas que
0: Exactamente,
1: tenés en la mano.
0: exactamente, de esa manera. Así que bueno, pero esto, este aval que nos otorgó a toda la comisión, especialmente a mí, ¿no es cierto?, para estar al frente de la institución, me da pie para ir a las autoridades, ¿no es cierto?, con ese proyecto que están dando vuelta en la cabeza, ese o varios proyectos dando vuelta en la cabeza. Entonces decir, bueno, yo estuve 4 años, me renovaron, ¿no es cierto?, la confianza para seguir estando. Si ustedes consideran, ¿no es cierto?, este proyecto es viable, bueno,
1: Claro,
0: necesito el apoyo.
1: claro.
0: Entonces por ahí ya lo van a
1: Sí,
0: ver con
1: sí, sí,
0: otros
1: sí,
0: ojos,
1: sí.
0: porque si recién entro y tengo el proyecto, y si usted quién es, demuéstrelo primero.
1: Carlos, después haceme llegar la lista ganadora, y después, bueno, uno supone que después internamente vos vas a seguir conduciendo la institución, pero el resto, cuáles son los lugares que van a ocupar, y bueno, después el que quiera colaborar, no es necesario que esté en una lista.
0: Exactamente, sí, están los socios colaboradores. Sin...

0: sí, sí.
1: Como vos lo estás diciendo, ¿no es cierto? Se pueden acercar y decir, pucha, mira, ¿en qué puedo ayudar a ustedes, ¿no es cierto? Bueno, hay muchas maneras de colaborar, muchas maneras. Lo que pasa es que te tiene que acercar y manifestarse.
0: Sí.
1: Y bueno, los esperamos. Ahora, respecto a lo que vos me estás diciendo, ¿no es cierto? Hay cortita, no sé si será esta semana, lo máximo, martes, miércoles, la semana que viene,
0: sí.
1: Pero yo preferiría que fuese esta semana. Hay que solicitar y pedir una reunión para la distribución de cargo.
0: Claro.
1: Una vez que ahí estén los
0: que eso es interno.
1: Eso es interno. Una vez que
0: entre los 20.
1: Si ahí, una vez que esa distribución esté hecha interna, ¿no es cierto? Va a estar plasmada y la tenemos que pasar a todos los entes nacionales
0: sí,
1: y provinciales.
0: Sí, sí.
1: La nueva conformación de la comisión directiva. Ahí sí te la hago llegar.
0: Bueno,
1: porque en
0: dale.
1: Este momento no.
0: Es una lista.
1: Con una lista ganadora, nada.
0: Con las autoridades completas, me la alcanzás.
1: Está, correctísimo. Sí,
0: bueno, que sea con éxito, Carlos. Como te decía los otros días cuando venías acá antes de la elección, que todo sea con éxito, que las instituciones, en este caso para jubilados y pensionados, siga para adelante y brindarle una mejor calidad de vida y todos los servicios que pueda que le pueda llegar a los afiliados, ¿no? Así que bueno.
1: Sí, exactamente, de eso se trata. Y no solamente que se acerquen las personas adultas mayores desde el momento que se jubilaron.
0: Sí, sí, sí.
1: Nosotros recibimos socios adherentes a partir de los 18 años.
0: Ah.
1: Puede ser socio adherente.
0: Sí, sí, sí.
1: Adherente. ¿Qué significa socio adherente? Es un colaborador que el día de mañana, ¿no es cierto? Nosotros nos vamos a estar de vuelta, no sé, del otro mundo. y ellos van a tener la posibilidad de conocer desde el vamos, ¿no es cierto?
0: Desde adentro,
1: sí. ¿No es cierto? Con una pequeña cuota de apoyo como todos los asociados.
0: Sí, sí, sí.
1: Y los otros que todavía le falta un tiempito para llegar, también que se acerquen porque hay beneficios para ellos y contribuyen al sostenimiento de la institución. Y bueno, lo único que tienen, ¿no es cierto?, los adherentes es que en las asambleas pueden participar,
0: sí, sí,
1: pero sin voz ni voto.
0: Claro.
1: Nada más. Así que, pero también al ir, vuelvo a insistir, al acercarse a la institución, al presentarse cuando
0: sí.
1: Hay una convocatoria, ¿no es cierto?, de asamblea, se lleguen, porque de esa manera es que realmente vamos a sostener a las instituciones y desde ya, ¿no es cierto?, porque la democracia también tenemos que seguir sosteniéndola, porque si no, dice que en época de que no había democracia, que nos habían cortado,
0: sí.
1: ¿No es cierto?, esa posibilidad, ¿no es cierto?, de manifestarnos, ¿no es cierto?, y de reunirnos, ¿no es cierto?, hoy existe la posibilidad de esa gracia a que se ha logrado dentro de nuestra sociedad en conjunto, ¿no es cierto?, vivir en democracia.
0: Bueno, Carlos, éxitos en la próxima gestión, señor presidente reelecto. ¿Qué tal?
1: Sí, no agradezco, desde ya tengo que agradecer primero a los asociados, ¿no es cierto?, que se llegaron ante la convocatoria y a todos aquellos que me han apoyado con su voto.
0: Claro.
1: Les agradezco a todos.
0: Sí, sí, sí.
1: A todos.
0: La participación, sobre todo.
1: La participación de todos. Después los resultados están...
0: Sí, es otra cosa.
1: Así que, bueno, y esta semana no sé si voy a tener tiempo, porque en la provincia, de la Secretaría de Inclusión de las Personas y del Ministerio de Vinculación y Gestión
0: sí.
1: Institucional, soy promotor del programa Adultos Mayores Activos.
0: Ah, mira.
1: Así que de eso vamos a hablar.
0: Sí, en algún otro programa.
1: En otro programa,
0: dale.
1: ¿No es cierto? Así que
0: dale.
1: Te lo dejo pendiente a esto que ya.
0: Para que
1: ya,
0: la
1: ya,
0: gente ya, sepa qué es ser promotor.
1: ¿Qué es ser promotor, ¿no es cierto? Y cuál es el motivo por el cual, ¿no es cierto?, tenemos que ir viendo todas las cuestiones que nos bajan
0: sí.
1: Y que realmente más de uno, en este caso mío, siempre la tuve presente y ahora la puedo manifestar y transmitir.
0: Bueno, gracias por la visita, Carlitos.
1: Gracias a ti, Miguel, y bueno, y a la audiencia, ¿no es cierto?, que siempre tiene el oído en el EB20, que no es un día que la radio, por aquel entonces prácticamente no había FM.
0: Sí, sí, sí, sí,
1: el EB20,
0: sí, sí. Siempre, la radio más importante, bueno, del centro del país.
1: Época, de aquella época yo me acuerdo que comencé, ¿no es cierto?, haciendo mis publicidades, mis promociones en mi actividad.
0: Sí.
1: Fue por allá por el 77 comencé.
0: Ah, mira vos, yo así, recién empezaba.
1: Así que...
0: Recién empezaba en la radio.
1: Sí, 77, se van a cumplir 50 años.
0: Sí.
1: 50
0: sí,
1: años, sí, sí. ¿No es cierto?, de cuando LB20 me abrió las puertas para poder todas las mañanas, ¿no es cierto?, estar en contacto con la parte administrativa para tirarle los mensajes.
0: Sí, sí, sí.
1: Todos los días por ahí van cambiando de todos los movimientos de mi empresa.
0: Cuando las publicidades eran en vivo.
1: En vivo, exactamente.
0: Teníamos la carpeta.
1: Exactamente, y todas las mañanas, ¿no es cierto?, estaba en contacto con la mesa directiva, que había personas encargadas,
0: claro,
1: exclusivamente,
0: sí,
1: para,
0: sí,
1: eso.
0: Sí, sí, sí, sí, sí.
1: Así que bueno, un agradecimiento a LB20 de aquella época, por lo tanto, de aquella época, porque era la única que había.
0: Claro, ¿cierto? Claro, sí, sí,
1: fueron,
0: sí, sí, sí.
1: Se fueron sumando las demás radios, ¿no es cierto?, FM, y bueno, y siempre por ahí en algunas que me dan pie o que se han acercado, siempre he estado presente.
0: Seguro.
1: Y las considero muy valederas,
0: sí,
1: que existan, ¿no es cierto?, porque...
0: Es importante estar informado.
1: Estar informado, de donde venga la información,
0: sí, sí, sí, sí,
1: del medio que sea.
0: Bueno, Carlitos, nos vemos cuando me traigas la lista ya completa con todas las autoridades conformadas. Vamos a charlar sobre este tema de ser promotor.
1: Exactamente.
0: Dale, un abrazo, Carlos.
1: Gracias,
0: para
1: Miguel.
0: Vos y para todo el resto de la comisión.
1: Gracias, gracias, gracias. Dale. Muchas gracias a ustedes.
0: Nos vemos.

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1: Internacionales.
2: Estados Unidos. La Reserva Federal mantuvo las tasas de interés y generó divisiones en los mercados. El titular de la entidad, Kevin Warsh, decidió dejar sin cambio los rendimientos en el rango de 3,50 al 3,75%. La medida no logró la unanimidad y la votación se resolvió por 9 a 3, con tres disidentes que reclamaron una suba para atajar las presiones inflacionarias. El funcionario reconoció en conferencia de prensa que prefirió mantenerse al margen de las señales que emiten los mercados financieros.
1: Nacionales.
2: Las vacaciones de invierno cerraron con un aumento del 5,9% en la llegada de turistas. Un relevamiento de la Confederación Argentina de la Mediana Empresa informó que 4,6 millones de viajeros recorrieron el país durante el receso invernal, generando un impacto económico superior a los 2 billones de pesos. La actividad mostró un crecimiento real del 2,5% en comparación con el año pasado, impulsada por los destinos de nieve y montaña. El sector también destacó la llegada de unos 400.000 visitantes extranjeros, compensando una demanda interna más moderada. Javier Milei confirmó su candidatura para la reelección en 2027. El presidente aseguró que competirá por un segundo mandato en los comicios presidenciales del año que viene. El mandatario aseguró además que ya tiene definido a su candidato a vicepresidente, aunque prefirió mantener su nombre en reserva por el momento. En el plano económico ratificó que la prioridad legislativa será la reforma de la Carta Orgánica del Banco Central.
1: Deportes.
2: Thiago Almada define su llegada a River. El volante ofensivo priorizó regresar a la Argentina por encima de las ofertas de otros clubes sudamericanos como Flamengo en Brasil. Su representante viajó a España para reunirse con el presidente de Atlético de Madrid, club que posee la mitad de su pase y sus derechos federativos, para definir la operación que rondaría los 20 millones de euros y le ofrecería un contrato por hasta 4 años.
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Hoy arranca la semana de la tableta. Así que acordate que desde el 3 al 7 de agosto es la semana de la tableta. Se habló mucho de la tableta en la campaña política del 2023, pero no se ha podido plasmar todavía en una gran fiesta de la tableta. Todavía no se ha podido plasmar. Bueno, no se habrán juntado los que tienen que juntarse para poder hacer la fiesta nacional de la tableta, la fiesta regional, la fiesta provincial, la fiesta local, lo que vos quieras. Se habló mucho de la tableta y quedó todo ahí. El año pasado, en la Expo, la MUNI hizo un pequeño concurso de todas las panaderías para que después un jurado votara cuál era la tableta más linda, más rica, qué sé yo. Así que estamos comenzando la semana, así como en julio tenés la semana de la dulzura, ¿sí? Te doy una dulzura, te regalo una dulzura, te la cambio por un beso, qué sé yo. Bueno, hoy comienza la semana de la tableta.

La semana pasada estaban culminando los trabajos de refacción de pavimento en la esquina de Iramaín y Colón. Sí, la calle Colón es la que va hacia la sociedad rural o viene desde la sociedad rural, porque es una calle de doble mano que después continúa como Julio Argentino Roca. Bueno, ahí la Iramaín es la calle de desagüe del barrio de las 96 y se está llevando en simultáneo el llenado del cordón cuneta de la calle Martín Gil. Como cada obra, se trabaja, nos dicen desde la municipalidad, con el objetivo de mejorar la transitabilidad del sector y por ende la calidad de vida de los vecinos que viven en los sectores en cuestión. Se recomienda circular con precaución, se agradece la paciencia de los vecinos durante la ejecución de los trabajos. Sí, cuando te están haciendo una obra, tenés que tener paciencia, porque tiene que acompañar el día, que no llueva, bueno, y todo lo que ya conocemos cuando se hacen tareas de obra pública, que generalmente son al aire libre. Así que tené paciencia, porque te están mejorando la esquina, el sector, el barrio. Tené paciencia, ¿eh? Esta es la información que nos acerca el área prensa de la Municipalidad de La Bulalle. Me decían algunos, o me preguntaban algunos cinéfilos, che, ¿cuándo vuelve el cine a Sporting? Bueno, vuelve en tanto y en cuanto le devuelvan el equipo, que por supuesto el equipo que emite las películas, el proyector, ahí me salió la palabra, de última generación, que lo enviaron a la empresa donde lo compraron. Fue una inversión muy, muy tremendamente millonaria, ¿eh? Porque es un equipo de última generación cuando se lo adquirió. Y bueno, ha tenido algunas fallas. Eso nos quitó la posibilidad de ver durante dos fines de semana.

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Estaba mirando un incendio en San Pacho. San Pacho es una localidad de la provincia de Córdoba que está muy cerca de Río Cuarto, muy cerca de Villa Mercedes también. Creo que está a 100 kilómetros de cada una. 1.500 hectáreas quemadas por el fuego. En San Luis el incendio se inició por un rayo en cortaderas cerca de San Pacho y ya afectó más de 1.500 hectáreas con apoyo de bomberos y aviones hidrantes de la provincia de San Luis y de la provincia de Córdoba. Decíamos esta mañana y hablábamos de la clase media, una clase media que fue importante, pero que con este plan económico se está achicando la clase media. Solo 4 de 10 cordobeses está en ese segmento de clase media. El resto va para abajo. Los que quedan se dividen entre quienes mantienen sus hábitos y los que se hallan endeudados. En tanto, ya la mitad de la población forma parte de la clase baja y solamente un grupo minúsculo integra la categoría alta. Y esto tiene que ver con la crisis. Por la crisis, la clase media en Córdoba se achica, solo 4 de 10 cordobeses sigue en ese segmento. Los que quedan se dividen entre quienes mantienen los hábitos y los que se hallan endeudados. En tanto, ya la mitad de la población pasó a formar parte de la clase baja y solamente un grupo minúsculo integra la clase alta. Caída del poder de compra y el uso de los ahorros.

Uno de estos días vamos a invitarlo a al presidente del CECIS, ahora SECON, porque parece que viene una nueva etapa dentro de la institución que justamente rige los destinos del comercio, de la industria, de los servicios, y hay una contratación de un nuevo gerente con una nueva mirada, modernizar la institución. Esa es la idea, y porque además hay una tremenda preocupación de las compras de la gente que las está haciendo vía Mercado Libre, ¿sí? Están entrando en una sola empresa distribuidora, ¿eh? Viste que hay varias, el Correo Argentino, una de ellas, pero hay varias, hay tres o cuatro. Están entrando en una de ellas solamente cerca de 4.500 paquetes por día. La plata que eso significa, que se va y que no queda dentro del circuito comercial, industrial y de servicios de la Boulanger. Es mucho. Es mucho si lo multiplicas por los 30 días que tiene el mes. Entonces la gente no solamente está comprando lo que no hay acá, está comprando lo que hay acá. Porque antes era eso. A lo mejor, en otras épocas, te hablo de hace 30 años, 20 años, que bueno, cuando vos querías hacer alguna compra importante, qué sé yo, aberturas, recurrías a Villa María, Río Cuarto, porque eran otros precios. Bueno, ahora cualquier pequeñez se compra en Mercado Libre, lo que es un tirón de orejas muy fuerte, porque ya no es el 30% que venden menos. Está llegando al 50% menos de venta de los comercios locales. Así que habrá que barajar, habrá que dar de nuevo, habrá que reconsiderar, habrá que ponerse a tono con lo que la gente tiene en el bolsillo. Porque si bien hay una franja etaria que es mínima, pero que tiene un alto poder adquisitivo, no te alcanza para sobrevivir si vos tenés un comercio. No te alcanza. A vos te alcanza que la clase media tenga plata en el bolsillo, porque esa es la que mueve realmente la economía de cualquier pueblo. La clase media es la que mueve la economía de cualquier pueblo. Metételo en la cabeza. Y si la clase media, como ahora, se va empobreciendo y va en caída, como lo decía recién el informe, de 10, 4 solamente han quedado en la clase media. El resto va para abajo, a clase media baja, a clase pobre. Bueno, entonces hay que buscarle la vuelta, porque si no, vamos a terminar con que el último apague la luz. Y uno no quiere, claro, uno quiere que el pueblo progrese, que haya dinero circulante, que los kioscos, los almacenes, las despensas del barrio trabajen, que trabajen todos. Que haya un movimiento económico, que es lo que no hay en este momento, justamente por los alcances de esta política económica. Nada más y nada menos que eso, nos están quitando el ahorro, el ingreso, pisan las paritarias, no hay aumentos de sueldo y después te disfrazan con que está bajando la inflación y a vos no te alcanza con que te digan que bajó la inflación o con que te muestran un número, porque vos lo sufrís todos los días cuando vas a las góndolas, que sí aumentan todas las semanas. Todas las semanas. Hacé la prueba y fíjate si vos sos la que haces las compras o el varón o quien sea, la mayoría son las mujeres. Fíjate si no aumentan las cosas, porque uno le pregunta al almacenero, al kiosquero, al despensero, che, los precios, sí, acá vienen los viajantes todas las semanas con precios nuevos, el 2%, el 3%, el 1,5%, el 5%, depende del producto, pero hay aumento todas las semanas. Y la pregunta es, ¿a vos te aumentan el salario todas las semanas? ¿A vos te aumentan el sueldo, los salarios todas las semanas? No, seguro que no. Entonces, es la gran mentira
de que bajamos la inflación y bajamos la inflación, y a vos te soluciona tu vida cotidiana que la inflación baje, no te la soluciona. No te la soluciona. Y fíjate este otro dato. Uno de cada 8 comercios cree que será inviable en los próximos 6 meses si no repunte el consumo. ¿Y cómo repunte el consumo? Cuando la gente tiene plata en el bolsillo. La deja acá. Porque el laburante no compra dólares, no hace inversiones en la bolsa, no está en el gran mercado inmobiliario. No. El tipo gasta la guita acá, se la gasta en el kiosco, en el súper, en la tienda. La gasta acá. El 12,5% de los comerciantes considera que su negocio dejará de ser económicamente viable en los próximos 6 meses. Si la demanda no mejora, se advierte sobre el impacto de casi un año de caída consecutiva del consumo. ¿Y cómo terminás? Cerrando, claro. Porque te superan los gastos fijos. Te aumentó la luz, te aumentó el gas, te aumentó el agua, te aumentó el combustible, te aumentaron todos los servicios. Y a vos te entran cada vez menos compradores a tu negocio. ¿Cómo termina la historia? Como terminan todos. Cerrando, bajando las persianas y dejando sin laburo a 2 o 3 o las personas que tengas. Eso es lo que se piensa en los próximos 6 meses. Por eso será importante la visita de Horacio Secón para ver cómo se reencausa el comercio en la Bulalle, que hoy por hoy está peligrando, y mucho, ¿eh?

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3: Internacionales. Irán se burla de Donald Trump tras el cese de los ataques. Distintos portales y agencias calificaron como una marcha la decisión del mandatario estadounidense de postergar la ofensiva militar en Medio Oriente. Desde Teherán descartaron la existencia de un acuerdo para abrir el estratégico estrecho de Hormuz. Los medios publicaron duras descalificaciones contra el republicano, mientras aseguraron que las fuerzas locales continúan en el máximo nivel de preparación.
4: Nacionales.
3: Nuevas que Javier Milei contra Lutorales. Misiones cierran el circuito de la Garganta del Diablo en el Parque Nacional Iguazú. Las autoridades resolvieron suspender el acceso al paseo durante 40 días por prevención ante posibles crecidas extraordinarias del río Iguazú. El operativo incluirá el retiro de pasarelas y barandas metálicas para estructura frente a los pronósticos climáticos. El resto de los circuitos y atractivos del área protegida continuarán funcionando con normalidad para todos los visitantes.
4: Deportes.
3: Valentín Barco fichó por el Chelsea. El mediocampista de 22 años se incorporó al club londinense tras su paso por el Racing de Estrasburgo en una operación entre equipos del mismo grupo empresario. El jugador surgido de las inferiores de Boca modificó su posición habitual en el campo de juego durante la etapa del fútbol francés, donde disputó 58 partidos, anotó 3 goles y aportó 11 asistencias para ganarse la convocatoria a la selección argentina en el Mundial.
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0: En esta mañana de lunes, comenzando una nueva semana, ya estamos en agosto, señora. Y lo tengo al director de la Universidad Provincial de Córdoba, pronto a inaugurar, Federico Pierdominici. Cada vez que lo llamamos, viene. Nunca dice, mirá, no puedo. Sí, él siempre puede. Fede, ¿qué tal? Buen día.
1: ¿Qué tal? Buen día. Bueno, sí, en la medida que se puede, la verdad que es algo que disfruto venir a la radio.
0: Sí. Me dijeron que 30%, más del 30% de los inscriptos para la nueva universidad son de la zona, de la región.
1: Sí, es cierto, un poquito más del 30, 30 y pico. En realidad es una tendencia que nosotros ya veníamos teniendo, principalmente desde que el instituto había abierto la carrera de educación física,
0: sí.
1: Pero con la llegada del UPC se profundizó. Aumentó no solo la cantidad, sino las distancias. Tenemos gente de más lejos.
0: Ah, mira.
1: Y también la gente que no es de acá, pero que empieza a residir acá, que alquilan.
0: Claro.
1: Y empiezan, hemos.
0: Que se van a quedar.
1: Que se van quedando. Tenemos, este año pusimos en marcha como un área de estadísticas, si se quieren, en la sede.
0: Está bueno eso.
1: Y bueno, con un trabajo ahí con distintos profes. Empezaron a hacer un relevamiento para, bueno, tener información, porque eso es la base de la gestión, ¿no? Tomar decisiones con base en la información. Nosotros hemos también hablado reiteradamente con varios intendentes, en su momento con todos juntos en la comunidad regional a la que nos habían invitado y luego por separado. Y muchos de ellos ya están interesados en, por ejemplo, adquirir viviendas en la ciudad, incluso uno nos pidió medio que nos lo pongamos en contacto con inmobiliarias para generar residencias estudiantiles para sus pueblos.
0: Qué lindo.
1: Y así poder sostener los estudiantes de sus respectivos pueblos en nuestra ciudad. Esperamos que eso el año que viene esté concretado. Pronto vamos a estar visitando justamente uno de esos pueblos para hacer la promoción y sostener una reunión con el gobierno. Sin dudas que, bueno, el año que viene nosotros ya vamos a tener el edificio y vamos a tener una oferta educativa más amplia, al menos dos o tres carreras nuevas ya tenemos comprometidas. Y bueno, y ese es el gran desafío de seguir aumentando la matrícula y proyectando la sede fuera de la ciudad de La Boulaya,
0: claro.
1: Porque aquí obviamente es el lugar donde se instala y es más visible y es más fácil. También hay que pensarla en su dimensión regional, en una región que es interprovincial, que tenemos estudiantes no solo cordobeses, sino tenemos santafesinos y bonaerenses principalmente, donde el transporte no es tan fácil. Sobre la ruta 7 por ahí sí, pero en las rutas provinciales no hay tantos servicios de transporte. Entonces ahí la decisión política de los intendentes que acuerdan, por ejemplo, con Buchardo, Serrano y Melo, enviar una combi que se ve todas las noches ahí afuera de la escuela, o este intendente que quiere alquilar acá. Bueno, ahí hay que ir haciendo las gestiones para que el acceso a la educación sea verdaderamente igualitario.
0: Sí, lo hemos dicho un montón de veces, pero vale la pena para algunos que no entienden mucho o que otros no quieren entender. Este traspaso del profesorado Eduardo Lefebvre a convertirse en unidad en la Universidad Provincial de Córdoba, ¿cuál es el efecto que tiene un título con otro título?
1: Bien, el traspaso ya fue hecho, digamos,
0: sí,
1: más,
0: ya está.
1: No hay que esperar al edificio.
0: Sí.
1: El Instituto Lefebvre ya es una sede de la Universidad Provincial de Córdoba.
0: Sí.
1: Y en ese marco se hicieron procesos de transformación administrativa y curricular que conducen al funcionamiento pleno de la vida universitaria. Nosotros tenemos ya 5 carreras de las 8 que estamos dictando presencialmente, más una que se dicta virtual. 5 carreras de las presenciales ya están son carreras universitarias. La Tecnicatura en Programación Full Stack y los profesorados de Educación Física, Biología, Geografía y Lengua, ya quienes ingresaron el año pasado en algunos casos y este año en otros, al recibirse se reciben con título de grado universitario. Eso implica, primero, que en el sistema de formación de nuestro país, el acceso al grado, el título universitario que tiene mayor puntaje, mayor validez, que permite el ejercicio profesional en Argentina y fuera del país, porque generalmente Argentina
0: El hecho de
1: tiene,
0: ser
1: claro,
0: universitario te da esa posibilidad.
1: Argentina tiene convenios con buena parte del mundo, a que a través de un apostillado, que se llama el apostillado de La Haya, se puede ejercer la profesión habilitante en otros países al tener el grado universitario y además el acceso al posgrado. La
0: Claro.
1: posibilidad de hacer maestrías, doctorado, ya con una carrera, incluso puede ser de 4 años, como es un profesorado, pero ya es 4 años de grado. Entonces, sin duda, jerarquiza la formación. En segundo lugar, que la universidad tiene como funciones sustantivas no solo la docencia, sino la extensión y la investigación. Entonces, las carreras transformadas, los docentes tienen que empezar a dedicarse a reproducir el conocimiento, es decir, la clase tradicional, pero después a generarlo. El conocimiento a través de la investigación, que es una de las funciones más importantes de las universidades, y luego a, si se quiere, devolver algo a la sociedad de ese conocimiento o ponerlo en práctica en la sociedad a través de la extensión, de la vinculación de la universidad con distintos sectores de la sociedad a través de los programas de extensión. Entonces, la universidad sale del aula, no es solo el aula, sino que va al laboratorio o a las instituciones de investigación para generar conocimiento, pero después va a la calle a través de la extensión
0: Claro.
1: para promover el desarrollo integral de la comunidad y no ser, digamos, como a veces se piensa, un templo dorado del saber, sino que es un espacio de conocimiento y de saber, pero en vínculo permanente
0: Sí,
1: con
0: sí,
1: la
0: sí.
1: sociedad que lo rodea.
0: Siempre que llega la universidad, cualquiera sea, a cualquier pueblo, a cualquier ciudad, esto le cambia la fisonomía. Y sobre todo la sociedad empieza a ver que hay un movimiento distinto adentro de los pueblos. Y hay pueblos que han crecido muchísimo a través de las universidades, como Venado Tuerto, Villa María, Villa Mercedes, bueno, por nombrarte alguna ciudad de Villa Dolores. Esto va a pasar acá también.
1: Sí, seguro, ya está pasando. Porque el nivel de, primero de matrícula, el de vínculos, nosotros el año pasado pusimos en marcha, incluso nos visitó la rectora, la mesa intersectorial, y ahí se hizo una evaluación de las expectativas de la comunidad en su conjunto y también de las necesidades. Y en base a eso y al establecer un orden de prioridades, se fueron generando vínculos con distintas organizaciones, empresas, organismos públicos y el tercer sector, lo que eran las ONGs antes, que han buscado y que buscan a la universidad para abordar distintas problemáticas que puedan llegar a tener. Y eso se brinda respuesta a través de la formación, de decir, bueno, necesito mano de obra, entonces pensamos carreras determinadas para esa necesidad o formaciones, porque no solo son carreras, puede haber trayectos formativos que no necesariamente sean una carrera y que den respuesta a esa necesidad. Y también las propuestas de extensión, nosotros hemos firmado convenios este año con un montón de instituciones, desde Sporting Club, quizás que están
0: Sí,
1: contentos la gente de Sporting, le
0: están
1: mandamos
0: festejando todavía.
1: un saludo, con ellos estamos trabajando y hemos iniciado un recorrido. Muy interesante para un club tan grande y reuniones y formaciones y capacitaciones para sus entrenadores y sus equipos docentes, con Ranqueles, bueno, con la empresa Centraco, que ya pronto vamos a estar anunciando esa formación. La semana pasada nos visitaron varios referentes de los colegios profesionales. Es decir, la comunidad empieza a ver a la universidad y se acerca, porque seguramente todas las instituciones
0: Porque hay que
1: tienen.
0: saber y hay que informarse
1: Exactamente,
0: para no hablar
1: sí.
0: en el aire.
1: Y la información está disponible en nuestras redes sociales, está disponible en la página web y está disponible a través de nosotros. Nosotros, con mi equipo, siempre hemos sido una gestión de puertas abiertas para quienes integran la comunidad educativa,
0: Claro.
1: nuestros docentes, nuestros estudiantes, pues, y nuestros egresados saben que la dirección está abierta, pero también para el resto de la comunidad que tiene distintas inquietudes. Respecto al funcionamiento de la institución y pueden venir, preguntarlas y sacarse todas esas dudas.
0: Como uno tiene la expectativa, yo por mi generación, ya he hecho todo lo que he tenido que hacer, pero hay generaciones nuevas de jóvenes que tienen esa posibilidad y que no hay que dejarla pasar por alto. Y en esa expectativa, yo siempre digo, cuando paso por ahí, che, ¿cuándo empiezan a llegar los mobiliarios? Ya la empresa le entregó la llave a la universidad, qué sé yo. Todas esas cosas pienso cuando paso por esa esquina.
1: Bueno, sí, imagínate yo. Claro.

0: las ansiedades, porque bueno, estamos en los tiempos pactados, estamos transitando los tiempos pactados en su momento a la hora de hacer el contrato, y sin duda se acerca. ¿Qué pasa? Bueno, la universidad ha finalizado un proceso de evaluación institucional muy exitoso, diría que reconocido a nivel nacional por otras universidades, y eso. Ese éxito habilitó el fin de la normalización. La institución estaba atravesando un proceso de normalización porque es una institución relativamente joven para lo que son las instituciones
1: Sí.
0: universitarias y entonces, bueno, estaba sentando sus bases y atravesando ese proceso de normalización. Finalizada esta instancia de evaluación institucional que la hace la CONEAU, la Comisión Nacional de Evaluación y Acreditación Universitaria, se habilita el llamado a elecciones de las autoridades rectorales y decanales para finalizar la normalización
1: Claro.
0: y entrar en la vida institucional plena como cualquier otra universidad, y asegurando, ¿no?, la autonomía y la autarquía de la universidad, porque ya va a quedar completamente independiente del poder político del turno al seleccionar ella
1: Claro,
0: misma sus
1: sí.
0: autoridades. Este proceso que estamos transitando ahora, justamente ayer fueron las presentaciones de los candidatos y el 18 y 19 de agosto son las elecciones rectorales, bueno, ha demorado un poco lo que son los procesos de entrega e inauguración de
1: Claro,
0: los
1: sí.
0: edificios, porque bueno, ahora la atención está concentrada en las elecciones, y también, bueno, se demoran los procedimientos administrativos porque fue todo bastante rápido y hubo que poner en marcha un sistema electoral universitario, con todas las de la ley, porque es una elección que se hace con autoridades electorales, con junta electoral, con autoridades de mesa, con boleta única, al igual que en la
1: Sí,
0: provincia.
1: sí, sí, sí, sí.
0: Bueno, hace poco fueron, hace un par de meses, las elecciones rectorales de la Universidad Nacional de Córdoba y hemos visto cómo muchos dirigentes posteaban en sus Instagram o sus redes sociales el ir a votar, y muchos egresados ir a
1: Claro.
0: votar, porque bueno, parte de la vida universitaria es la democracia, y ahí incluso los egresados, yo como egresado de la Universidad Nacional de Río Cuarto, también siempre cada vez que hay elecciones me llega la convocatoria y demás, participamos de esa democracia. Y ahora la UPC lo va a hacer por primera vez, es un enorme desafío que
1: Ah, mirá vos.
0: no tengo dudas que.
1: ¿Cuántas delegaciones tiene?
0: Son 12 sedes regionales
1: 12 sedes regionales.
0: anunciadas en su momento. Hay algunas que no están funcionando porque no han tenido institutos fundantes como nosotros, sino que hay que
1: Claro.
0: crearlas desde cero, y eso se va a hacer cuando tengan los edificios. Se están
1: Claro.
0: construyendo los edificios, pero no. Y otras, como la nuestra, que tenían un instituto fundante, entonces ese instituto se traspasó a la UPC y ya estamos
1: Más
0: funcionando
1: rápido,
0: como
1: más rápido.
0: universidad plena, exactamente. A su vez, hay algunas sedes que tienen anexos. Nosotros los vamos a tener, los tenemos anunciados,
1: Ah, muy
0: pero
1: bien.
0: no están todavía en
1: Definidos, está
0: funcionamiento.
1: bien.
0: Sí, se inició hace poco la licitación de la construcción de los edificios de Wynka y Villa Huidobro, y pronto también va a salir el
1: Esos
0: de
1: van
0: La
1: a ser
0: Carlota,
1: anexos
0: anexos de la
1: de la
0: ULAYE.
1: ULAYE.
0: La Carlota, Wynka, Renancó y Villa Huidobro van a ser los anexos de la sede de la ULAYE. Y bueno, y también eso es un proceso de construcción de esas
1: Claro.
0: instituciones, no solo del edificio, sino del orden
1: Sí,
0: institucional
1: sí, sí, sí.
0: que eso implica. De estas 12 sedes regionales anunciadas, hay una en Córdoba Capital, en el barrio Villa Libertador, y otra en San Francisco, que todavía no tienen la estructura funcional. Si se quiere, se están construyendo los edificios. Y después estamos algunas de las sedes, la nuestra es una de las más viejitas, que hemos sido traspasados a la
1: Sí, sí,
0: UPC
1: sí,
0: en
1: sí. Una de las
0: 2024,
1: primeras.
0: una de las primeras, y la primera
1: Cuando
0: fue
1: todavía no
0: Belville.
1: entendíamos mucho cómo era esto. ¿Cuánto tiempo pasó desde aquel anuncio en
0: Y va a ser casi 2 años. El anuncio se hizo en septiembre
1: poco tiempo?
0: del 2024,
1: Rápido, todo
0: todo
1: rápido.
0: muy rápido, y el traspaso se formalizó en octubre del 2024, y ya nosotros iniciamos el ciclo electivo 2025 ofreciendo carreras
1: Claro,
0: universitarias.
1: sí.
0: Sí, ha sido todo
1: Sí,
0: muy rápido,
1: todo muy veloz.
0: muy veloz, por suerte, y creo que también por las ganas que un gran equipo le está poniendo para que esto salga rápido y bien. Y bueno, por eso también la experiencia acumulada en estos 2
1: Sí,
0: años
1: sí, sí,
0: nos
1: sí.
0: permite

0: confiar en que los anexos... Me tocó a mí.
1: ¿Se tocó vos?
0: Pero lo hemos ido a buscar. Así que nos hicimos cargo del desafío. Una vez que golpeamos la puerta, dice, bueno, acá lo tenés. Claro. Lo querés, lo tenés.
1: Sí, sí.
0: Así que hay que le pusimos el pecho. Y la verdad que lo disfruto, porque me gusta mucho mi trabajo.
1: Sí.
0: Pero bueno, creo que hay una confianza.
1: Y además cuando vos te expresás y cuando hablás, lo hacés con mucha pasión. Y esto tiene que ver justamente con esto de ser docente y además
0: ser docente, cargarte la gestión de la universidad. Bueno, yo creo que cuando el trabajo, políticas confían en mí, yo asumo ese compromiso de poner en marcha esta universidad y bueno, y en eso estamos. Y creo que en esa confianza se renueva en las decisiones que por ahí se toma el rectorado respecto a la sede de la Boulaye, donde bueno, se pide a la Boulaye que haga un plan piloto de gestión que presentamos la semana pasada y que ha sido muy exitoso, y no se lo pidieron a las otras sedes, nos lo pidieron a nosotros. Se abren anexos y no se abren en las otras sedes, se abren en la Boulaye,
1: que es la más adelantada de todas.
0: Y estamos, bueno, sede Belleville, que fue la primera, que es una de las sedes grandes, ya tuvo su edificio desde el primer momento y tiene muchas carreras. Sin duda es una de las también de la que más rápido ha desplegado la vida universitaria. La sede de Río Tercero también. Todas las sedes estamos atravesando el mismo proceso. Algunas lo hacemos más rápido, otras más despacio, con otras complejidades. Cada institución tiene sus dinámicas internas. Lo bueno es que la nuestra, nadie dijo que no. En el Lefebvre dijimos vamos a la UPC y vamos a la UPC. Podría haber pasado.
1: Sí.
0: Podría haber pasado que hubiera una resistencia a esa transformación o incertidumbre. No fue el caso, por suerte.
1: Todo
0: el mundo arrimó el hombro y todo el mundo está muy contento.
1: Así que lo que viene son primero la elección de autoridades.
0: Se viene la elección de autoridades rectorales. La sede rectorales y decanales en las facultades de Córdoba Capital.
1: Claro.
0: Las sedes regionales, dada nuestra juventud, vamos a seguir en proceso de normalización con autoridades normalizadoras unos años más, hasta que bueno, toda la transformación, principalmente curricular, porque administrativo ya está hecho, pero la transformación curricular esté completa, es decir, toda nuestra oferta académica sea de grado o sea universitaria, lo que permita conformar definitivamente los claustros, docente, estudiante, egresado y no docente, y allí sí convocar a elecciones para elegir las autoridades de la sede.
1: Bueno, y después que pase eso, ya empezaremos a mirar el momento de cortar la cinta.
0: Sí, esperamos que sí. Estamos muy ansiosos. El edificio es uno de los que más avanzados está, si no el que más.
1: Sí.
0: Así que queda muy poquito.
1: Cambió esa esquina, esa foto. Es
0: tremenda. En la entrada de la ciudad es un edificio muy muy grande, muy imponente. Lo hemos recorrido al regreso del receso de invierno. El edificio es uno de los que más avanzados está, sino el que más.
1: Sí.
0: Así que queda muy poquito.
1: Cambió esa esquina, esa foto. Tremenda.
0: Es tremenda. En la entrada de la ciudad es un edificio muy muy grande, muy imponente. Lo hemos recorrido al regreso del receso de invierno. Convocamos a todos los profes a recorrer el edificio y tuvimos una breve oportunidad que conocían y muy prontito ya como habitantes, no como visitantes, de ese lugar, viendo cómo vamos haciendo ese traspaso de un edificio al otro sin generar conflictos. Les queda cómoda, oportuna para cursar sus estudios y bueno, sin duda es
1: ahí está. Uno imagina esa esquina con mucha gente entrando, saliendo, eso.
0: Sí.
1: Hasta nosotros, le cambia la vida al barrio.
0: Nosotros queremos, estamos incluso desarrollando un cronograma de actividades, no solo para nuestros estudiantes, sino para todos los vecinos de la ciudad, de la edad que sean, a través de actividades para niños, propuestas para jóvenes, propuestas para adultos mayores. Queremos que el edificio tenga vida, queremos que el edificio sea caminado, transitado y vivido por todo el mundo. Sabemos que genera muchas expectativas, que hay gente que

0: Se va a caminar y pasa por la UPC, que preguntan si pueden entrar, porque bueno, es una obra muy grande, muy linda, porque la verdad que es un edificio muy lindo estéticamente, adentro, y tanto adentro como afuera es muy bonito, que tiene un auditorio que va a ser maravilloso, y bueno, para aprovecharlo.
1: Sí. Bueno, Federico Pierdominici, gracias por la visita. Seguiremos hablando siempre de la Universidad Provincial de Córdoba, porque la verdad nos va a cambiar la vida.
0: Ojalá que así sea, no tenemos duda, por eso desde el momento cero le dijimos que sí a este proyecto, salimos a buscarlo, hubo gente que desinteresadamente arrimó el hombro, fue, llevó, que son decisiones políticas que hay que tomar,
1: Sí, es verdad.
0: que son decisiones políticas que transforman, hay grupos humanos que trabajamos esas decisiones, que las ponemos en marcha, pero también hay dirigentes que toman la decisión
1: Sí.
0: transformadora, que ven un territorio, que dicen este territorio hay que llevarlo al desarrollo, llevarlo al progreso, y en función de eso, por suerte se decide. Y eso hay que reconocerlo. En este caso, en la figura del gobernador, que tomó la decisión estratégica de federalizar la UPC, que si bien era un mandato fundacional de la universidad, salir al territorio cordobés no se venía haciendo. Y ahí el gobernador Yarlora dijo, bueno, esto es lo que dice la ley, tiene que haber sedes, vamos con las sedes. La rectora Julia Oliva Cunio, que también se puso, digamos, al pie del cañón a llevar no solo la universidad a su proceso de federalización, sino también de crecimiento institucional, porque son nuevas sedes, pero también son nuevas carreras, crecimiento de las facultades, nueva infraestructura y la vida institucional, porque la decisión de abrir la puerta a la democracia es una decisión muy valiente,
1: Claro,
0: porque tranquilamente
1: sí.
0: uno podría sostener la normalización y mantener funciones designadas, pero el juego democrático abre el juego a que los tuyos y los que no están tan conformes con vos se expresen. Y esa decisión es muy valiente, profundamente democrática, de una gran dirigente como es nuestra rectora.

0: a mí como director y a toda la institución en la gestión y la puesta en marcha de esta sede. Así que para que las cosas pasen y sucedan, porque no es magia, como se dijo en algún
1: No,
0: momento a un
1: no.
0: presidente, no es magia, tiene que haber decisiones, tiene que haber recursos, pero también tiene que haber decisiones. Y esas decisiones no se toman en el aire, se toman fundamentadas en información, en estudios de mercados, en proyectos de desarrollo. ¿Cómo quiero yo que el sur de Córdoba y la Baulallen sean de acá 10, 20 o 30 años, cuando quien tomó la decisión ya no esté en un puesto de
1: Sí, sí, sí,
0: decisión?
1: sí. Bueno, Federico, gracias por la visita, ¿eh?
0: No, por favor,
1: Nos
0: gracias por la
1: estamos viendo.
0: invitación.
1: Dale.

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2: Internacionales. Uruguay se posicionó como el país con menor informalidad laboral de Latinoamérica. El último informe de la Organización Internacional del Trabajo lo ubicó en el primer puesto con una tasa del 22,4%, muy por debajo de los niveles de la región. El organismo destacó que la desocupación latinoamericana descendió al 5,3% durante 2025 gracias a la creación de empleo formal. Pese a la mejora general, advirtieron que persisten profundas asimetrías y grandes desafíos estructurales en materia de productividad y calidad.
3: Nacionales.
2: La recaudación del impuesto a las ganancias creció casi 20% en julio y alivió los ingresos fiscales. Los tributos mostraron una mejora impulsada por el vencimiento de las declaraciones juradas de las personas físicas y el anticipo de personas jurídicas. Según estimaciones privadas, la sumatoria de ganancias y el impuesto al valor agregado aumentó 8,2% en términos reales durante el mes pasado. De esta forma, el buen desempeño del gravamen compensó la debilidad que continuó registrando el consumo interno y la actividad comercial. Misiones, salto en las exportaciones de yerba mate durante el primer semestre. Las ventas al exterior crecieron cerca de 6% en lo que va del año y alcanzaron los 25,8 millones de kilos, impulsadas por un fuerte repunte en junio. Este incremento en los envíos al exterior compensó la caída del 0,7% registrada en el mercado interno y permitió sostener el volumen total del negocio yerbatero frente a la prolongada crisis del sector primario.
3: Deportes.
2: Lionel Messi volvió a jugar en el Inter Miami tras su participación en el Mundial. El capitán argentino ingresó a los 52 minutos del encuentro frente a Columbus Crew por la Major League Soccer, sumando así su primera actividad en el semestre tras unos días de descanso. En su reaparición, el delantero estuvo cerca de convertir en dos oportunidades con remates que pasaron muy cerca del arco rival. El conjunto de las Garzas, de todos modos, no pudo sostener la ventaja inicial y debió conformarse con un empate 2-2 sobre el final del partido.
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7: Para esta jornada de lunes 3 de agosto, sin operatoria comercial, típico lunes en el ámbito del mercado de Cañuelas, donde tampoco hay remates pautados. Sí tenemos que decir que en esta semana, el próximo miércoles y a partir de las 10 de la mañana, en el ámbito de Cañuelas habrá una nueva jornada comercial virtual a través de la televisión, donde las diferentes firmas consignatarias que operan en el mercado van a filmar Hacienda con destino a frigorífico de exportación. Una exportación que está traccionando muy bien, que tiene que ver en parte con lo que venimos viendo y lo comentamos también en relación a la salida firme que tiene hoy por hoy el novillo. Más allá de que hay una buena oferta, la quincena, la última de julio, terminó con ofrecimientos más importantes de novillos que de novillitos, por ejemplo, para entender cuál es la nueva dinámica comercial y más que comercial, productiva,

0: porque ambas van de la mano. Esto está directamente emparentado con la necesidad que tiene el invernador, el filotero, de agregar más kilos sobre la hacienda invertida, fundamentalmente por el diferencial de precios entre invernada y gordo en favor de la invernada, más allá de que la invernada no se ha movido prácticamente en julio, mientras tanto sí hubo una recomposición de precios por el novillo. Como ya habíamos comentado, julio termina con mejoras del 3,5% y va a ser el segundo mes en el transcurso de este 2026 donde el ganado en pie le va a ganar sin dudas al proceso inflacionario, teniendo en cuenta que, si bien es cierto, todavía no se conoce el dato de inflación del mes de julio, que se va a revelar la semana que viene, es poco probable que estemos, obviamente, a la par del 3,5% de suba que ha tenido el novillo, recordando que la inflación del mes pasado fue del 1,9 y las consultoras apuntan a que inclusive podría estar por debajo de ese dato. Veremos qué es lo que pueda llegar a ocurrir mañana en el mercado de Cañuelas en términos de ofrecimientos. Será la apertura formal del octavo mes del año para la operatoria en ese ámbito de negocios. Para Cadena Campo Argentino, informó Silvio Bayoco.
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3: 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Apertura de las cotizaciones de granos. Precios de pizarra, según datos de la Cámara Arbitral de Cereales de la Bolsa de Comercio de Rosario, a esta hora de hoy, lunes 3 de agosto. Todos los granos en negativo. Trigo duro, 305.530 pesos por tonelada. Maíz duro, 277.490 pesos por tonelada. Girasol, 693.720 pesos por tonelada. Soja, 500.000 pesos por tonelada. Sorgo, 270.108 pesos por tonelada. Con datos de la Cámara Arbitral de Cereales de la Bolsa de Comercio de Rosario, informó Miguel Ángel Boleado Sasco para Cadena Campo Argentino.
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1: Un poco de música en esta mañana de la radio, comenzando agosto. Este es nuestro primer lunes de agosto y lo que parecía que faltaba un montón ya está. Esta semana será de cuenta regresiva para el 8 y 9, para este sábado y domingo que viene, porque la expo ya está, ya está. Alejandro Properzi, bienvenido, buen día, ¿cómo
2: bueno,
1: te va?
2: Bien, muchas gracias. Gracias por la invitación y bueno, contentos porque, como vos decías, faltaba un montón.
1: Sí,
2: y,
1: sí, ya está.
2: Y ya estamos. Así. Acá nomás estamos en la puerta de la expo, una vez más.
1: Bueno, ya tiene precio la entrada, ¿verdad?
2: Precio de la entrada, están las chicas de la Casa del Niño ofreciéndolas anticipadas en 10.000 pesos.
1: Ajá.
2: Y va a costar 12 el día de la muestra.
1: Sí, ya ese sábado por boletería cuesta 12.
2: No sabemos hasta cuándo, porque la venta anticipada no va a ser hasta el día de la muestra. Es probable que la venta anticipada
1: se corte antes.
2: Sí, se corte antes. Capaz que el martes, miércoles ya estemos sin anticipada.
1: Alejandro,

0: Bueno, ya, ¿qué queda por hacer en estos días? ¿Qué se hace en una muestra, la más importante del sur, en 4 o 5 días que faltan? ¿Que acomodar alguna cosa? ¿Qué sé yo?
1: Internamente atajar un montón de penales, estamos peor que el Dibu.
0: Resolviendo.
1: Sí, atajando penales y cosas, pero bueno, nada de esto. Hay toda por ahí una cosa que pasa, ¿no? En lo interno, no por desinteligencia interna, no por
0: Claro.
1: diferencias internas,
0: No, y
1: sino
0: porque
1: por
0: además
1: cosas
0: la
1: que
0: gente
1: suceden.
0: que va a la muestra empieza a preguntar cosas,
1: Sí, cosas que
0: empieza a pedirte
1: sí,
0: cosas.
1: cambios que surgen en el último momento, ¿no? Que sí, pero esto estaba resuelto y ahora vuelta, otra vez acá de nuevo. Y uy, ¿qué pasó con esto? Y no, y tal cosa cambió. Y bueno, en una semana de atajar muchos penales,
0: Sí.
1: vas ahí, decís, parece que va a ser un día tranquilo, va a empezar a dar vuelta y en 5 minutos se dio vuelta todo.
0: Claro.
1: Pero bueno, es parte de lo que significa hacer esto, es la responsabilidad que nos asumimos y bueno,
0: Y
1: es parte
0: sí.
1: del folclore, ¿no? Le ponemos buena onda, la pasamos bien en el grupo que se trabaja, entonces no, son cosas que si bien generan trabajo y a veces es mucho, te desafían mucho, pero bueno, la pasamos bien, ¿no? Porque
0: Sí.
1: hay buena camaradería, buena onda en el grupo.
0: Está bueno. Como todos los años y como cada año que va pasando se va dejando la vara cada vez más alta, qué responsabilidad, Alejandro, de toda la gente que labura desde adentro de la sociedad rural y después el grupo de colaboradores de afuera, ¿no? Porque tienen ganas, porque comparten la idea de que esta es la fiesta más importante que tiene la ciudad. ¿Qué fuerza de voluntad para sostener una fiesta así,
1: Sí,
0: fuerte?
1: es el resultado del compromiso, ¿no? Esto, como te digo, hay una comisión que es la que por ahí, digamos, se carga la responsabilidad y tiene esta tarea de hacer este evento, pero en realidad el evento es de todos,
0: Sí.
1: y cada parte que se suma aporta un granito de arena muy, muy valioso, ¿no? En realidad es una fiesta del pueblo. Nosotros nos ponen muy contentos que, más
0: Bueno,
1: allá de
0: ustedes
1: que
0: dimensionan que esto es grande, grande, sí,
1: a veces cuesta
0: supongo.
1: un poco porque estamos ahí en el día a día y todo, bueno, ciertas cosas a veces te dan ese indicador, digamos, de que resultó así porque, bueno, te llama gente de más lejos, por ahí que decís cómo se enteraron o qué
0: Claro.
1: bueno que les guste venir, ¿no? Te llama alguien de
0: Porque
1: muy
0: todo el
1: lejos.
0: mundo quiere estar.
1: Sí.
0: Digo, de Río Cuarto para abajo, esta es la fiesta más importante del centro del país.
1: Esta mañana terminamos de cerrar una agencia de Córdoba, Vespasiani, que viene Vespasiani a vender auto acá. Quiere venir.
0: Claro.
1: Por decir, vienen de Córdoba y así de muchos lugares. De muchos lugares vienen de toda la región. Más allá del éxito de la muestra, nos pone contentos porque es una fiesta para el pueblo, es para todos. Este evento algo deja, más allá de la muestra en sí, del resultado de la muestra en sí, algo deja para el pueblo. O te
0: Para el
1: da,
0: resto de la ciudad,
1: o te
0: claro.
1: hace más conocido, o bueno, contamos con todo el tema de la tableta que es nuestra, también eso
0: Sí.
1: resuena. Bueno, se generan un
0: Estamos en la
1: montón,
0: semana de la tableta.
1: claro, hay un montón de oportunidades que se cuelgan del evento, digamos, y como el evento tiene una gran
0: ¿Y
1: difusión y
0: sí?
1: todo eso, y como te decía, lo hacemos entre todos. Desde ustedes que aportan su grano de arena y que es para destacar, nunca han pretendido rédito de esto ni nada, siempre se han sumado, ¿no? Es toda gente que se suma,
0: Y
1: por eso digo,
0: porque la difusión en estas cosas es fundamental, digo.
1: podría hacer la
0: Si un
1: cosa
0: tipo
1: más.
0: viene de Córdoba a vender autos acá, sabiendo que tiene 2 millones de habitantes allá,
1: Claro.
0: es porque, bueno, quiere expandirse, quiere que lo conozcan en el interior profundo. Acá estamos nosotros.
1: Y ese tipo en Córdoba se enteró porque algún medio de comunicación,
0: Claro,
1: por la vía
0: seguro.
1: que haya sido, se enteró. Entonces, ahí es donde todos nos sumamos, ¿no? Las instituciones que, además de que les sirve económicamente porque tienen una oportunidad, también hacen que el evento sea posible. Si el
0: Claro.
1: hospital no acomodara el estacionamiento, bueno, capaz que
0: Sería
1: hay
0: un
1: que
0: caos.
1: sería un caos. Entonces, no solo que acomoda el estacionamiento, sino también que le sirven, están con un desafío lindo de hacer todo el lavadero nuevo del hospital, por lo que nos contaban. El que hace negocios, también está bueno que le vaya bien porque es el que nos sostiene.

0: Yo me pongo a pensar, sin conocer, el que trae la gran maquinaria agrícola, digo, la inversión que hace para traer, lo que significa el costo de un transporte para grandes maquinarias, ida y vuelta.
1: Lo digo siempre, el impacto en el sacrificio económico y de tiempo que esto lleva es enorme, tanto para el chico como para el grande. Uno por ahí dice, el grande total lo puede sostener, pero tiene un costo que pasa, venir, estar, prepararse, buscarse las cosas que tiene que preparar para hacer acá, en la gastronomía, en la artesanía, en lo que sea. Y el de máquinas, la cantidad de viajes que tiene, la cantidad de seguro, mueve gente, el riesgo de poner máquinas que son muy costosas, que no son propias, porque las tiene en consignación, digamos, o la tiene para vender, o algún cliente se la prestó. Entonces, es toda una apuesta muy grande la que se hace, que hablamos con los que vienen a ofrecer cosas para vender, como todo lo que es gastronómico, los parques de diversión y todo eso, y mira, nosotros el espacio, ¿cuánto pagaste en la última expo? Tanto, bueno, acá vas a pagar menos.
0: Claro.
1: Pero por favor, trata de darnos una mano y traslada un poco eso a precio, para que tenemos que trabajar, debe pasar gente, pero en definitiva la caja sigue estando vacía.
0: Sí.
1: Que tampoco le sirve, no va a pagar combustible cuando tiene que venir. Entonces, bueno, hay que trabajar para lograr ese equilibrio, para que haya buen humor, ¿no?
0: Y lo que siempre decimos en la radio es el beneficio para la ciudad. No solamente lo que va a pasar adentro, sino todo lo que mueve económicamente los maxi kioscos y las estaciones de servicio. Y
1: por General Belgrano, sí. Si decís, no sé, el Salamín, se te ocurre Colonia Carolla, y así un montón de cosas que en definitiva, por ahí los pueblos se hacen conocidos por los eventos y por las cosas que se hacen, ¿no? Entonces, que el nombre de la Bulalle suene porque tenemos este evento que fue creciendo, se fue afianzando, y fue quedando, lo que hay que hacer es cuidarlo. Y está bueno que más gente lo quiera al evento, ¿no? Claro. Eso ya trasciende totalmente la responsabilidad y la labor que Sociedad Rural en sí pueda hacer. Es una cuestión de espacio físico, porque el lugar está fantástico para hacer este tipo de eventos, pero yo creo que hoy el evento es de todo, es nuestro, es la Bulalle, no lo tenemos que ver de
0: claro,
1: esa forma.
0: La gente a veces no dimensiona, cuando vos estás adentro, que ese predio tiene para mostrar 12 hectáreas. Es 12 hectáreas, mucha.
1: Sí. Es lo que está afectado a la muestra sin el estacionamiento.
0: Sin el estacionamiento. 12 hectáreas es mucho.
1: Casualmente ayer lo medíamos con... Lo estaba midiendo Dino Garimano con el Google. Creo que le daba 11, no sé cuántas hectáreas. Todo lo que está afectado a lo para espacio expositor y animales, sin tener en cuenta el estacionamiento. Qué sé yo, es un predio, está bueno, es lindo, es grande, la muestra se va fortaleciendo cada vez más, se va enriqueciendo cada vez más.
0: ¿Cuánto te lleva?
1: Lo más posible,
0: claro.
1: En todo aspecto, ¿no?
0: Sí.
1: En todo aspecto, tiene que ser una fiesta para el pueblo, para que la gente la quiera seguir viniendo a ver, para que el nombre de la Bulalle viaje lo más lejos posible.
0: Así es.
1: Y que sea nuestra fiesta, ¿no? Que Dios quiera... Y seguramente esto irá a perdurar en el tiempo, que ya esté instalado, que tal fecha va a estar la fiesta en la Bulalle.
0: Siempre.
1: Ya ni siquiera es como exposición rural.
0: ¿Regalo del auto?
1: Se suma uno más.
0: Ah, la pelota.
1: El auto está, 0 kilómetros, y sumamos un viaje al Caribe para 2 personas.
0: Ah, muy bien.
1: Una agencia, unos chicos de Levalle.
0: Para ir a tostarse ahora.
1: A tostarse un poquito, a cortar el invierno. No, unos chicos con muy buena voluntad, dos chicos jóvenes de Levalle que
0: han... Dominicana, bueno, los pagos de Jean Carlos.
1: Sí, muy muy lindo lugar, siempre verano, digamos. O sea,
0: sí.
1: No hay ni siquiera restricciones para poder elegir la fecha,
0: claro,
1: en la cual ir, ¿no?
0: Sí.
1: En el momento que se vaya va a ser siempre verano.
0: Bueno, Alejandro, cuenta regresiva. De acá... hasta el viernes, ya el sábado estamos dentro todos.
1: El sábado ya arrancó, el sábado arrancó la fiesta.
0: Sí, gracias por la visita, Ale.
1: Gracias a ustedes. Sé que
0: un gran saludo para toda la gente que labura en el armado.
1: Todos los colaboradores externos, proveedores, electricistas, un montón de gente.
0: Te mueve eso, tremendo.
1: Es un mundo de gente que está todos los días ahí. Y bueno, por ahí, como decimos, nos toca poner la cara a nosotros, pero esto se ha...

0: encontrarse con un grupo gigantesco, sí, de gente. Y bueno, agradecerte también a vos, sabemos que vas a estar allá,
1: sí, acompañándonos. Vamos a estar, sí, ya vamos a estar armando todo el viernes.
0: Así que muy agradecido que
1: sí, nos vemos, Ale, que sigas bien. Gracias por la visita.
0: Gracias, gracias, Miguel.

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1: Internacionales. La guerra en Medio Oriente disparó los costos y alteró el negocio aerocomercial. La escalada del conflicto entre Estados Unidos e Irán obligó a las aerolíneas internacionales a modificar sus rutas de vuelo habituales. La Agencia de Seguridad Aérea de la Unión Europea extendió hasta el 31 de agosto las restricciones en los espacios aéreos de diversos países de la región. Las medidas de precaución generaron un incremento del consumo de combustible, horas de tripulación y mayores demoras en la programación.
2: Nacionales.
1: Mendoza, evacuaron a más de 200 turistas del puente del Inca por un intenso temporal de nieve. Un operativo preventivo de Gendarmería Nacional permitió trasladar a los visitantes hasta la localidad de Penitentes tras el brusco cambio en las condiciones climáticas registrado en la zona cordillerana. La medida se adoptó este sábado ante la irrupción de un fuerte viento blanco y precipitaciones intensas en alta montaña, ante lo cual las autoridades coordinaron el desalojo de la zona. Simplifican los trámites para importar alimentos con certificación. El gobierno oficializó la eliminación de diversos requisitos previos para la importación de productos que incluyen aditivos, ingredientes y envases y que cuenten con certificaciones extranjeras reconocidas o avaladas por organismos internacionales. La medida busca reducir costos y simplificar los procedimientos, eximiendo la incorporación al Código Alimentario Argentino y concentrando las funciones de control y fiscalización en el SENASA.
2: Deportes.
1: Instituto venció agónicamente a Lanús en condición de visitante. El equipo cordobés se impuso por 1-0 en la Fortaleza gracias a un tanto de Fernando Alarcón en tiempo de descuento en el partido por la tercera fecha del torneo clausura. Con este resultado, la Gloria sumó su segundo triunfo consecutivo en el certamen, mientras que el Granate profundizó su mal momento tras quedar recientemente eliminado de la Copa Sudamericana.
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qué mañanita, ¿eh? No nos alcanza la mañana cuando tenemos invitados en vivo. Y desarrollamos temas que tienen que ver con nosotros para que vos sepas y estés bien informado qué pasa en esta ciudad. Mañana va a venir temprano el presidente de la Liga, el doctor Sandro Daniel Aguilera, va a venir un poco para reflejar estos primeros 6 meses de fútbol de primera, ya con un campeón, Sporting Club, como lo decíamos hoy tempranito a la mañana, campeón del torneo Apertura 2026, porque ya prontito, después del descanso merecido de todos los clubes, arranca el torneo Clausura, que seguramente terminará ya por diciembre. Así que mañana el doctor Aguilera estará conversando con nosotros. En el mientras tanto, estuvo Carlitos Conti contándonos que el 68% del padrón fue a la asamblea a votar, que el 72% lo habilitó para su reelección y el 20% apoyó la lista opositora, que siempre es bueno y siempre es democrático. La participación de la gente en todas las instituciones siempre es bueno, comprometerse. Recién se va Alejandro Properzi, acordate que va a haber entradas anticipadas que va a manejar la Comisión de la Casa del Niño, ¿sí? Y que, bueno, probablemente sea el jueves, qué sé yo, o hasta el jueves, o hasta el viernes, que ya, las anticipadas a 10 mil pesos. Ya sábado y domingo van a costar ahí en boletería 12 lucas, ¿sí? Bueno, ¿qué más, che? Bien, don Ángel Goico hoy conversando con nosotros, emocionadísimo, su esposa también, ha sido un éxito el Día del Niño allá en la calle Alvear. Hace 12 años que don Ángel Goico hace su fiesta del niño ahí en el barrio. ¿Qué más? Federico Pierdominici, la verdad, siempre es agradable invitarlo porque siempre te atiende y siempre viene, y además porque cuando hablamos de la Universidad Provincial de Córdoba, que se va a convertir ese lugar en un polo educativo, que va a cambiar la fisonomía del barrio, que toda la ciudad se embellece con la frescura de los estudiantes, eso le pasa a ciudades como Villa María, San Francisco, Venado Tuerto, Villa Mercedes, Río Cuarto. Le han cambiado la fisonomía las universidades. Que te llegue a una universidad a tu pueblo, te cambia la fisonomía para siempre, te suma gente, se mueve el pueblo, el sector inmobiliario va a trabajar, bueno, y además porque se interactúa con las municipalidades que también envían a sus pibes acá a la Bulacia. Así que, más allá de lo que se dice por ahí, con muy mala leche, ¿sí? Porque vos podés discutir, podés debatir muchas cosas, menos una escuela. Eso no se discute. Eso no se discute. Y si se hace, es de mala intención. El chicaneo político para ponerse en contra de una universidad no sirve. Al contrario, se te vuelve en contra. Absolutamente se te vuelve en contra. Vos podés discutir cualquier otra cosa, pero no una escuela. No una escuela. Igualmente, ya está, ya pasó. Yo, la verdad, para sumar un punto más de rating, no me interesan esas visitas que vienen a decir boludeces. ¿Sí? Bueno, acá no las dirían, porque yo lo freno. ¿Sí? Acá hay muchas cosas que en esta radio no se dicen. Bueno, y aprovechan otra, porque están desesperados por un punto de rating. No. Las entrevistas chicaneras que meten la política partidaria en medio de obras que son importantes para la ciudad, no me interesan. No me interesan. ¿Sí? Hay que ser positivo y hay que ir para adelante cuando hay decisiones políticas importantes. ¿Y a algún sector le duele? Y sí, claro. Claro que le duele. Hay sectores políticos a los que les duele estas obras.
estas y tantas otras que han pasado, las que vienen y las que vendrán. Les molesta. Entonces, no sirve. Poner al aire detractores y destructores no me interesa. No me interesa. Me interesa lo positivo. Vender buenas noticias, porque de malas noticias estamos cargados todos los días. Me gustan estas, las buenas noticias, para mis hijos, para mis nietos, para mis bisnietos cuando nosotros ya no estemos, pero eso va a estar ahí. Eso va a estar ahí. Nos encontramos mañana, ¿eh? Seguí con la programación de la radio y acordate que estamos en esta reconversión de la comunicación y de la información para acercar Córdoba a la nación y el país. Y estamos con Radio Mitre Córdoba durante la siesta y hasta que lleguen los chicos de las 5 de la tarde. Y a la mañana tempranito, ya sabés, la información de primera mano la tenemos con Petete Martínez y con Radio Mitre Córdoba cada mañana tempranito hasta que llegamos nosotros con Víctor a la radio. Así que la pasen bonito, que tengamos todos una muy buena tarde. Nos encontramos mañana, que la pasen lindo, ¿eh?

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Hola, bienvenidos, ¿cómo están? Esto es Portal Argentina. Hoy estoy solito, pero igual tenemos muy lindas entrevistas que tenemos preparadas para ustedes en el día de hoy. Bienvenidos, bienvenidos a Portal. La vamos a pasar muy, pero muy bien a lo largo de estas dos horas con muy buenas canciones, con un montón de sorpresas. Vamos a vivir realmente todo lo que pasa en el turismo del país. Vamos a contarte algunas noticias que tienen que ver con el mundo del turismo. Vamos a tener algunas experiencias, algún top 5, algún diccionario especial, ¿no? De alguna provincia, estas que te hacen viajar por el mundo a través de un ratito nada más. Bueno, aquí estamos en la radio, en Portal Argentina. Te damos la bienvenida y así comenzamos.

Felipe Rinaldo, director de turismo de la ciudad de Mendoza, y vamos con la mendocinidad al palo. Un poco así. ¿Qué puedo comentar? Que si yo te digo que para llegar a la Plaza Independencia tenés que ir por la peatonal Sarmiento de San Martín, y donde topa la peatonal es la Plaza Independencia. Es donde termina la peatonal puntualmente. Esa es una. Si vos vas pasando ahí por un barrio que querés ir a tomar unos mates a la casa de un amigo, pero ves unos chocos que te van, voy a decir que no me ladren los chocos, que no me muerdan los chocos, son los perritos, los chocos son los perros, sí. Te vas a meter una pileta y la ves desde arriba, así vos decís, che, ¿será profundo esto? Espero que sea pandita. Pandita es que sea poco profunda, un poco apunta por ese lado. Qué sé yo, cuando está lloviendo mucho, no puedo decir, nos vamos a aguar y nos vamos a llenar de agua, claro. Sí. Está todo aguado eso, claro, le echaste mucha agua al vino, viste, al sodeado, decís, bueno, un poco eso. Al vino, cuando lo sodeas, decís, le pones, che, me lo aguaste mucho. El sodeado es otra, sí, claro. El sodeado es el vino con soda, sí. Las tortitas, sí, porque son esto que yo te dije también, las sopaipillas. Son las tortas fritas que conocen otros. Nosotros decimos las sopaipillas. Hazte una buena sopaipilla para estos días fríos, ¿no? Pero yo no sé si en otras partes de Argentina le dicen mate cocido, porque es el yerbiado. El yerbiado, claro, sí. Eso también es típico de Mendoza. Yo tomo un rico yerbiado con unas tortitas de chicharrones. Bueno, gracias, chicos. Un placer.

0: Pino.
1: Tremenda la canción de la Bersuit Vergarabat, ¿no? Aquí estaba sonando con un tema realmente increíble, la argentinidad al palo. En un ratito vamos a tener muchas entrevistas desde distintos lugares. 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Todo esto certificado y avalado por instituciones de prestigio, como por ejemplo IBM, sí, y el Instituto de Turismo Responsable. Porque, como se dice, ¿no? 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
2: 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Gracias.

0: Las historias de amor, viste, que tienen sus subidas, sus bajadas, sus alegrías, sus tristezas. Y en cualquier vuelta de la esquina tenés cuidado, Cardelino, porque te pueden clavar un puñal.
1: ¿En serio?
0: Esto le pasó a Renzo. Por eso él me inspiró para escribir esta canción que dice así.

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0: de viajar.
1: Tengo muchas ganas de caminar.
2: Camine, señora, camine, decía Lita de Lázaro, pero no es ese camino que vamos a hacer.
1: No.
2: Estamos en una Argentina extensa, profunda, sí, con muchos rincones para descubrir a pie.
1: El otro día, dando vueltas por internet, me enteré de una peregrinación especial que nace desde el corazón mismo, que es el Camino a Salta. La historia comienza desde una iglesia en el centro de Jujuy y termina en la Virgen del Cerro en Salta. Son algo más de 100 kilómetros y del otro lado nos vamos a comunicar, porque la tenemos en línea, a Silvina, que de ella y de Diego surge esta maravillosa idea de hacer una ruta de peregrinación tan especial en la República Argentina. Silvina, bienvenida a Portal Argentina. ¿Cómo estás?
3: Hola, ¿qué tal? Mucho gusto.
1: Felicitaciones por la iniciativa y nada, nos interesa mucho la historia y también el recorrido y cómo nos tenemos que preparar y cómo lo fueron armando. Pues.
2: Empecemos por el principio. Contale a toda la gente que nos conoce qué es Camino a Salta.
3: Bueno, Camino a Salta es un camino de peregrinación que está abierto todo el año. Es inspirado en Santiago de Compostela y bueno, la idea justamente fue hacer un camino en Argentina que está abierto todo el año, porque acá hay un montón de peregrinaciones, pero ninguno así de estas características.
2: ¿Y cómo surge este Camino a Salta?
3: Bueno, surge hace ya... surge porque con la muerte de nuestra hija, nuestra segunda hija Juana... Justamente hoy es el cumpleaños, hoy cumpliría 17.
2: Bueno, mira qué día que elegimos, ¿no?
1: Qué día.
3: Pateamos y cayó hoy, mira.
2: Cayó hoy, sí. Bueno, todo es perfecto, dice mi suegra, y creo que ahí estaba igual. Juana uniendo, haciendo puente.
3: Tal cual. Bueno, en 2011 se muere Juana, que tenía 2 años, inesperadamente, fue algo súbito. Y bueno, ese primer año entre... desde el dolor, la búsqueda, ¿viste? Hicimos de todo, terapias, libros, cosas, y Diego está muy deprimido, y en un libro que le prestan decía que estaba bueno durante el proceso de luto, del duelo, hacer una peregrinación, como que, viste, te saca, te libera un poco la mente, que es como un descanso. Entonces nosotros vivíamos en Brasil en ese momento, en San Pablo, y Diego se pone a ver dónde podía hacer una peregrinación, le pregunta a un amigo, qué sé yo, y que le cuenta que existe el Camino de la Fe en Brasil, Camino de Fe, que está inspirado en Santiago de Compostela, justamente.
2: Bien.
3: Así se dijo, bueno, chau, me voy. O sea, iba a ser su cumpleaños, él no quería estar en ningún lado, dijo, me voy a hacer el camino. Y se fue, lo acompañaron 4 amigos. Él dice que iba con Juana en los hombros, como le gustaba que la lleve. Lo hizo en bicicleta. Y la verdad que fue para él y como familia, para mí, como un punto de inflexión, porque la realidad es que todos estábamos mal, ¿no? Pero él estaba muy deprimido y yo creo que ese camino fue como que le mostró una lucecita al final del túnel, como que había una esperanza.
1: Mira.
3: Y bueno, a partir de ahí, la verdad que fue muy lindo lo que le pasó a todos, porque como que fueron a acompañarlo a Diego, pero, viste, no, o sea, a todo el mundo le chocó algo, ¿no?
2: Cada uno vivió su transformación personal.
3: Exacto. Entonces, a partir de ahí, como que al año siguiente dijeron, bueno, ¿no vas a hacer el camino para tu cumple, qué sé yo? Y quedó como que durante varios años, por el cumpleaños de Diego, hacían este camino. Algunas veces, yo hice una sola vez entero y una vez un pedacito. Y bueno, y pasaba esto, que era una época en que estaban todos muy deportistas, muy con la bici, como que iban también como por el desafío, pero siempre había una transformación espiritual, siempre había algo que te toca. Entonces, a partir de ahí, en un momento Dios me dice, qué pena que en Argentina no haya algo así, abierto todo el año, porque cuando uno está mal, como fue en ese momento para nosotros, tenés un impulso y lo tenés que hacer ahí, no puedes esperar la fecha, ¿viste? Como decir, no sé.
2: Sí, el claro. Señor, el día del Señor y la Virgen y...
3: Claro. Entonces, y ahí surgió, bueno, ¿y si lo hacemos en honor a Juana? Bueno, dale, y ahí nos pusimos en campaña. Bueno, fue un largo proceso. Primero fuimos, Diego habló con la gente allá del Camino a la Fe, y tuvimos una reunión con ellos, que nos dieron recomendaciones, pues decíamos, ¿cómo empezamos? Primero estaba la idea del camino y no sabíamos dónde. Entonces, en otro camino de la fe, ya estábamos con esta idea, y cae un amigo con la estampa de la Inmaculada Madre. Y Diego dice que la vio y sintió, es acá. Entonces, bueno, listo, ya dijimos, es acá, ¿de dónde? Y ahí empezamos, bueno, Jujuy, Tucumán, no sé, Córdoba, y no sé, a mí me surgió su Jujuy, pero porque sí. Y después un amigo dice, mirá, Jujuy Salta tiene las iniciales de Juana Salmoiraghi. Y yo, bueno, Jujuy.
2: Mirá.
3: Y así sentimos que hubo un montón de señales que nos fueron ayudando a, bueno, a ir trazándolo, ¿no? O sea, nosotros ahí no habíamos ido nunca, ninguno de los dos, ni a Salta ni a Jujuy, sabíamos que parecía la Virgen y eso.
2: Eso te pero quería preguntar, porque son argentinos, vivían en Brasil cuando pasa todo esto, y eligen hacer el camino en Salta y Jujuy, no siendo del lugar.
3: Sí, bueno, porque estábamos en la búsqueda que queríamos que sea un lugar con un paisaje lindo, que llegues a un lugar significativo espiritualmente, como que estábamos en eso y no teníamos claro dónde.
2: Sí.
3: Y bueno, con la llegada de esta estampa fue como que nos dieron eso acá.
2: ¿Y anteriormente habían hecho alguna otra peregrinación o era la primera que hacían ahí en Brasil?
3: No, Diego había hecho Luján y yo había hecho una medio Luján, ponele. Pero no.
2: Eran personas de fe, digamos. Y
3: sí, sí.
2: En ese momento y ahora más, reforzaron ese sí, camino.
3: Después de estar espiritual, enojado, muy enojado.
2: Me imagino.
1: Qué bárbaro.
3: Teníamos una virgencita en un momento que Diego la puso mirando para la pared.
2: En penitencia.
1: Silvina, y fueron recibidos por María Livia. De la Virgen
3: bueno,
1: del Cerro.
3: Bueno, cuando arrancamos con esto, vamos ahí a lo de Aguas de Plata, qué sé yo, le comentamos con unos amigos y nos dicen, alguien nos dice que le mandemos un testimonio a María Livia. Nosotros queríamos como pedir la autorización para llegar al cerro, ¿no?
1: Porque, sí.
3: Bueno, entonces le escribimos, lo queremos hacer y ella nos dice que vayamos a verla. Esto fue en 2013, Juana se murió en 2011, nosotros empezamos con esto en 2013. Y en un momento, cuando nosotros estuvimos ahí con esta gente del Camino de la Fe, que les contamos la idea, qué sé yo, nos dijeron, bueno, pongan fecha, porque nunca va a estar perfecto para arrancar. Entonces usted tiene que ponerse una fecha y se arranca, como esté.
2: Bien.
3: Y ahí, que era 2013, me acuerdo que era medio final del 2013, yo dije, bueno, junio del 2014 me parecía muy pronto, dije junio del 2015, porque era justamente para el cumple de Juana.
1: Mira. Y ahí
3: y entonces a fin de año le digo tipo, tenemos que ir ya a conocer este lugar porque empieza a pasar el tiempo. Nos habíamos sacado pasajes para ir, nosotros hacíamos San Pablo, Buenos Aires, dejábamos los chicos con los abuelos y ahí nos íbamos a Salta. Y nos llega el mensaje de María Livia que vayamos a verla ese fin de semana que nosotros ya teníamos pasajes.
1: Wow. No, sí. es increíble.
3: Sí. Y bueno, nos recibió ahí en el cerro, le contamos y nos dijo, sí, tienen que hacerlo. Bueno, ya no me acuerdo, un montón de cosas más charlamos, la fuimos manteniendo al tanto y bueno, trabajamos todo ese año y íbamos, hacíamos viajes así, viste, 2-3 días y empezamos, primero nos miramos diciendo, ¿dónde arrancamos? ¿Qué hacemos? Comprando mapitas, queríamos que no sean rutas, viste, que sean caminos internos, nos enteramos que existía el camino real, entonces quisimos medio recuperar ese camino real.
1: Qué bueno.
3: Y bueno, en ese camino empezamos, viste, íbamos preguntando, qué sé yo, y en una de esas, preguntando por el camino real, el señor nos dice, nos pregunta qué queremos hacer, por acá nos van a pasar, es por acá, qué sé yo, tienen que conocer a Darío Zambrano. Darío vive en Jujuy, en un pueblo llamado San Antonio, él es guía de turismo y hace de todo. Y bueno, fuimos a buscarlo, nos encontramos con él y le encantó la idea y nos ayudó también a conocer gente y a correr lugares, todo eso. Bueno, desde entonces Darío trabaja con nosotros con el camino, hoy es guía del camino.
1: Mira.
3: Y bueno, sentimos que hubo un montón de señales en el camino que a nosotros nos ayudaron a marcarlo. Por ejemplo, la parte de San Salvador a San Antonio.
2: Sí.
3: En esa época que íbamos nosotros, hay unas casillitas de colectivos que en todas decía Juana.
1: Wow.
3: Y pasamos por ahí y dijimos, bueno, es por acá.
1: Te fue guiando.
2: Iba guiando dónde.
3: Sí, y aparte, bueno, Juana era una candidata, pero se podía llamar Silvia, qué sé yo. Y hoy hay gauchos pintados en esas casillitas.
1: Mira.
2: Bueno, no, pero claramente era la señal, ¿no? Porque
3: sí.
2: Dicen que las casualidades no existen.
3: Entonces, otra cosa, ponele, el Camino de la Fe en Brasil llega a Nuestra Señora de Aparecida, que es la patrona de Brasil. Uh-huh. No sé si la conocen, pero no era muy conocida en Argentina hasta que fue Benedicto, creo, hace poco, pero no era una vocación conocida. En estos viajes que hacemos, yendo y viniendo, pasamos por un pueblo vaquero, que era ideal para la última noche, porque está cerca de Salta, no sé qué, y vemos, yo le dije, digo, me parece que era Aparecida. Estábamos con otro amigo, los dos me dijeron, dale, que va a estar Aparecida. Y volvemos, alguien nos dice, miren lo que se están haciendo en Vaqueros. Estaban construyendo un templo de Nuestra Señora de Aparecida en Vaqueros.
2: ¡No!
3: Hoy está ahí y está Aparecida con la bandera de Brasil, Argentina. Para nuestra familia es como muy significativo.
1: Sí.
3: Más allá del camino, los chicos nacieron todos allá. Fue otro punto que dijimos, bueno, por acá se pasa.
1: Que
2: muy loco, todo.
3: Qué loco. Y ahí te puedo contar otra historia que para mí es última.
2: Por supuesto.
3: Fuimos haciendo todo, qué sé yo, y el último verano, antes de inaugurar, nos fuimos de vacaciones ahí, nos vinimos de Brasil con el auto, con las bicicletas, con todo, a Salta, pues nos faltaban puntos unir, y había un lugar, una de las recomendaciones que nos dieran era no más de 30 kilómetros por día, uh-huh. Y había un lugar que no nos daba, no había nada, había un lugar de vialidad, fuimos a pedir permiso, no se podía, un club de pesca, no. Hablamos con un intendente y nos dice, ustedes tienen que conocer a Hilda Elizondo. Cuestión, vamos a ver a Hilda. Hilda tenía una casita ahí en un campo, que habíamos pasado 500 veces por delante, pero nunca... No sé, nos llamó la atención. Entramos, una cruz blanca divina que tiene ahí, ella nos recibe, tiene una capillita, que cuando llegamos parecía un galponcito de lejos, dijimos, bueno, se amuchará la gente acá. Pero era una capilla y tenía en obra 3 cuartos y un baño.
2: No.
3: Cuando nos recibe, le contamos la historia y mira a la Virgen y dice, para esto era, para hacer una costa del camino. Yo empecé a construir y no sabía para qué.
1: Me emociono.
2: La verdad
1: mucho.
2: Que sí, es emocionante porque todo surge de una necesidad de encontrar, no sé si es consuelo la palabra, pero es la que me viene ahora. ¿Y cuánto tiempo desde ese lo vamos a hacer, la primera reunión, llegar a Salta por primera vez y inaugurar el camino? ¿Cuánto tiempo pasó?
3: Un poco menos de 2 años. Ponele que fuimos a Salta por primera vez en noviembre 2013 y en junio 2015 lo inauguramos.
2: Mirá. O sea, y mientras tanto ustedes seguían viviendo en Brasil. ¿Hoy dónde residen?
3: Hoy estamos en Buenos Aires. Volvimos en 2018.
1: Mirá.
2: Bien. Inauguran oficialmente el camino. ¿Y cómo es ese recorrido? ¿Cómo lo arman?

0: Como yo nunca caminé y por ahí siento la necesidad de
1: Bueno, hay
0: empezar.
1: una página, hay un Instagram que está bueno para ver fotos, ver de qué se trata. Por ahí la gente se pone a ver la fecha de la foto. Yo siempre pongo cuando hicieron la peregrinación para ver la ropa. Nada, eso es una pavada. Hay una página que es caminosalta.com que
0: Sí.
1: está todo. Cuenta la historia, te cuenta de qué se trata, cuántos kilómetros, hay un mapa y cómo organizo mi peregrinación. Entonces te explica, esto es de San Salvador de Jujuy al Cerro de la Virgen. Se puede hacer en 6 o en 5 días. La diferencia está en partir en 2 el primer día, que es largo.
2: Bien.
1: Entonces ahí te dice todo. Si lo querés hacer en 6 días, bueno, las paradas son esta, esta, esta. Si lo querés hacer en 5, ta, ta, ta.
2: Tenés como dos rutas alternativas. Tenés la
1: Es
2: ruta
1: la misma, pero la puedes cortar al medio, digamos, un
2: Ah,
1: día. Es una
2: bien.
1: parada
0: El día
1: intermedia.
0: uno lo puedes hacer todo de un saque en 32 kilómetros o
1: Exacto.
0: en uno de 18, un tramo de 18, un tramo de 14 y después
1: Exacto,
0: ya
1: así,
0: sumaste.
1: eso.
2: Ahí está, como para
1: Y
2: ir
1: después,
2: preparándose.
1: claro, y si no, restás días. Si tenés 4 días, bueno, en vez de salir de Jujuy, salís de San Antonio.
2: Bien.
0: Bien. Y ahora, el camino, porque uno piensa Salta, Jujuy, altura, ¿cómo influye la altura para los que no estamos acostumbrados?
1: No es tanta, hay altura, pero no es una altura que te moleste para si vas de acá a, para caminar.
0: No
1: O
0: es
1: sea,
0: que vas a
1: no es
0: San
1: que tú.
0: Antonio de los Cobres, tenés
1: No,
0: una
1: no.
0: altura media.
1: Exacto, no es un impedimento. Tenés que tener cierto entrenamiento, ¿no? Porque son 5 días caminando, un poquito de altura tenés, o sea, cierto entrenamiento tenés que tener. Pero bueno, lo ha hecho gente de todas las edades. De hecho, cuando inauguramos, mis papás con 71 años fueron y lo hicieron,
2: Mira.
1: y un par
0: Claro.
1: de años más.
0: Pero el recorrido empieza en San Salvador, o sea, San Salvador,
2: De
0: que es una
2: Jujuy,
0: altura
2: claro.
0: tranquila,
1: Sí.
0: no te apunás apenas llegas al
1: No,
0: aeropuerto,
1: no.
0: y vas por Yungas. ¿Cómo son los primeros tramos?
2: ¿Y
0: Describinos un poquito.
2: dónde te quedás también, no?
1: Bueno, eso está todo en la página, porque todos los lugares para que vos duermas y comas están, o sea, ya están coordinados por nosotros, los llamamos los servidores, son parte del camino y están todos los datos en la página.
2: Bien.
1: Vos tenés en la página para reservar, para comer, para dormir, si querés, podés reservar guía y si querés alguien que te lleve los bolsos de posada a posada.
2: Wow.
0: Ah, o sea que no es que vas vos con tu mochila, o
1: Si
0: sea, lo
1: querés,
0: podés
1: sí.
0: hacer y si no,
1: Claro.
0: alguien te ayuda,
2: Claro, como en el camino de Santiago, te
1: Como en
2: llevan
1: Santiago.
2: el peso,
1: Sí,
2: tal
1: tenés
2: cual.
1: la opción. Lo dejás en la posada que dormiste y pasa un auto, te lleva tú a la próxima.
2: Mirá,
0: Perfecto.
2: impresionante.
0: Y ustedes se encargan también de gestionar el tema de la cena, la merienda, si uno depende de la hora que llegue y todo.
1: Sí, porque esos
0: También.
1: lugares te esperan. El peregrino, le dije que cada peregrino organiza su peregrinación. Vos pones la fecha, lo coordinás con el WhatsApp de la página, pero solo por un orden general para que no caiga todo el mundo junto y no haya camas. Es
2: Claro.
1: para tener ese orden. Y después hablas con cada uno, o sea, no es que nadie vende un paquete, vos vas a lo de Diego y le pagás a Diego, vas a lo de Ada y le pagás a Ada, eso es
2: Bien. ¿Y
1: los
2: cuánto
1: servicios.
2: sale aproximadamente para que la gente tenga idea hoy, no sé, pensando en el invierno de este 2026?
1: Mira, creo que ahora estaba algo, porque yo fui última vez el año pasado, ponele algo de 400 mil pesos todo el camino, no
2: Todo
1: te
2: el
1: digo si
2: camino.
1: vas en avión, no, o sea, te
2: No,
1: digo
2: no. Sí,
1: las
2: sí, sí.
1: comidas, los alojamientos, los 5 días.
2: Ah, todo
1: El guía,
2: incluido. Bien.
1: claro, algo,
2: Súper,
1: ponele que
2: súper.
1: entre 400 y 500, las comidas, los alojamientos, guía y transporte de bolso.
2: Muy bueno, muy bien, muy bien.
0: Y ahora, viste que hay muchos adolescente o preadolescente, niños de, no sé, 11, 12 años, que están en esa etapa más que quieren moverse, que hacen por ahí trekking y demás. ¿Es un camino para ser acompañado con los hijos o más
1: Bueno, ha
0: bien?
1: habido grupos, sí, ha habido grupos de padres, ponele con hijos, varones solos, madres con hijas, por ahí chicos solos no han ido tantos, van 20 y pico por ahí, no adolescentes, pero podrían ir y recomendaría por ahí yo ir con un guía, por una cuestión de, ¿no? Estén más tranquilos sus papás también.
0: No hablo de hacerlo solo, me refería a
2: En
0: si es algo
2: familia.
0: para hacerlo en familia
1: Ah,
0: o
1: sí,
0: es una
1: yo lo que creo.
0: experiencia más de adultos.
1: No, depende, para mí depende del chico, porque, por ejemplo, yo el año pasado que se cumplieron los 10 años del camino, fue por primera vez mi hija mayor, que tenía 18. feliz de la vida, lo hizo con una amiga. Pero ¿sabes qué pasa? Es más un tema de cabeza que de físico. Ellos seguro físicamente están mejor que nosotros,
2: claro,
1: pero tener la actitud de estar todo el día caminando.
0: Claro.
1: Porque
0: claro,
1: tenés que estar con ganas, realmente convencido y con ganas de ir.
2: Y aparte también eso de desconectar de la realidad y conectar con el camino, que los que hemos hecho alguna experiencia así de peregrinación te pasa, ese ruido muchas veces te aturde, ¿no? El ruido del silencio, digo. vos me entendés lo que quiero decir, ¿no? Sí, sí. Que eso de no tener nada que hacer, no tener señal, no tener celular, te empieza a hacer como, no sé, sentís como una presión extra que no es apta para todo el mundo. Dicen que es cuando el camino te acepta, cuando claro, la peregrinación realmente te acepta, es cuando vos te adaptaste.
1: Sí, puede ser. Bueno, por ahí si van en chicos van más en grupo y última van charlando, claro, pero está bueno que se les hace eso. O charlan, cantan, no sé, ¿viste?
2: Qué bueno.
1: Y sí, los momentos de silencio están buenísimos. La verdad que eso es lo lindo de una peregrinación, es como un retiro caminante, no sé, esa conexión con la naturaleza, el rato de silencio, la charla profunda, la desconexión también, no sé. Y lo que está bueno, una cosa quiero decir, es hacerlo, si no puedes todo, por lo menos 4 días, pero no ir 2, porque para mí hay todo un proceso de los días, ¿viste? Como que uno va dejando capas en el camino.
2: Sí.
1: O sea, necesitas esos días.
2: Los necesitas, lo tenés que hacer todo. Mira, yo tengo experiencias de una vez un viejo peregrino me dijo, en España, para cuando tu cuerpo te lo pida, cuando te avisan tus pies. Pero después, el último día, yo me acuerdo, recorrí casi 50 kilómetros, estaba como el primer día. Hice 2 etapas juntas y cuando vi la torre de la Catedral de Santiago pasó 10 veces más de lo que hubiese pasado durante todo el camino. O sea, sentí mucho más esos últimos metros,
1: claro,
2: pero pones la cabeza misma, ¿no? De uno que, sí, que te vence la cabeza. Pero bueno, al final llegué, por suerte.
0: Silvina,
1: sí,
0: ¿qué recomendaciones les haces a los que por ahí están pensando en hacer este camino a Salta? ¿Y por qué deberían hacer esta peregrinación quienes nunca hicieron una?
1: Mira, otra cosa que no les dije, nosotros decimos que el camino es ecuménico.
2: Bien.
1: Y me parece que es re lindo la apertura a todo el mundo. Cualquiera puede hacer el camino, más allá que llegue a la Virgen del Cerro. Vas todo por naturaleza y cada uno puede hacer su propia experiencia espiritual.
2: Uh-huh.
1: Y me parece que está bueno no perdérsela, porque es transformador para el que tiene fe, para el que no tiene fe. Eso me parece que está bueno del camino. Creo que la recomendación es que se animen, porque por ahí parece un montón, pero no es complejo organizarlo. Si tenés un poquito de movimiento, entrenamiento, lo haces tranquilo. Hay que animarse, y es una experiencia que es muy difícil de contar, la tenés que vivir.
2: La tenés que vivir, no tiene palabras, exactamente. Mm.
0: Y si bien está abierto todo el año, ¿cuál es la mejor época para hacerlo?
1: Mira, nosotros lo que recomendamos, o sea, es de marzo, fin de marzo, al principio de diciembre.
2: Bien.
1: O sea, durante el año te fijás si te gusta un poco más fresco, un poco menos. El verano es demasiado caluroso y es época de lluvias y crecen mucho los ríos.
0: Uh-huh.
1: Entonces, el verano no. Pero durante el año, no sé, nosotros hemos hecho 1000 veces en junio, que claro, está más fresco, pero tiene esto de la amplitud térmica que durante el día está súper agradable y hasta mejor para caminar. Y después si refresca y a la noche te pones la térmica, remera, busito, campera y seguís. O sea, es como frío a la mañana y cuando baja el sol, pero muy agradable para caminar.
0: Claro.
1: Y después, no sé, el resto del año para mí está todo bueno. Por ahí a mí me pesa más fin de noviembre que junio, ponele.
0: Uh-huh.
1: Con mucho el calor te pesa más. En todos los lugares hay agua caliente para bañarse. La gente que te recibe es un amor. Todos, o sea, son parte del camino, hacen el camino. Muchos reciben en sus casas. Eso está buenísimo.
2: Qué bueno.
0: Es otra experiencia también, ¿no?
1: Sí, sí. Sí, es parte de la experiencia. Y de hecho, mucha gente que ha ido nos hacían esta salvedad, decía que también habían hecho Santiago, pero qué especial es la gente que te recibe.
0: Total.
1: Que hace al camino.
0: Y la última por mi parte, en muchos lugares de Salta y Jujuy está esto todavía de pedir permiso al monte, pedir permiso al camino para poder empezar a transitarlo. ¿Pasa eso también a la permiso a la Pachamama para que te reciba en sus entrañas? ¿Pasa eso?
1: Hacemos mucho caminos, ¿viste? Caminos de tierra, como que vas por el camino que puede ir cualquiera. Una vez que íbamos por un valle, sí nos dijeron el guía del lugar, y me pareció re lindo. A mí me parece como muy amoroso tener todos los cultos y respetarlos, ¿no?
0: Por supuesto, por eso sí. Lo pregunto, porque a mí me ha pasado de entrar en senderos con comunidades originarias y nada, de tener que pasarme hojas de albahaca por el cuerpo para sacarme todas las malas energías que traía de la ciudad y pedirle permiso al monte que nos dejara pasar y recorrerlo. Y bueno, y también hay una cosa que pasa, esto que decía Juanjo antes, ¿no? Como que el camino te toma o te expulsa, te acepta o no. Bueno, el monte también puede no sentir que tu vibra es la mejor para que entres.
1: Todo pasar. Por suerte, mira, en todos los años estos que han pasado, te diría que no, casi todo el mundo terminó y bien, pocos casos, que no. También a veces cuando vas con otra gente, viste, te mueve, te empuja, o gente que un día le dolía todo, durmió y amanece fresquito como una lechuga y sigue el día siguiente impecable.
2: Es cierto, sí.
1: Y bueno, casos que por ahí dice uno que viene con un dolor de rodilla y decís, no hace falta que te lastimes, no sé, caminas mediodía, te vas en auto y nos esperan allá, y bueno, y hace ese, y por ahí allí, no sé, escribe, mira la naturaleza, y también comparte de otra forma el camino.
2: Sí, totalmente. A mí me dieron me dolía mucho un día la rodilla y también un peregrino con mucha experiencia me dijo, toma más agua, me dijo. Y vos sabés que a partir de ese momento tomé mucha más agua y nunca más volví a sentir ese dolor, esa tendinitis que me daba, bueno, o ese dolor, y tenía que ver un poco con la hidratación, con la formación de ¿cómo se llama? De colágeno, ¿no?
1: Mira, no sabía eso.
2: Yo lo aprendí ahí. Y otra cosa, bueno, que cuando caminen, utilicen antes las zapatillas, no se lleven zapatillas nuevas.
1: Ah, sí, eso es zapatillas usadas. Y después otra cosa que por ahí decimos que hace la gente que corre es ponerse vaselina en los pies.
2: Sí.
1: Para evitar ampollas, ¿viste? O te vendas un poquito con cinta micropor y preventivo, digamos, para no llegar a la ampolla.
2: Y si no están muy preparados, otro consejito, lleven bastón, porque el bastón te reduce un 33% el peso de las piernas.
0: No estamos hablando de los bastones que usan
2: los
0: algunas
2: abuelos,
0: personas,
2: claro,
0: sino los bastones de trekking. Bueno, pero nos están escuchando en todo el país y a lo mejor hay gente que nunca hizo trekking y no sabe que esos bastones...
1: Así
0: que
1: bueno, es súper realizable el camino, me parece que hay que animarse, hay guías que son un amor y que te acompañan, o sea, tenés todas las opciones para hacerlo. El camino está marcado como Santiago y todos los caminos de peregrinación con flechas amarillas, o hay carteles del camino.
2: Bien, buenísimo, qué trabajo también, ¿no? Haber hecho estos ciento y pico de kilómetros y haber puesto las flechas y toda la señalética, que es tan importante, ¿no? También para sentirse seguros.
1: Sí, y hay que seguir haciéndolo todos los años porque, viste, siempre algo se cae, algo se vuela y siempre hay que seguir manteniéndolo.
2: La verdad, simplemente gracias, en primer lugar, gracias por haber pensado en todos los que necesitan ese momento de silencio, de peregrinación, de conexión,
0: de reencontrarse
2: con uno. Muchísimas gracias y felicitaciones, y más, por supuesto, me imagino lo que debe ser haberlo hecho en honor a Juana, ¿no? Y que esto pueda ser una realidad. Así que felicitaciones para ustedes y
1: muchas gracias.
2: Y bueno, y para siempre recordarla y siempre agradecerle también a ella.
1: Bueno, muchas gracias. Les cuento una cosa que cuando me preguntaste, María Olivia, cuando nosotros inauguramos el camino, que llegamos la primera peregrinación, María Olivia nos hizo pasar y ella habló y dijo que era justo para la, bueno, para la fecha de cumpleaños de Juana, había, era también la fecha de la bandera y de Güemes, ¿no? Que ahí es tan importante.
2: Sí.
1: Entonces decía, en otras épocas, por el Camino Real, pasaban los soldados de la patria y hoy llegaron acá los soldados de la Virgen. Y dijo que hace muchos años la Virgen le había dicho que un día iban a llegar ahí peregrinos a pie. Y que ese día, bueno, se estaba haciendo realidad.
0: ¡Wow! ¡Qué fuerte!
2: ¡Wow! ¡Wow! ¡Wow! ¡Wow! Por favor,
0: qué fuerte.
2: ¡Qué fuerte! Te digo, yo también tengo una experiencia. Yo, a mí no me pasó nada, pero yo fui. Conocí a una persona que estuvo y que me recomendó que vaya a ver a María Livia, que simplemente la tocó un poquito y cayó tumbada. Luego lo vi yo, la cantidad de gente y la energía que tiene María Livia. No sé si continúa haciendo.
1: Pero
2: es algo increíble. La verdad, sí. Admiración total con a toda la gente que le ha hecho tan bien y cómo potenció la fe en toda la Argentina. Así que, nada, es maravilloso todo. Caminoasalta.com, esa es la página web. Sí. Súmense.
1: Es Camino a Salta también.
2: Camino a Salta también el Instagram.
1: Sí.
2: Nos vamos a ver seguramente prontito, nos encontraremos en el camino.
1: Bueno,
2: y muchísimas
1: gracias.
2: No, gracias a vos. Y
0: ahí
2: saludos
0: también
2: a Diego y felicitaciones a todos. Le acabo de avisar a un amigo que está en este momento en Salta y le acabo de recomendar y me está diciendo que lo va a hacer el Camino a Salta.
0: Te hago una pregunta, como en Santiago de Compostela, cuando uno camina y se encuentra con otros peregrinos, ¿se dice buen camino o no?
1: Mira, nos decimos, pero la realidad, esto también justo cuando contabas de tu amigo te quería decir. Lo que tiene diferencia con Santiago es que acá no hay pueblos tan cercanos y en general, y por ahí a veces la gente que te recibe tiene esa casa pero no vive ahí. Siempre hay que avisar antes de ir, porque no es que es un restaurante que está abierto todo el día y vos caes. O sea, ellos van a esperarte. Entonces es importante hacer el camino, avisar en cada lugar que vas a pasar.
0: Bien.
1: En general, hacer un camino más como descampado y menos conocido, la gente siempre va más acompañado, no hay tantos grupos que se cruzan todavía.
0: Bueno, todavía, ya lo dijiste. Entonces vamos a cerrar la nota diciendo buen camino. Gracias, Silvina.
2: Muchísimas gracias.
1: Muchas gracias a ustedes.

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0: Muy bien, llegó el momento de viajar, pero no a cualquier lugar. Si querés disfrutar algo más que de un carboncito, tenemos un secreto súper guardado del sur patagónico en Río Turbio. No es solamente carbón.
1: No, hay un montón de cosas para hacer en Río Turbio.
0: Hay bosques ancestrales, hay un centro de esquí único que se llama Valdelén, ¿sí? Que después le vamos a preguntar por dónde viene. Una identidad histórica para conquistarte totalmente. Así que vamos a charlar con Bárbara Goncebat, que es la secretaria de Turismo de Río Turbio, allí en el extremo sudoeste de la provincia de Santa Cruz, ahí en la estepa.
1: Donde nos escuchan todos los días por FM Tiempo.
0: Totalmente. La tenemos a Bárbara, que le damos una cálida bienvenida a Portal Argentina. Bienvenida. Bienvenido
1: Río Turbio,
0: oficialmente. ¿Cómo estás?
1: Desbloqueamos.
2: Bueno, muchas gracias. Qué lindo escucharlo y bueno. Felicitarlos por el programa, la verdad que estar hablando con ustedes para mí es un orgullo y bueno, también escucharlos todos los días, a mí me encanta el programa que se dedica tanto al turismo de todo el país y conozco un montón a través de usted, así que un orgullo para mí representar también mi pueblito, mi pueblo, mi ciudad y bueno, poder compartirle lo que nosotros brindamos en materia de turismo.
1: Por estamos favor. En temporada de casi invierno, muchos están anticipando qué van a hacer estas vacaciones con los niños, temporada de nieve. Así que antes de conocer más sobre Río Turbio, nos gustaría que hablemos de este centro de esquí que ustedes tienen, que es Valdelén.
2: Sí, bueno, el Centro Invernal Valdelén es el único de la provincia.
0: Mira.
2: Río Turbio es catalogada como la capital provincial de la nieve y del deporte invernal. Así que bueno, acá se hace las temporadas de invierno y bueno, se viene haciendo también la fiesta provincial de la nieve. Uh-huh. Durante muchos años, así que es súper histórica las temporadas y especialmente la fiesta de la nieve. Así que bueno, el centro invernal como les decía, único en la provincia. Es un centro que está muy cerca de la ciudad. Uh-huh. No hay que recorrer tantos kilómetros como en los grandes centros invernales para estar en un buen centro de invierno.
1: Sí.
2: Queda solamente a 5 kilómetros del centro de la ciudad.
1: Bien.
2: Tiene más de 100 hectáreas de pistas esquiables y 12 pistas que se separan, digamos, entre los principiantes, los expertos, algunas que están fuera de nivel, creo que se le dicen, fuera de pista, que bueno, que la gente que lo conoce la verdad que queda impactada porque los lugares en donde se puede recorrer haciendo estos deportes invernales, llegan a lugares que son hermosos, que están en un valle de lengas, de árboles de lengas
1: a eso debe preciosos. Su nombre, este centro de esquí, este centro.
2: Claro. Sí, precisamente por eso se llama Valdelén, porque es la abreviatura de Valle de Lenga. Mira. Así que por eso se dice que se llama Valdelén. Tiene dos medios de arrastres que se le dicen que bueno, que son el telesquí de arco para una pista de principiante de 70 metros. Bien. Y esa pista de principiante, si ustedes no saben esquiar, la verdad que es ideal
0: para comenzar.
2: Yo estuve en otros centros de invernales que la verdad que no me daban ganas de tirarme, yo me da como medio miedo por ahí esquiar, pero la pista esta, la verdad que la pista de principiante tiene una pendiente súper tranqui como para que aprendan a esquivar a esquiar y tienen varios niveles. Y bueno, este telesquí es súper lindo para aquellos que no saben esquiar, es tranquilo para que, aparte es muy familiar, digamos, ahí se encuentran con un montón de niños que recién aprenden a esquiar, personas que por ahí no se animan, entonces este telesquí es para eso, digamos, ¿no? La parte de la pista de principiante.
0: La verdad
2: después
0: que...
2: La, Sí. Después tenemos el otro telesquí, que es ya para llevar a la cima del cerro. Son 300 metros desde la plataforma, desde la base. Ajá. Y bueno, y lleva hasta la cima del cerro, que ahí se hace una pista ya más dificultosa, pero una pista hermosa donde también hay snow park. Está toda equipada como para que se haga un buen esquí, digamos, y un buen snowboard.
0: Qué bueno.
1: Ya comenzó la temporada de nieve, o sea, ya hay nieve y se puede esquiar, o tienen prevista la apertura de temporada más adelante.
0: Ustedes
1: están
0: bien al sur, claro.
2: No, más para adelante. La verdad que el otoño se extendió bastante, desde el año pasado que se viene extendiendo bastante, se hace ser un poco más el invierno. Pero siempre tenemos, aunque sea dos semanas, el año pasado fueron justo las dos semanas de invierno, que estuvo genial, una nieve, porque encima el Cerro Valdelén está apostado sobre un lugar donde da justo la naturaleza como para que la nieve se sienta hermosa. O sea, tiene una calidad de nieve que la verdad que los expertos y quien vienen con varios años de esquí, sí, y de deportes invernales, bueno, se sorprende la calidad de la nieve que hay acá, ¿no? Entonces, pero bueno, se nos extendió un poquito el otoño, no. Y ojalá que el invierno venga con todo, porque con todo. Es para disfrutarlo, sí.
0: O sea, estoy mirándolo por arriba, es... Realmente tienen una especie de teleférico, unos medios aéreos que llegan hasta un refugio prácticamente que se llama sí. Alberto Baraldo, ¿puede ser?
2: Baraldo.
0: O sea, sí, llega, hasta Baraldo. Ahí arriba llegan.
2: No, el teleférico llega hasta más o menos unos metritos más abajo.
0: Okay.
2: Pero esa parte también se puede llegar hasta ahí haciendo digamos, caminando un poquito más, no claro. Es mucho.
0: Sí, es ahí pero nomás, lo estoy viendo, está pegado prácticamente,
2: sí,
0: ¿no?
2: Y la verdad arriba. Que desde ahí tienen unas vistas hermosas porque se ve todo lo que es el Cordón del Paine, la parte de Chile, digamos, una vista panorámica y escénica que es maravilloso. Por ahí se pueden ver los fiordos de la parte de Chile. Uh-huh. Uno, y se ve el pasaje entre el paisaje del océano Pacífico, de los fiordos del Pacífico, el bosque andino patagónico y la cordillera junto con la meseta patagónica. Es espectacular. Increíble.
1: La frontera con Chile está ahí nomás.
0: Caminando llegas a un par de metros. Sí.
2: Está apostado sobre el límite con Chile, justamente.
0: Claro.
1: Wow.
0: La verdad que
1: qué
0: uno
1: locura.
0: Uno y esto lo digo desde muchas veces desde la ignorancia, pero también desde la sorpresa. No tenemos idea del país que tenemos. Estoy viendo imágenes, estoy conociendo este centro de esquí que se llama Valdelén, que está en Río Turbio, muy cerquita de 28 de noviembre, pegado a Chile, con unas vistas increíbles, con un montón de servicios que también les ofrecen al turista, y está como escondido. Y que, digo, qué lindo que todo esto lo pueda conocer nuestros amigos, no sé, que están en la provincia de Santa Cruz, que pueden hacerse una escapada desde el Calafate, por ejemplo.
1: O nuestros amigos de Ushuaia.
0: O los de Ushuaia, o los de Chubut, o los de Neuquén, o los de Jujuy, que nos están escuchando y dicen, che, qué bueno que está este lugar. Fíjense, googleenlo. Valdelén se llama. Es en Río Turbio. Busquen en Río Turbio, se van ahí al ladito, un poquito más para abajo, límite con Chile prácticamente, un centro de esquí que es una locura. La verdad que es bellísimo.
1: Barbie, ¿y ya tienen las tarifas para esta temporada invernal? ¿Ya saben cuánto van a salir los pases diarios? ¿Tienen combos?
2: Sí, por ejemplo, es como te decía recién, aparte de ser un lugar súper familiar, es un lugar donde es mucho más accesible la tarifa de esquí. Uh-huh. No es un deporte barato, digamos, así que, pero en este lugar sí es bastante accesible, en donde, bueno, pueden, por ejemplo, el pase diario para los socios del Club Andino sale 60.000 pesos. El alquiler del esquí está, del equipo completo de esquí está 30.000. El equipo de snowboard está 40.000. Bueno, después hay otras tarifas como para los no socios, para los socios. Uh-huh. Y bueno, después está la excursión también en moto de nieve. Por ejemplo, está 100.000 la excursión, y no saben lo que es esa excursión, nos llevan por lugares hermosos, bellísimos, y como les decía recién, por donde ustedes miren van a tener una vista panorámica que es increíble.
1: Y yo esto necesito hacer esa experiencia en moto de nieve. Me lo recito,
2: no, y aparte,
1: el doctor.
2: Si no la podés, si por ahí no podés hacer una excursión con moto de nieve, también está la gente de Kosten que hacen las raquetas, las excursiones con raquetas.
1: Eso también.
2: Yo se las recontra recomiendo. Las nocturnas son la estrella, junto con las moto de nieve, son la estrella del centro de esquí. Las dos, la verdad que valen la pena, las excursiones en raquetas nocturnas. Sí. Aparte, llevan allá, los chicos de Kosten son excelentes guías. En una noche alcanzan a ver todo lo que, el ojo se acostumbra a la vista nocturna. Uh-huh. Y ven todo como una noche de luna llena, se ve todo como fluorescente, por ejemplo.
0: Qué lindo.
1: Y, qué maravilloso.
2: Y hacen eso, y hacen por varios miradores. En la nocturna llegan hasta un mirador donde ven todo lo que es la ciudad, ya toda con las luces prendidas. Bueno, yo la vez que fui era una luna espectacular con un cielo donde se veían las estrellas casi arriba tuyo. Entonces, y se termina el circuito con algunas sorpresitas, entre ellas les spoileo, por ahí tienen un licor riquísimo.
1: ¡Alerta spoiler!
2: Sí. Que es ellos le dicen Nicole Kosten, que tienen por ahí una receta mágica que, bueno, que la verdad que levanta como para hacer la vuelta, ¿no? Así que es buenísima. Bueno, como les digo, los chicos de Kosten son excelentes guías. También las raquetas diurnas, también se las recontra recomiendo, porque ver los paisajes que hay allí, todo lo que es el cordón del Paine, el cómo se ve la zona industrial también de Río Turbio. Ustedes recién ahí somos la capital nacional del carbón también, entonces claro, tenemos una parte industrial y toda nuestra historia está recorrida a través del carbón, ¿no?
1: Claro.
2: Así que bueno,
0: yo la
2: esa
0: verdad,
2: mezcla, yo te, ustedes no saben lo que es.
1: Mira, porque el tiempo es tirano y hemos hablado mucho sobre Badelén, pero yo te propongo,
0: sí,
1: que hagamos otro contacto y desbloqueemos juntos
0: con un top
1: Río
0: 5.
1: Turbio.
0: Sí.
1: Porque hay mucho para hacer, para descubrir y para enamorarte. Porque vos ves cada foto y decís, ah, no, ¿qué estoy haciendo acá en la radio? Perdón, me tengo que ir. Badelén me espera.
0: Badelén
1: me espera.
0: Es increíble.
2: Espera.
0: Yo les recomiendo, ingresen Badelén, ¿sí? Como Valle con B corta, Badelén, ¿sí? Ingresen. Fíjense, es increíble. Unas imágenes tremendas para hacer esquí de fondo, para hacer tirolesa. Tenés caminatas con raquetas, trineos, tenés un snowpark. Y de repente decís, no tenés idea dónde está, y es bellísimo. Estoy viendo acá la bajada de antorchas, una cosa de locos, paradores de montañas, sí, hasta servicios de médicos y de enfermería, tiene todo programado. Y son más de 100 hectáreas, así que está realmente muy, pero muy bueno.
1: Ahora, vos esquiaste todo el día, le diste duro a la calle, tenés que recargar energías. ¿Qué comemos? ¿Con qué nos bajamos y nos vamos a la confitería? ¿Qué es lo típico
0: lo
1: que
0: sólido
1: no tenemos que dejar de probar? Sí, porque el chocolatito caliente está todo bien por un rato, pero Juanjo dice, ¿y lo sólido para cuándo? Entonces, ¿con qué nos deleitamos? ¿Qué es la comida típica de bueno, post-esquí.
2: Acá, en lo que es tenemos dos opciones. Uno es el bar de montaña, que bueno, que es, se llama El Refugio precisamente, uh-huh. Y tiene una calidez. En el medio hay una salamandra donde es la costumbre ir a dejar todo lo que nosotros tengamos mojado, los guantes, el cuellito, todo lo que tengamos mojado que nos podamos sacar y ponerlo ahí para calentarnos mientras comemos algo. Así es todo como muy rústico, muy de montaña, y podemos deleitarnos con todo lo que tenga que ver con pizzas al horno de barro que la hacen ahí al instante, vos la ves cuando amasan, cuando hacen la mezcla todo y la ponen adentro del horno de barro, las empanadas al horno de barro también, riquísimas, y después está toda la parte de la pastelería y bueno, obviamente todo lo que tenga que ver con un chocolatito caliente que también es riquísimo, y verlo y tomarlo en la montaña es otra cosa.
1: ¿Y las empanadas de qué son?
0: ¿Cómo son las empanadas?
2: Las que probé eran de carne cortada al cuchillo.
0: Ajá. Mirá.
2: Y quedan deliciosas.
0: Mirá vos.
2: Y después, bueno, tienen variedades, ¿no?
1: Un chivito de, supongo que también.
2: De empanada. Y asadito por ahí se manda, sí.
1: Sí.
2: Por ahí se manda. El corderito, acá hay mucho eso, cordero. Corderito.
0: No hay. Y la empanada, sí. La empanada de Río Turbio, ¿va al carbón o a la leña?
2: El carbón no. De acá de Río Turbio
0: no se consume.
2: Ya lo sabemos.
1: Carbón activado, Juan José, otro carbón.
2: Otro carbón, el carbón vegetal, digamos.
0: Claro, tal cual.
2: Sí, es que, sí, le da otro gustito.
1: Que si quieres ser negrito, bueno, te pones así un poquito y te bronceas.
2: Te bronceas. Y bueno, y después le decía, tenemos la otra opción que está en hostería Valdelense, se llama, que en realidad no está sola, es una hostería, pero no está habilitado, digamos, el tema de alojamiento, solamente bien. El restaurante.
0: Okay.
2: En ese restaurante encontramos todo lo que es comida caliente, por ejemplo, los guisos, que son el furor, que terminamos de hacer, y los guisos de lenteja de ahí son riquísimos, así que...
0: Y para alojarnos en Río Turbio, ¿cuántos hoteles tenemos o
1: qué opciones de alojamiento?
0: Claro.
2: Tenemos opciones de alojamiento, por lo general siempre vienen familias, o sea, bien. Es muy familiar el lugar, entonces por lo general vienen familia y tenemos, bueno, dos apart que son buenísimos, uno es Viento Sureño y el otro es Nuevo Centro,
0: bien.
2: Que bueno, son como departamentitos que están equipados muy buena calidad, o sea, es excelente la atención de cada uno, por ejemplo, de Viento Sureño nos atiende Marisol, que Doña Paisán le decimos nosotros, que es buenísima y siempre la gente se va feliz de ese lugar, a lo mismo que el Nuevo Centro, por la calidad de atención que tienen, ¿no?
0: Qué bueno.
2: Y después, bueno, está el Hotel Nazo, que tiene su propio restaurante, que tiene habitaciones cuádruples, habitaciones doble, triple, individual, y aparte también tiene sus departamentitos que, bueno, todo esto incluye también el poder utilizar las instalaciones que tienen en el restaurante también. Así que, bueno, esas son las opciones.
0: Es impresionante, realmente.
1: Ahora, ¿cómo llegamos a Río Turbio?
0: Llegamos al Calafate y de ahí bajamos, llegamos a, sí, a Río Gallegos.
2: Tienen varias opciones.
0: Claro.
2: Bueno, desde Calafate llegan directamente al aeropuerto y la gente de Turquesa Water, que es...
0: Jorge Giannicelli.
2: Jorge Giannicelli.
0: Mi amigo Jorge.
2: Conocido.
0: Sí,
1: siempre.
0: Sí.
1: Vos pensé, cualquier cosa que haces, Jorge Giannicelli.
0: Jorge es un genio. Sí, sí, sí.
1: Ahí está él, sí, escuchándonos, bueno, seguramente
2: Jorge,
1: llevando a algún
2: Luis,
1: turista.
2: Alicia. Sí, claro. Bueno, ellos vienen trabajando con Río Turbio, con la cuenca carbonífera, hace mucho tiempo. Bueno, ellos directamente traen la gente desde el aeropuerto a Valdelén, hacen el full day también. Ellos tienen su propia página y, bueno, si se necesita por ahí tener la reserva hecha antes de venir para acá, ellos se encargan de todo.
0: Buenísimo.
2: La reserva tanto de las raquetas, del equipamiento de esquí, de snow. No hace falta, eso es importante que sepa, no hace falta traerse la ropa de invierno si es que no tienen, no se vayan a andar comprando, directamente vienen y alquilan todo.
0: Bien.
2: Acá. O sea,
0: okay.
2: Tienen el equipamiento de la ropa de invierno acá directamente en Valdelén.
0: Buenísimo. La ruta 40 pasa directamente por Río Turbio o va hasta 28 de noviembre, que también está cerquita.
2: Sí, a 13 kilómetros estamos de 28. La ruta 40 pasa al costadito, digamos, de Río Turbio.
0: Ajá.
2: Hay que tomar la complementaria 20, más o menos serán unos 7, 8 kilómetros hasta Río Turbio y de ahí son 4 o 5 kilómetros hasta la pista de esquí. Por la complementaria también yendo como para Mina 1, para el lado de la frontera de Chile, digamos.
0: Bárbaro. La verdad, nos llevaste de viaje, nos hiciste conocer otra cara de Río Turbio que desconocíamos totalmente. En algún momento hablamos con Turismo de Río Turbio dentro de todos estos años que llevamos de Portal, pero desconocía realmente lo de Valdelén. Lo googleamos, me encantó, y es otra razón más para elegir la Patagonia y para elegir estos destinos emergentes, ¿no?
1: Y
0: turísticos.
1: Y para animarse a desbloquear lugares y decir, che,
0: vivir
1: no
0: experiencias
1: nunca.
0: Nuevas.
1: Vamos.
0: Tal cual. Me
2: sí,
0: encantó.
2: Aparte de acá queda todo cerquita, nos queda todo cerca. Tenemos a tres horas en ruta para ir a Calafate, 3 horas de ruta para ir a Río Gallegos, 25 minutos para cruzar al Puerto Natales, Chile.
0: Mira.
2: Unos 3 horitas más para llegar a Punta Arenas. O sea, nos queda todo cerquita. Sí. Mucha gente lo que hace es venir a hacer centro acá y moverse de acá una semana para cada, un día para cada destino. Conocen todo, conocen Río Turbio y bueno, tienen todo cerquita.
0: La verdad, un placer gigante esta charla, haber conocido de tu mano, fuiste nuestra embajadora y nos mostraste nuevas caras de Río Turbio. Te agradecemos muchísimo, gracias.
2: Muchísimas gracias a ustedes, los esperamos el 20, eso no me quería olvidar decirles, el 26 de junio se hace la apertura oficial de la temporada acá en Río Turbio, en el centro de la ciudad, donde vamos a mostrar todo lo que tenemos para ofrecerles, así que están muy invitados, recontra invitados a que vengan y bueno, ya saben que cuando quieran, tenemos los brazos abiertos para recibirlos. Y bueno, muchísimas gracias porque la verdad que escucharlos en la radio todos los días, casi todos los días, y ahora estar con ustedes, la verdad que me emociona. Así que les mando un beso grande.
0: Gracias.
2: Y gracias igual a Sole, que fue la que se contactó para que nosotros podamos hablar. Así que,
1: una genia, Sole.
0: Una genia, Sole, también, totalmente. Muchísimas.
2: Le mandamos un beso porque es fanática igual de ustedes.
1: Sí, tenemos los mejores oyentes del mundo.
0: Tenemos que armar un vacaciones en un minuto para que la
1: destino
0: gente pueda
1: Río Turbio
0: y que puedan conocer también algún turista de todo el país la experiencia del centro de nieve el Valdelén, ¿no? Así que
2: sí.
0: Algo vamos a inventar.
2: Sí, buenísimo.

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Era León Gieco, eran Los Alegres de Charlie. Qué canción, por favor, qué himno, ¿no? Hablando de los que le robaban las melodías o las ideas a Charlie García. Bueno, León Gieco aquí en Portal Argentina. 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

0: Me sorprendió, la verdad, y empecé a buscar. Dije, que te rasquen la cabeza, la espalda,
1: El cuero cabelludo,
0: cuero
1: la
0: cabelludo,
1: espalda, los
0: los
1: brazos.
0: brazos. Y dije, wow, qué buena idea. Pero me empecé a fijar y hay en todo el mundo
1: Y
0: lugares
1: Argentina
0: que.
1: no es la excepción,
0: Y
1: Juanjo.
0: no somos la excepción. Y está en la ciudad de Buenos Aires y tenemos a Pamela del otro lado, ¿no?
1: Que
0: Que es.
1: junto a Erika son las creadoras de Rascados. Te damos la bienvenida, Pamela. ¿Cómo estás?
0: Bienvenida.
2: Hola, chicos, ¿qué tal?
0: Qué buena
1: Nosotros muy
0: idea.
1: bien. Queremos saber cómo surgió esta idea de que uno vaya a un centro a que le rasquen el cuero cabelludo, la espalda, los brazos.
2: Bueno, hace tiempo que veníamos pensando en qué proyecto podíamos hacer y a nosotros siempre nos gustó como la sensación de rascado y empezamos a ver que en otros países ya lo estaban haciendo como en forma de negocio. Entonces, bueno, comenzamos a probar con conocidos, a ver qué tal lo tomaban y la verdad es que empezamos a tener súper buenos comentarios y nos decidimos a lanzarnos.
1: Ahora, ustedes abrieron a muy pocos metros del obelisco y fue un suceso. O sea, estamos tratando de generar esta nota hace un montón, pero tengo la agenda detonada, tengo la agenda detonada. ¿Cómo es?
2: Sí.
1: ¿Empezás de a poquito, de 15 minutos y después te dicen, no, dame un poquito más?
2: La mayoría vienen directamente para 40 minutos y siempre dicen que se les pasa volando.
1: No.
2: Sí.
0: ¿Y qué es lo que te produce el hecho del rascado puntualmente? A nivel, digo, no sé, sensaciones médicas o
1: Corporales.
0: corporales, claro. ¿Por qué de repente
1: Porque el masaje ya
0: no?
1: sabes que te relaja, pero el rascado
0: ¿Qué es lo
1: y
0: que te
1: el
0: genera?
1: activa.
2: Lo que tienes es que te genera mucha como dopamina y bueno, eso te hace que te ponga como de buen humor. También algunas personas dicen que sienten como cosquilleo en la piel o como un escalofrío placentero.
1: ¿Cuánto hace que empezaron con este proyecto?
2: Hace un mes y medio.
1: No te puedo creer. En
2: En
1: un mes y
2: realidad
1: medio
2: veníamos.
0: Y agendas
1: son
0: completas.
1: virales. Agendas completas, ¿se lo imaginaban?
2: Sí. Veníamos desde antes probando, pero bueno, hace un mes y medio que abrimos.
0: Mirá,
1: Pero, o sea,
0: impresionante.
1: ustedes aceleraron de 0 a 100 en nada,
0: En
1: en
0: un mes y medio.
1: microsegundos, porque
0: Claro.
1: de nada abrieron las puertas de hacerle masajitos al amigo, al pariente y todo y probar. Abrir las puertas y que desconocidos vayan y que no tengan turnos, es un montón.
2: Sí, fue una locura lo que se generó. Estamos muy contentas por eso.
1: ¿Y quiénes son los que van? ¿Argentinos? ¿Turistas? ¿Un
2: Hasta
1: mix?
2: ahora solo atendimos argentinos.
0: Mira, ¿y el público es más femenino o masculino?
2: Por igual, tenemos la agenda de igual, sí.
0: Mira, ¿y las edades?
2: Y más o menos a partir de 30 años, por ahí.
0: De 30 años, mira.
1: Y hay gente que ya había probado esta experiencia, por ejemplo, no sé, en Los Ángeles, que hay un montón, o en España, que también es un furor. O en Japón, que tienen esta cosa de la terapia del cuero cabelludo, o hay gente que vio, las conoció en internet y dijeron, va por acá.
2: Lo que nos dicen siempre es que lo veían por internet en otros países y que siempre querían como que esté acá en Argentina, pero bueno, nadie lo hacía. Y otra cosa que nos dicen es que también lo hacen con familiares, siempre. Como
0: Mira.
2: que les gusta.
1: Mira, es muy loco porque yo por acá.
2: Lo que nos dicen siempre es que lo veían por internet en otros países y que siempre querían como que esté acá en Argentina, pero bueno, nadie lo hacía. Y otra cosa que nos dicen es que también lo hacen con familiares, siempre.
0: Mira.
2: Como que les gusta.
1: Mira, es muy loco porque yo recuerdo por acá.
2: Lo que nos dicen siempre es que lo veían por internet en otros países y que siempre querían como que esté acá en Argentina, pero bueno, nadie lo hacía. Y otra cosa que nos dicen es que también lo hacen con familiares, siempre.
0: Mira.
2: Como que les gusta.
1: Mira, es muy loco porque yo recuerdo por acá.
2: Lo que nos dicen siempre es que lo veían por internet en otros países y que siempre querían como que esté acá en Argentina, pero bueno, nadie lo hacía. Y otra cosa que nos dicen es que también lo hacen con familiares, siempre.
0: Mira.
2: Como que les gusta.
1: Mira, es muy loco porque yo recuerdo por acá.
2: Lo que nos dicen siempre es que lo veían por internet en otros países y que siempre querían como que esté acá en Argentina, pero bueno, nadie lo hacía. Y otra cosa que nos dicen es que también lo hacen con familiares, siempre.
0: Mira.
2: Como que les gusta.
1: Mira, es muy

0: pero bueno, nadie lo hacía. Y otra cosa que nos dicen es que también lo hacen con familiares, siempre.
1: Mira.
0: Como que les gusta.
2: Mira, es muy loco porque yo recuerdo...

0: pará, Alejandro, en serio, no falté el respeto. Tiene que ver Jairo con esto.
1: Bueno, está cantando también en la comunidad aborigen.
0: ¿Qué es? Por ejemplo, ahí dice Gila Maya. Gila Maya. ¿Qué quiere decir Gila Maya? Sentí. Ahí dice, sentí. Ah, se fue. Gila Maya.
1: No, no sé. ¿Qué quiere decir?
2: Indio Toba.
0: Es un pelotudo.
1: ¿Qué es Gila Maya?
0: Y ya, que el espíritu queda. El hombre ha muerto. La canción dice el hombre ha muerto. Pero el espíritu de Vico queda.
1: Está ahí. Mira. ¿Esta en dónde la pasa? ¿En qué boliche ponen esta canción?
2: No. Indio Toba, no.
3: Pará, no, hay otro artista.
1: Ah, bueno, pues, están emparentados. ¿Y dónde la pasaron esta canción?
0: En la radio.
1: Ah, pero en los boliches no, porque si no te dormían.
0: Y
1: no,
0: si no es para bailar esto, es sí, para bueno, sí, pero reflexionar.
1: Está bien.
0: Bueno, no toda la música es para bailar, Pepe.
1: La prohibieron en Sudáfrica esta canción.
0: Y sí.
1: Sí, sí.
3: Pero ante la parte.
0: Sí, claro.
3: Peligrosa la consideran. ¿Mandela?
1: Peligrosa. Ah, bueno. La consideran peligrosa.
4: Otra vez, otra vez, otra vez.
0: Pare, que no tiene nada que ver. Están hablando de Indio Toba ahí, ¿no?
1: Sí, puede ser lo mismo.
3: No, son diferentes.
1: Son lo mismo.
0: Vos decías que el sonido de los tambores es parecido.
1: Sí, pero suena a hay parte como de funeral. Suena como con el funeral que hacían en Sudáfrica.
0: Ajá.
1: Con esos ritmos, el ritmo de funeral, en realidad, ¿viste?
0: Ah, mira.
1: Sí, sí, sí.
0: Yo
1: sí,
0: no sé cómo
1: sí,
0: son.
1: Sí, sí, sí. Tiene además, está combinado con una percusión minimalista, con ritmo pesado de tambores, se siente.
0: La gente que te está viendo por YouTube dice, ¿por qué fijas la mirada en la pantalla?
1: Hago un vuelo para no perderme de nada.
0: Haz un vuelo.
1: Bueno, sí. Bueno, eso, eso. Cantos fúnebres reales, ¿eh? Ahí, ahí.
0: Sí. Pero ese Jairo, ¿qué tiene que ver con Peter Gabriel? Esa Gila Maya.
5: El chato, cuando se ponía la camarita en la boca y cantó, sí, con la cámara en la boca y la proyectaban en la pantalla gigante.
0: Sí.
5: Le conté a mis hijos como una gran cosa y me miran como diciendo, qué, qué pedorrada.
0: Sí.
5: Pero para nosotros era terrible.
0: Pero negro, estamos hablando del 90 cuando vino Peter. Era toda una novedad.
1: No, yo no lo vi. Y cuando dejó Génesis, fue por allá por el año 1975 que deja Génesis.
0: Ah.
1: Si vos te acordás de esa época,
0: ¿sí?
1: Él la deja en plena cima del éxito.
0: Sí, Génesis.
1: Allá arriba, arriba.
0: Sí, sí, sí, brillándolo.
1: ¿Por qué deja? ¿Por qué se va?
0: ¿Por qué se va?
1: ¿Por qué se va, Alejandro? ¿Por qué se va?
0: Pues contalo, dejá de preguntar tantas veces.
1: ¿Por qué, Pepe?
0: Es retarde.
1: ¿Por qué? ¿Por qué se va?
0: ¡Pero decilo!
2: ¡Que se va!
0: ¡Pero la puta madre! Decilo de una vez.
1: Porque se entiende. ¿Por qué se va?
0: Ah,
1: porque la fama lo asfixiaba.
0: Ay,
1: sí, sí, sí.
0: Y salió porque la fama lo asfixiaba.
1: Y quería cuidar a su primera hija.

0: que había nacido hace poco, dijo, yo quiero estar con mi familia, no con este éxito. Un éxito que es siempre efímero, el éxito. En cambio, el éxito familiar es perdurable para toda la vida.
1: Es verdad.
2: ¿Todo eso lo dijo Peter o lo dijiste?
0: Lo dije yo.
2: Bueno, vamos a cerrar con esto, chicos. Ya nos pasamos. A quedar un mensaje todavía. Bueno, dejá un poquito.
3: Qué hermosa canción.
2: Hola.
3: In Your Eyes.
2: In Your
3: Gracias,
2: Eyes, sí.
3: Gracias, Omar, por este varieté. Gracias.
2: Un beso.
4: Ah, loco, Pepe, toma. Claro, ahora habla de métrica como él le enseña a cantar, a vocalizar.
2: Toma,
4: mate.
2: Toma, pavo.
5: Cuando escucho Peter Gabriel, siempre digo que parecido a Phil Collins, la calidad de música e interpretación. Ese tema Solar Hill es muy parecido a En Marcha Estoy, de la música de Tierra de Oso. Cómo mezclaban entre ellos dos lo que componían. Son
2: unos capos.
5: Muy buena música.
6: Hola, Omar, buenas tardes.
2: Mirá, Federico, qué rico.
6: Después lo critican a Pepe porque puso los náufragos. Bueno, Pico. ¿Qué va a hacer?
2: Bueno,
6: esto, justicia.
2: Este es el antídoto.
7: Este viejo, hablando de Pepe, ¿no? Bien, y bien, viejo bien. Con respeto. Pepe. Ya entierra gente hasta en Sudáfrica.
8: Cabeza, estaba escuchando Vico para reflexionar, como decís vos. Pero no pude reflexionar, no entendí un sorete.
9: No.
8: La verdad es esa.
2: Pero
8: prefiero el Indio Toba. Un abrazo.
9: Hola, chicos, qué lindo verlos. Bueno, ¿cómo sabe Pepe? Hola, ladrón, viejo ladrón. Pepe, deja de leer cosas que no tenés idea y deja de escuchar la excelente música.
2: Ahí va.
9: Bueno. Hola, dice Pepe Tortuga, me acuerdo cuando dijo eso.
2: ¿Te puedo pedir una cosa, Alejandro? Perdón que
9: sí.
2: Te pido bien disculpas porque lo escuché. Tenés una versión ahí que lo tenemos en un disco, los especiales de Siesta Animal, ese vinilo en vivo, este tema, ¿te acordás? Que empieza con el Pepe, empieza con el bajo solo.
9: Se asusta.
2: Voy pensando. ¿Te acordás?
1: Pero tienes que buscar.
2: En Birmingham.
10: Flaco, dejá de pedir boludeces.
2: Claro. Perdóneme, volví recién hoy. Déjame un caprichito.
1: Qué ganas de hablar que tenés. Qué ganas de hablar.
2: Pero un caprichito. Que empieza.
1: Ton.
2: Ahí estás haciendo el lindo todo. Bueno, ese.
1: Ese.
2: El.
4: No se vayan, no se vayan.

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0: Hora 15, 39 minutos, el cielo parcialmente nublado, temperatura 21 grados 4 décimas, humedad 64%. Milei confirmó que está analizando más nombres para completar la Corte Suprema y afirmó que los anunciará cuando lo crea conveniente.
1: Estoy estudiando más nombres para la Corte Suprema, pero estoy estudiando sus trabajos, sus contribuciones, sus fallos. Estoy trabajando, estoy tomando un trabajo profundo, mientras que el ministro Juan Bautista Máiquez sigue trabajando en solucionar los problemas de las vacantes que están pendientes en la justicia. Voy a hacerlo cuando llegue el momento que yo considere apropiado para hacerlo.
0: La CGT afirmó que va camino a un paro general. Además de las actividades previstas para esta semana, Octavio Argüello, uno de los triunviros del sindicato, mostró su descontento por los despidos de trabajadores.
2: Ante la consulta de Radio Mitre, la CGT se encamina a un paro general. Esta semana tendrá una activa presencia en la calle. El jueves, cuando se trate en el Senado la inviolabilidad de la propiedad privada, y el viernes por San Cayetano. Así lo indicó uno de los triunviros, el camionero Octavio Argüello.
3: Compañero, esto lleva este camino, no basta la fecha exacta, pero claramente esto se va a ir profundizando. Ustedes saben muy bien que hemos perdido 27.000 empresas, 370 puestos de trabajo menos, tenemos 21 millones de trabajadores y del pueblo endeudado, y más de 3 millones en mora. ¿Dónde va a desembocar esto? ¿Algo más?

0: la reconciliación nacional. Se trata de un pueblo que lleva mucho tiempo dividido políticamente y enfrentado entre sí, y habrá que fijarse en modelos como los que se dieron en Europa del Este tras la caída de la Unión Soviética. Creo que el gobierno de Estados Unidos puede seguir desempeñando un papel como facilitador de todo esto.
1: El cielo parcialmente nublado en la ciudad de Córdoba, la temperatura 21 grados 4 décimas, humedad 64%, hora 15, 41 minutos.
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8: Amigos de Mitre, amigos de Siesta Animal, el Rally de Finlandia terminó transformándose en una batalla por sobrevivir. Tuvieron problemas absolutamente todos los grandes protagonistas que tiene el campeonato del mundo, incluido Sebastián Ogier, el múltiple campeón del mundo que venía ganando y que también fue uno de los que dejó el camino, golpeó las coníferas, los pinos que son característicos de la zona de Finlandia donde se corre la carrera. Lo llevó a él y a Julien Ingrassia al hospital, inclusive no tenían lesiones, pero quedaron en observación y en definitiva terminó ganando la carrera Sami Pajari, el piloto finlandés, este joven que viene de ganar en Estonia la fecha pasada y que ya se prende en el campeonato. Ha sido una nueva demostración del equipo Toyota con el 1-2-3 de Pajari, de Oliver Solberg y de Elfyn Evans en las tres primeras posiciones. Este último, el líder del campeonato del mundo, fue otro de los que tuvo un revolcón. También salida de camino, tumbos, intento de volver y caída en una zanja, luego el público lo ayudó y en definitiva terminó haciendo un control de daños de lo que fue esa situación complicada, porque a la hora de la suma de puntos terminó haciendo una gran cosecha de unidades. Y ha perdido solamente dos con respecto a Sami Pajari, que es el nuevo escolta en el campeonato del mundo. El podio íntegramente de Toyota, decíamos, Pajari, Solberg y en el tercer lugar Elfyn Evans, con los Hyundai de Neville y también de su compañero de equipo Adrián Formó en las cinco primeras posiciones. Decir que en el torneo Elfyn Evans tiene 201 puntos, 30 más que Sami Pajari, y Takamoto Katsuta, que también tuvo problemas, se pegó en el último tramo de clasificación, tiene 160. Pasó el rally de Finlandia, fue nuevamente victoria de Toyota, nuevamente victoria.
9: El autódromo de Villicún en San Juan recibió este fin de semana las dos categorías más importantes que tiene hoy por hoy el automovilismo argentino, como lo es el turismo de carretera y el turismo nacional. En el turismo de carretera, una carrera especial con repostaje de combustible de larga duración, 66 vueltas al trazado, que lo vamos a analizar durante el transcurso de la semana. Pero la otra categoría fue el turismo nacional, fundamentalmente hablamos de la clase 3, gran carrera, gran final, muy disputada entre un Jorge Barrios, el pibe realmente muy inspirado, en Agustín Carapino, que viene liderando el campeonato, y con este triunfo de este fin de semana estiró la brecha adelante, con un Facundo Arduzzo que peleó decididamente la punta, pero finalmente el de las parejas no pudo, con un Agustín Carapino muy inspirado. Ganó Carapino. Contanos un poco cómo fue todo, cómo se fue dando esta final disputadísima en clase 3.
10: Tuve la suerte que había que tener para poder ganar este fin de semana, sinceramente. Aproveché las oportunidades, estaba en el momento justo, en el lugar indicado, y terminé ganando una serie y una final inesperada.
11: Pero a nadie le pasa siempre tener...
10: Bueno, también he tenido mucha mala suerte.

0: es parte de las carreras, es parte de los momentos. La realidad es que la suerte hay que acompañarla, estábamos en el momento justo, en el lugar indicado, no nos equivocamos, aprovechamos las oportunidades y eso fue lo que nos dio la victoria, es un combo de cosas. Sí, sí, es que ese fue el proceso con este, con esta categoría, con este auto. Me costó al principio, la primera carrera para nada, no tuve un buen manejo, fui aprendiendo de eso, voy conociendo cada vez más todo y tratando de poner todo en la zona donde me siento cómodo. Es una categoría que bueno, a pesar de que hay bastantes kilos, deja que corramos, deja que ganemos si podemos, que perdamos si hay que perder. Y eso es fabuloso, así que celebro estar en este TN actual, y estoy feliz con eso. Falta mucho, todavía no hemos ganado el campeonato, ni cerca. Obviamente que de afuera parecerá por ahí que estamos encaminados, seguramente en los números estamos bien, pero faltan muchas carreras, esto puede cambiar rápidamente, así que cabeza fría, mente fría y así de trabajar.
1: La palabra entonces de Agustín Canapino, ganador en la clase 3 con Chevrolet, de la mejor manera encabezando el campeonato 2026 del Turismo Nacional clase 3. Nos reencontramos en cualquier momento con más información de los deportes mecánicos junto al equipo Motor Total. Gracias.
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0: Omar Pereira, se te ha extrañado, sí, en el programa, porque durante tu ausencia nadie ha maltratado a Pepe.
1: No, pero no, hoy no llevamos bien, Pepe, ¿viste?
2: Sí, hoy hasta ahora sí, hasta ahora. No mucho tiempo más.
1: Bueno,
3: 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Nos une la calidad. Riquísimos, blanco me tocó a mí.
1: Sí, no, a mí también. Sí, también. Muy rico.
4: Sí, Jorge, rico. Claudio Rizzi, un hermano. Un
1: abrazo, Claudio.
4: Fanático de Siesta Animal, que tiene problemas, sueña con Siesta Animal.
1: Cero mucho.
3: Qué rico.
1: Le encanta. Es que se repite el gesto.
4: Gracias, Claudio.
3: Y para todos los que no enviaron cosas, porque vos el viernes no estabas, sí, pueden mandarlas hoy, no hay ningún problema.
4: Claro, hay uno que prometió hoy, ¿no?
3: Si traten de mandarlas hoy o bueno, ya hoy no. Pues,
1: para el miércoles, pues.
4: Sí,
1: nada, nada.
2: No mandaron nada.
3: Nada, no, nada.
2: Me llamó bastante la atención.
3: Nada, ni acá arriba mandaron. Oh.
5: ¡Alfredo, despertate!
2: No, una tarta que trajimos nosotros, compartimos nosotros. Listo, nada.
1: ¿Juntaron plata? ¿Hicieron una tarta?
2: Una tartita.
1: Mira lo que es la humildad.
3: Ni siquiera juntamos plata, pobre, se clavó la uva.
6: Qué miseria, chico. Sí, bueno. Qué miseria.
1: Así es.
6: ¿Sabe lo que tenían para comer?
1: Empanadas.
6: Empanadas.
1: Sí, sí.
6: Tres.
1: Bueno, adelante, Alejandro. Damos la vuelta. Adelante, Pepito, querido.
2: Bueno, a nivel nacional siguen las negociaciones en el Senado vinculadas a la ley de tierras. El oficialismo ha modificado este proyecto en busca de votos aliados y ha elevado al 25% el tope de compra a capitales extranjeros. La Libertad Avanza desistió de esa eliminación total de los límites. Cualquier extranjero podía comprar lo que quisiera.
1: Sí.
2: Sin embargo, ahora el tope es el 25% para capitales extranjeros. Y envió a los bloques cercanos una redacción que amplía un 10% el margen vigente. Así, mañana va a haber una conferencia de prensa de Patricia Bullrich para dar estos lineamientos, con lo cual, en definitiva, ¿qué quiero decir con todo esto? Que han acercado posiciones, claro, de lo que le reclamaba la oposición.
1: Bueno, Fede.
4: Con Talleres, Omar, dos cambios en el equipo de San Pablo para visitar a Platense desde las 19. Vuelve Alexandro Maidana, que había sido expulsado con Belgrano, cumple las dos fechas y va por Gabriel Báez. Y en defensa reaparece el expulsado Román Riquelme en lugar de Fassendini, que
1: pero
4: no le salió
1: Riquelme
4: una.
1: No lo expulsaron la semana pasada.
4: Pero fueron doble amarilla. No, la primera fecha. La primera fecha.
1: Se me alteró el.
4: Y que sí, si Belgrano, claro, juega por la segunda fecha la semana que viene y vamos a la tercera. Es medio raro el torneo. Sí. Así que Talleres con Unzai en el arco, Santi Fernández, Riquelme y Schott, Chamorro, Fattori, Galarza, y por izquierda va a estar Maidana, Cristaldo de enganche, Rick Moraes da Lima y Rolando Martínez, los 11 que pone San Paoli, que si gana, queda un punto en la clasificación en las copas.
1: Che, así de cruel. Dávila se va nomás.
4: Dávila no lo pudieron prestar, la intención es sacarle algún porcentaje de venta en algún club, pero se habla que no lo quiere San Paoli, que está buscando otra opción de 9.
1: No lo quiere San Paoli.
4: No lo quiere San Paoli.
1: El goleador.
4: Y parece que exactamente fue el goleador del torneo pasado.
1: Aparte, un tipo que lo pones y funciona.
4: Y se va a jugar la camiseta y le sale mal una, se va a enojar. Yo he visto jugadores que pierden la pelota y se quedan
1: así. Y a Baroni tampoco le gusta mucho el San Paoli, porque no lo está haciendo.
4: No, está jugando, está confiando más en Cristaldo. Por los ahora, él dijo que los pibes, si los ve mejor, los va a poner.
1: Bien.
4: Por ahora sí está jugando el pibe Chavaza, ¿no?
1: Sí, Chavaza.
4: Ingresa
1: sí
4: ahí muy bien. Ojalá pueda, bueno, de una forma u otra, darle más lugar a los pibes y que Talleres pueda despertar hoy.
1: Adelante, ve.
3: Bueno, por un lado te cuento que del 13 al 16 de agosto, Altagracia vive la quinta edición del Festival Monumental Sierras de Cine y Artes Audiovisuales. 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Todo el año Altagracia te enamora. Y por el otro lado, te cuento que hay una obra, Escenas de la Vida Conyugal, que es una de las obras más exitosas del teatro argentino, que estará en Córdoba con Ricardo Darín y Andrea Pietra como protagonistas. Se agotó la función del 4, del 5 y del 6 en la Sala de las Américas de Ciudad Universitaria y acaban de agregar dos funciones más, sábado 7 y domingo 8 de noviembre. Las entradas ya están en preventa y la venta general ya comenzó el 30 de julio, así que parece que se van a agotar porque, bueno, combina humor, drama, invita al público a reconocerse con las situaciones propias de cualquier relación de pareja y ya esta obra fue vista por 650.000 espectadores en Argentina. También fue probada en España, en Uruguay, en Chile, en Perú, con un éxito total. Bueno, Ricardo Darín y Andrea Pietra en Córdoba, entonces, 4, 5, 6, 7 y 8 de noviembre.
1: Bueno, completamos esta vuelta con Mauro Tello. Nos vamos a Tras la Sierra. Continúa esta primera jornada de juicio contra Oscar González y ha terminado la declaración Alexa también. Hola, Mauro, buenas tardes.
7: Buenas tardes, Omar. Efectivamente, continúa desarrollándose en los tribunales de Villa Dolores el juicio Oscar González por la tragedia de Altas Cumbres y acaba de terminar la declaración de Alexa, la joven que resultó parapléjica luego del siniestro vial ocurrido ya hace 4 años. Entre las cuestiones que indicó Alexa, se puntualmente llama la atención lo siguiente, que ha atravesado por una situación, aparte de delicada de salud, también su entorno familiar. Indicó puntualmente que su mamá tuvo 3 intentos de quitarse la vida al ver la situación de su hija, de Alexa, en silla de ruedas y completamente minusválida. Cargó duramente contra Oscar González, a quien le dijo en la cara que nunca se hizo cargo de la situación, que jamás percibió ningún tipo de remuneración o de retribución económica para acompañar el estado de salud y las necesidades que van surgiéndose en el día tras día, y que tampoco al momento del accidente tuvo la voluntad, a pesar de ser médico, de asistir a las víctimas y de llegarse ni siquiera a ver en qué condiciones estaban, ¿no, Omar?
1: Bien, gracias, Mauro, un abrazo.
7: Abrazo grande para todos.
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9: Y el otro día, Omar, Pepe, fui al BEA de la Rafael Núñez, el súper. Sí. Me sacaron cagando con el perrito, un perro, una Jack Russell, que más buena que el Quaker. No me dejaron entrar, loco. No. Que yo no voy nunca a ningún lugar público, sí. ¿Viste? Porque soy respetuoso de eso.
1: Sí.
9: Pero no me dejaron entrar, soy cliente de ellos.
1: Pero para, no, es que me parece que hay lugares que donde no.
2: No sé,
1: en supermercados creo que no. No,
3: hay unos que sí, por ejemplo, los de la Avenida Colón, hay algunos que sí.
2: Ah, sí, te dejan
3: entrar.
1: Ah, creí que había lugares como, por ejemplo, el supermercado que no.
3: Si vos vas con la bolsita, con, por ejemplo.
1: Para la cacona.
3: Claro, por si quieres hacer caca. Para,
2: cállate. Pasillo, va a ser el pasillo de la.
1: Está hablando ella, espera. Espera, y te dejan ir con la bolsita.
3: Si vos vas con la bolsita, con la correa, si le haces poner también un bozal en el caso de que sea un perro peligroso, podés entrar con el animal.
2: El perro pide caca cuando quiere.
3: No, vos ves que empieza como a apuntar. Y cuando empieza a apuntar, vos tenés que.
1: Ya sabes.
4: Estos movimientos.
1: Bueno, no, porque no, pero que es importante. Parece tonta la pregunta. Pero si vos te das cuenta cuando el perro empieza a dar vueltas, y como, sí. Vos decís, acá viene.
2: Sí.
1: Y te preparas con la bolsita, no jode a nadie. Pero,
2: perdón. Va a ser en el piso, por empezar, ¿no es cierto?
1: No, porque si llega
3: no,
1: a tiempo.
3: No va a llegar.
1: Claro,
3: el
1: no te digo. No,
2: bueno, pero va y después con la bolsita
1: levantas.
3: La levantas.
2: Queda
3: la
2: el aroma asqueroso
3: con un excremento. Las toallitas higiénicas. Entonces
1: que tiran buen aroma.
2: ¿Por qué no lo dejas en tu casa entonces?
3: Le levantas así, le limpias el culito.
4: Pero se puede convivir con los animales.
3: Sociedad
4: se puede.
2: ¿Alguien le limpia a los perros?
3: ¿Cómo lo va a limpiar el culito?
1: ¿Le pueden quedar restos?
3: Quedan ahí un gato.
4: Y esos residuos le hacen mal después.
2: Si vas a llevar la toallita, si vas a llevar la correa, si vas a llevar la bolsa, déjalo en tu casa y listo.
3: A tu nieto, no llevas pañales, no llevas la toallita.
2: ¿Qué? No, a mí me lo dan por una hora y lo traigo.
3: ¿Si se hace caca?
2: Si se hace que se haga.
1: Vos no lo. Al chico
2: no cambie ni a mi hija. Ni a mi hija cambie jamás.
1: Y lo dejás así.
2: Sí.
1: Con las heces.
2: Un día se le pasó para acá arriba todo.
1: Pepe, no contés esas cosas.
10: Hola, abuelo. Soy Pedro. Sí. Deja de mentir.
1: ¿En serio, Pepe, nunca cambiaste un pañal?
2: No. Se usaban los de tela.
3: Se querían. Esas chicas sobrevivieron.
2: Se usaban los de tela.
1: Milagro. Pero escucha, ¿en serio?
2: Es más fuerte que yo. No, yo reconozco mi limitación. ¿Sí? Eran aquellos de tela que además.
1: Cuando vos. Para, era joven. Vos con Delia era joven. ¿Quién nació primero, Marianela?
2: Sí.
1: Bueno, nace Marianela.
3: La primera sobrevivió.
1: Y viste que el amor en los primeros años. Flaco, vení, flaco, te dice.
2: Sí.
1: Flaco, vení, vamos a cambiarle la cacona a Marianela.
2: ¿Y qué hace? Yo decía, cámbiasela vos cuando termine. Llevo el
1: pero le dijiste que no de la rechaza.
2: Sí. Yo te dije, yo le dije, esas cosas no. Vos preparas la mamadera, pones dos cucharaditas de la leche, esa después, bueno, en fin. Sí, no puedo decir la marca. De lata. Y yo después la agito, bueno, listo, se la daba. La probaba, la ponía arriba de la mano a ver si estaba tibio o no, ¿viste?
1: Sí,
2: la primera gotita. Bueno, pero no, lo otro no.
1: Pero el pañal no.
2: No, yo iba con el Glade. Después.
1: Con el Glade va a aromatizar. Sí, él no dice marca, pero lo dice. Bueno, muy bien.
3: Bueno, acá dice que bueno, dice, los perros que hacen yoga me parece que necesitan relajarse por los dueños intensos que tienen.
1: Claro, sí, muchas veces es eso.
3: Hola chicos, yo llevo hace 2 inviernos el materno al gym y es lo mejor que hay.
1: Vos, che, pero no sabía, ¿cómo es que es mejor que el agua?
3: No, es que el agua. Dijo el entrenador, dijo Javier, que sí, que es mejor tomar eso porque tiene mateína y te hidrata también y te da como más energía. Mira,
4: también es para social, más que nada, es mentira. Omar, nadie lo usa, no, nadie lo usa por energético.
3: Yo no presto el mate,
4: Omar, nadie va a...
3: Claro. No, yo tomo el mimi de mi mate, no voy a estar prestándole el
4: pero
3: mate.
4: Pero lo mismo, acá está al lado, matecito, esto.
2: En el gym donde voy, prohibieron ahora el uso del mate para los monitores o nuestros profes.
1: Monitores le dicen a los profes. Sí, a tus monitores, sí. ¿Por qué les prohibieron?
3: Monitores le dicen.
2: Porque, ellos, si ellos ceban mate, sí, empiezan a hacer cebo con los que hacen gimnasia.
1: Claro.
2: Entonces se reúnen en pequeños grupos, se ponen a charlar y nadie hace nada. Entonces pierden el tiempo. Entonces le dijeron, maestro, no. Si alguien viene con su mate, todo el mate, pero ustedes no.
1: No pueden cebar.
2: Entonces, ¿qué hacen? Viene la persona que hace gimnasia con el termo y con el mate y le ceba a los profes. Eso sí se puede.
1: ¿Es entrador un mate en un gimnasio? Digo, porque antes vos le invitabas a tomar un café.
2: Sí.
4: No, ahora es eso.
1: Ahora es el mate. ¿Un matecito? No. ¿Qué estás haciendo? Estoy haciendo pre de banca con 150.
2: Para mí no es.
1: Quiero un mate negro. Y le entras ahí.
2: Para mí, garpa otra cosa.
1: Viví solo. ¿Qué garpa? ¿Qué hace? ¿Cuál es tu método?
2: Ahí,
1: atención.
2: Ahí, las heridas, ahí.
1: Ahí, claro, con bebida.
2: Ahí, claro.
1: ¿Cómo que?
2: Hemos gastado muchas sales y todo, ¿no?
1: Sales.
3: Sales.
2: Sales, sí.
1: Dale, ¿y?
2: ¿Qué no te escucho? Y agarro, abro la puerta.
3: Habla con onda, Pepe.
2: Abro la puerta y saco una. Señorita.
1: ¡Dale!
2: Romy.
1: Romy,
2: lo que le decía Bilardo, ¿viste? Lo que le decía Bilardo, señorita, esto me encantó.
3: ¡Dale!
2: Bueno, saco esa bebida.
1: Te invito yo.
2: Recuperar la sal y te invito
3: tónica.
2: Yo. Y vamos un sorbo cada uno de.
1: Ah, comparten botella. Sí. Eso no es más cochino que tener un perro.
2: No sé, pero eso.
1: Todo transpirada la boca.
2: Ay, bueno, eso qué rica, qué bueno. Sí. Si querés de acá, podemos ir a tomar un cafecito.
1: Y sí, y te funciona, Pepe, hasta ahora te ha funcionado.
2: No, hasta ahora no.
1: Bueno, pero lo intento.
2: El intento.
1: Bueno, vamos por favor, Alejandro.
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14: Hora 16, 5 minutos, el cielo parcialmente nublado, temperatura 22 grados 4 décimas, humedad 60%. Lo reiteramos, el gobierno nacional cedió en la ley de tierras. Anuncian que elevan al 25% el límite para la compra por parte de extranjeros. La Libertad Avanza envió un nuevo borrador a los bloques aliados. La propuesta modifica la ley actual, aumentando en un 10% el margen permitido para extranjeros, fijando el tope en el 25%. Patricia Bullrich, en tanto, brindará una conferencia de prensa mañana a las 16, junto a senadores oficialistas, para explicar el texto. Mientras tanto, se confirmó que el miércoles 5 de agosto a las 15 horas se tratará en diputados la reforma de la Carta Orgánica del Banco Central.
15: Ya están confirmadas las comisiones, el día y la hora en diputados para el tratamiento del proyecto de reforma de la Carta Orgánica del Banco Central. La convocatoria es para el próximo miércoles 5 de agosto a las 15 horas en el anexo C a cargo del plenario de comisiones de finanzas y presupuesto y hacienda. Estarán participando funcionarios del Ejecutivo Nacional, pero hasta el momento no trascendieron los nombres. Jorge Moure, Mitre Informa Primero.
14: Detuvieron una joven acusada de asesinar a su novio en Chaco. Victoria Cantero, de 25 años, mató a su novio de una puñalada tras una discusión. Matías Junián Álvarez Guardia tenía 29 años. Leticia, hermana de la víctima, expresó que va a defender el caso hasta que se muera.
12: Solo tengo para decirte que termino de dejarlo a mi hermano en un cementerio, al amor de mi vida, a mi hermano más chico, al único varón que teníamos en la familia. Me tocó el domingo ir al hospital Ferrando y recibir la noticia del médico que mi hermano hizo 2 paros y que mi hermano no salía vivo de este quirófano. Yo no sé si ustedes pueden dimensionar, no sé si ustedes tienen algún hermano que esté muy querido y que ustedes reciban esta noticia. Mi hermano fue apuñalado por Victoria, por su novia. No sé qué le pasó por la cabeza a esa chica, pero esa chica está mal de la cabeza. Y esto quiero que se haga público porque es un caso de un hombre y lo voy a defender de acá hasta el día que yo me muera.
14: Repasamos datos del tiempo. Cielo parcialmente nublado en Córdoba, temperatura 22 grados 4 décimas, humedad 60%, hora 16, 7 minutos.
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0: mí me viene al pelo porque la guacha que entrena, que lleva el perrito, es ideal, porque te acerca y podés charlar con ella.
1: Es una forma también de establecer un vínculo, ¿no? Ah. Qué lindo el perro, qué raza es.
2: ¿Cómo se llama?
1: ¿Cómo se llama? Es juguetón.
2: Ah, irán por eso entonces con el perro.
1: No, ¿por qué? No es simplemente porque quieren seguir acompañados por
2: yo de ahora, los que van con perros es porque están buscando alguna otra cosa.
1: No, eso es un preconcepto horrible.
2: Un compañero de vida, un compañero de vida.
1: Exacto, ¿qué más?
3: A mí me gustan los animales, hola Omar y, equipo. A mí me gustan los animales, pero la verdad, qué boludez. Entonces, si yo no tengo perros, pero tengo un bebé, también lo puedo llevar al gimnasio porque no tengo donde dejarlo, porque el bebé es hermoso. Sí. La verdad que...
1: Lo que decía Pepe.
4: Sí. Tiene que andar llevando un gimnasio, por el perro, déjenlo ahí en un parque, en un patio, algo.
1: Eso puede ser. Pregunta, no le hará mal.
5: Aparte, todo lo que están escribiendo y llamando, seguro que no levantan ni la bolsa de basura. Bueno, o sea, ni siquiera hacen una abdominal. Así que, ¿para qué opinan?
1: Escucha.
5: Opinen si van al gimnasio, si están ahí.
1: El tema es si al perro no le hace mal.
2: Es el tema, el bicho, los pues lo sometemos.
1: Por ejemplo, viste que en el gimnasio hay mucho ruido a discos que
5: no
1: se golpean. Ting, tang, tong, ting, viste.
2: El disco y la música que ponen, que
1: y la música.
2: Enfermiza.
1: Y bueno, eso no le hará mal al perro.
5: Sí. No le hace mal.
1: No le hace.
2: Yo no creo que sea de
6: llevan el perro para que le se ve mate mientras se lo ven
1: quedarse
6: y
1: se claro.
5: ¿Qué pasa si el perro orina? ¿Cómo lo limpia? No, porque en teoría, como teniente responsable que somos,
2: es cierto.
5: Antes teniente, de que ingrese, somos tenientes.
1: No, teniente de tener, no de.
5: Somos de tenientes responsables de tus perrijos.
1: Sí, ahí va.
2: Teniente. Ahí
5: va. ¿Qué pasa? Lo que haces es, antes de entrar al gimnasio, les haces hacer pichín.
2: Es como una tutoría.
1: Es como cuando se va el chico al cine. Anda a cepillar antes que empiece la película.
5: En medio de la película no me voy a levantar. Como se van a dormir, anda a cepillar antes.
1: Fuiste a hacer pichín.
5: Lávate los dientes, listo.
1: Claro.
2: Porque la mascota se quede tranquila en la casa, que no va a tener ni ruido a los discos, eso, ni la música, ni que le tenés que obligar a hacer pichín y hacer caca. Y lo dejáis, chao.
5: No obligás a hacer pis porque el perro.
2: Pero déjalo en tu casa.
5: No, porque.
2: Es la necesidad de mostrarlo al perro.
7: No llegué.
1: Hola.
7: ¿Sabes hasta dónde fui, amigo? Me fui hasta Jet. Me fui hasta Tequila. Y un perro me acaba de poner la
1: cosa. Ahí está. Lo agarró el perro.
8: Gracias a Dios estamos.
1: Lo agarró el perro. Bueno, no, a mí me da, en serio, me da miedo esto que tengan un accidente.
2: Que se le caiga algo.
1: Vos vas con un perro y un loco se le cae una pesa. No sé, algo y lo lastiman, pero ¿qué le va a reclamar nada? Sí,
2: o algunos que no les guste que vayan los perros y.
1: Bueno, eso ya
2: un
1: es riesgo.
2: Descuido,
1: de, eso es riesgo del dueño del gimnasio.
2: Un descuido.
1: Yo no sabía, juro que no sabía. Me acabo de enterar de que van al gimnasio con los perros.
5: El mate en el gym es de chetos. Necesitas tomar agua natural para hidratarte, no caliente, para que el cuerpo.
1: Por eso siempre
5: energía
1: fue
5: de
1: tomar agua. ¿Qué es eso?
2: Obvio.
5: Tenés razón, Pepe, dejarlo en tu casa. Hola, hay que escuchar las burradas del viejo. Eve, explícale que todo perro necesita salir de paseo para olfatear y así relajarse, sociabilizar con personas y otros perros, aún los que tienen patio.
1: Viste que el perro es de olfatear todo,
2: sí,
1: ¿no?
2: Sí, sí.
1: Vos estás, pues tenés un. Eve va al gimnasio que vas vos, por ejemplo.
5: No,
1: ella va con pimienta.
2: Sí.
1: Y vos estás en ese momento, viejo, sentado haciendo pre de banca.
2: Sí.
1: Acostado, boca arriba, sí. Pierna abierta,
2: ejemplo, una,
1: y dándole ahí.
5: La pimienta es huevera. La pimienta es huevera.
1: Y va a pimienta ahí. Porque de olfatear.
2: Sí, sí.
5: Mimi mata pulguitas.
1: Ahí va.
5: Ay, se te emprende ahí.
1: ¿Qué hace?
2: Lo saco
1: ¿Cómo,
2: el
1: ¿cómo le decís? No, hagamos cuenta, no la conoces.
2: Lo saco el
1: pero vos sabés que ella es la dueña. ¿Cómo le decís?
2: Disculpame, señora.
1: Tu perra.
2: Señora, por favor, saque este perro de acá.
5: No, porque si el gimnasio es pet friendly.
2: No, no me importa.
5: No, si no sí, vayas a ese gimnasio.
2: Es sencillo, exactamente.
5: Habla con el dueño, si no.
2: Voy y le digo, cancelame la matrícula mensual, no vengo más a este
5: perfecto.
2: Lugar.
5: Perfecto.
2: Cuando se le vayan 100, el tipo va a decir, no se aceptan más mascotas.
5: Lo que vos no sabés que le llegan 100.
1: ¿La voz del dueño de tu gimnasio?
2: Sí.
1: ¿Cómo es la voz?
2: No se aceptan nada, mascotas.
5: No sabés que le llegan 100. Con gente que quiere ir a convivir.
1: Claro, debe ser eso también, que si se pone de moda, en esa se te van 10, pero vienen 40.
2: Ponen de moda. Vos lo dices.
5: Lleve la pimienta cuando era bebita.
9: ¡Ay, loco de la casa!
1: Bueno, bueno, mirá. Bueno. Bueno, bueno.
5: Mira, yo el día que iba al gimnasio y la pimienta bebé.
1: ¡Ay, mira!
2: ¿Cómo se portó?
1: Estoy viendo una filmación de la pimienta bebé, ahora ya no es así, obviamente, en el gym.
2: ¿Se portó bien?
5: Claro, estaba con el, ¿cómo dice el Pepe? El
2: gym bro.
5: Los entrenadores, ¿cómo los llaman?
2: Ah, monitores.
1: Los monitores.
5: Estaba con el monitor, mira.
1: Mira qué lindo. Pero eso también no está bueno, que el profe dice, ¿me cuidás el perro?
8: Sí, el
1: tengo que hacer
8: cosa.
1: Abdominales.
8: Ni hacer mate, ni cuidar perro, es cierto.
5: No, nada, pero porque el monitor, diría Pepe, le gusta
1: cuidar.
10: Hay gente que no... Perdón por mi falta de empatía, pero me parece perfecto que no te dejen entrar con un animal. Porque levantás la cacona del perro, tocas una galleta que después no te llevas a tu casa y vos venís atrás y te levantás ese paquete de galletas o lo que fue.
1: Por eso, a mí me parece que hay límites. Por ejemplo, la palta, Pepe.
8: Sí.
1: Vos sos de comprar palta.
8: Sí.
1: Va, Eve, de nuevo, te encontrás, sí. Con Eve te encontrás en todo el...
8: Sí.
1: Y vas al súper, y ella está con pimienta ahí, y pimienta, hace una caquita.
8: No, hay mucho, mucho.
1: Levanta, no, pero ella va, responsable, ¿eh? La bolsita, levanta todo. Pero la ves a ella, la misma que limpió, en ese segundo, se levanta y dice, ¡ah, palta! Y las toca, ¿viste?
8: Toca varias, sí, para ver cuál
1: si está blanda la palta.
8: Sí.
1: Ah. Te la toca, sí. Y vos estás por comprar palta.
8: Un durano, ¿viste? Por,
1: qué? Un durano.
8: No, pero la palta,
1: y te gusta comerlo con caca.
8: La palta necesita el tacto humano, sí, ahí está. Sí, la palta.
1: Y que no te comes, te vas del súper.
8: Me voy, súper, le voy, voy al encargado
1: el
8: y le digo,
1: pan casero, viste que por ahí te ponen en las góndolas, sí. Pancito que lo muelen, no está envasado en nada, a la vista.
8: Sí.
1: Y el que te limpia la cacona va y dice, oh, el pancito pan este.
8: Pero toques, este no me gusta.
1: Este no me gusta, este está más duro, este está más blando.
8: Estamos hablando entonces que hay una cuestión antihigiénica, ¿no?
1: Sí.
8: Por empezar. Bueno, me
11: parece. Hola, ¿qué animal hay? Soy Marisa. Muero por decirlo. Detesto los animales. Los detesto a todos por igual. No los soporto. Me quiero matar con esto de tener que tolerarlos en un restaurante, en un supermercado, en un gimnasio, en un avión. Por Dios, los detesto. Ojalá salieran leyes donde se los ponga en una jaula y no se los deje asomar la cabeza a ningún lado.
1: Ay, qué horrible, Marisa, abrazo. Lo que decís.
5: Ay, Marisa, no. Dijo que se quiere matar.
1: Pepe, le
5: que arranque, que empiece.
8: O de última, la jaula metemos otra.
1: ¿Por qué dijiste?
8: Espantoso.
1: Un abrazo, Marisa. Un abrazo para Marisa. Escucha,
5: no, Marisa, no,
1: pero ¿por qué detesto? O sea, con que digas no me gusta, alcanza, no me gusta.
5: Detesto, me quiero matar. Pero ¿por qué
1: no compartís?
5: Ay, mira, se mató.
12: Consulta para Pepe. El perro macho, ¿no es cierto? Le levanta la patita.
1: Sí.
12: ¿Qué pasa si orina las góndolas del súper? ¿También lo limpia con una toallita húmeda? Sí, Santiago de Quebrada.
1: Porque marca territorio.
8: Claro.
1: Claro. Que en ese caso, ¿qué hacemos, Eve? Vos sin micrófono.
5: ¿De qué hago?
1: Che, llame a la técnica. Se le desarmó el micrófono.
5: Desarmó el micrófono.
1: Escucha, ¿qué? Levanta la pata donde está la góndola de las mandarinas.
5: Bueno, primero que las hembras no levantan la
1: mano. No, dijo en el caso,
5: de los machos, nada, vos lo estás viendo al perro, vos sabés que cuando vos sabés cuando encara para hacer
8: mientras
5: pis.
8: Mientras elegí lo que va en el carrito, está mirando con el otro ojo.
1: ¿Sabe
8: al
1: por qué?
8: Perrito.
1: Porque yo lo veo. Viste que olfate, calcula. Dice a dónde sí, dónde no. ¿Sí? Va olfateando y dice, acá sí. Y hace como un movimiento de cadera.
5: Vos lo ves. Y si le haces. No. Si le decís no.
1: Ahí está. No, aguanta la pichina.
5: En
8: serio, ¿no sería mucho mejor que se quede en otro lado?
5: No.
8: Atala en la puerta, atala en la puerta de súper.
1: Pero convivir con la puerta.
8: Tengo que aprender a convivir con los animales, Pepe, también.
5: Ah, chicos, sí, a la señora.
8: Casa, no,
5: a
8: la mía. No, lugar común.
5: A la señora que dijo de los gyms con bebés en Marqués de Sobremonte, hay uno que es solo para mujeres y podés ir con tu bebé. Lo ideal es que la mamá pueda seguir con su actividad física.
1: Claro, muy bien.
5: No es una boludez, dice Lourdes.
1: No, sea, claro. No, para nada, para nada.
5: Hola, otra boludez de los gimnasios actuales. Los pibes están todos en patas. ¿Cuándo vi eso yo? ¿Descalzos?
1: ¿En el gimnasio?
5: ¿En el gimnasio descalzos?
8: Mucho.
5: No, pero aparte no sé si sirve el entrenamiento. ¿Descalzo sirve? Si tienes que hacer un trote o qué sé yo.
13: A Omar también me pasa algo particular. Me habían dejado un perro a cuidado, digamos, como en guardería. Y lo saqué a caminar y íbamos por el centro. Y yo llevaba la bolsita. Y este hijo de mil hizo el segundo y después se arrastró con todo el culo por la galería y me sacó con los patadones.
8: Hermoso.
13: Pero bueno.
1: Eso es porque tienen parásito.
13: A hacer lo que esté tan alto.
1: Es porque tiene parásito.
8: Sí.
1: Habla, Pepe, que yo le voy a poner el micrófono a la Ibeca.
8: No, lo que digo. Sería mucho más racional, querido Federico,
1: ver,
8: que decir: hay que acostumbrarse a vivir con los animales. No, los animales tienen que vivir en su casa, pero no me lo ponga en lugares comunes donde yo estoy caminando, paseando,
14: no, pero,
8: y
14: pero
8: el perro me levanta la pierna dentro del supermercado.
14: La dinámica de la gente.
1: La pierna. Bueno, la pierna, el perro levanta la pierna. Anoten.
14: Por ahí la dinámica familiar del día de hoy, así que del trabajo te vas al gimnasio y el perro, como no lo ves, lo sacas a pasear y es como una salida.
1: Yo les digo que lo único que falta, estamos ahí, de que empiece a aparecer gente acá en Mitre.
5: Yo diría que acá tendríamos que hacer. Rope.
14: Yo me diría, a la Wendy.
8: Yo acá no. No.
14: Me encanta.
1: Así te dan la bienvenida cuando llegas. ¿Entendés? Yo voy a venir con Odi.
8: Pero lo pones del estudio para afuera.
5: ¿Por qué lo va a poner del estudio para afuera si es pet frío?
8: Pero si
5: en el
8: ya
5: lugar.
8: Acá me estoy de la alergia, me estoy descomponiendo, imagínate traer los pelos del perro metido acá, gato, encima quedan sus
5: gatos.
8: El gato peor todavía. Hoy que hagan la necesidad de los perros y los gatos.
5: No, porque sí, yo me
15: cabeza. Yo llego a ver a un dueño perro que va al súper y que lleva correa, bozal y toallita para limpiar el resto de cacón en el piso. Nada, sí. Me pega un tiro en la boca.
14: No, bueno,
15: la verdad que lamento mucho, pero tengo que decir que estoy de acuerdo con Pep. Si va a ser el perro, el súper, hace pis, está bien, lo limpia el perro, levanta la caga, pero es que el pis por ahí.
1: Pero no,
15: una chica limpia se va a tener que andar jugando el trapo para limpiar lo que hizo el perro.
1: No sabía.
5: Hay gente mucho más mugrienta que un perro, que echa gallos adentro del súper.
1: ¿Vos estás segura que hay súper que dejan entrar?
5: Hay súper que te dejan entrar y
1: no
5: hay.
1: No he visto,
5: en,
1: ¿no?
5: En la, ¿sí?
1: Me cuesta entender.
5: Que hay hoteles que también te dejan.
1: No, hoteles sí. No, hoteles, sí. Pero pensaba, digo, para avanzar en este nuevo mundo, Pepe, en el cine. Pues muchas veces uno va solo, ir. Le gusta, hay mucha gente que le gusta ir sola al cine.
14: Ahora viene un peliculón, ¿no?
1: ¿Entendés? Sí. Y vos va a ver, qué sé yo, La Guerra de las Galas. Sí.
14: La 1, la 2, la 3, la
1: junta. ¿Entendés? Para dos. Y te dice uno, no, vengo con Roberto, que es el perro.
14: Beto.
1: Y se sienta ahí.
16: Y tus amigos en la luna vecina morirán también.
1: Y están viendo los dos la guerra. Y Roberto ahí. Y cuando aparece un bicho de esos raros en la guerra de la galera,
14: empieza la guerra. A Chewbacca.
8: Exactamente. Ahí está. Vos tenés que escuchar la.
16: Nunca te dijo qué pasó con tu padre.
1: Ahí está.
16: Me dijo lo suficiente.
1: Yo soy tu padre.
16: Él me dijo que tú lo mataste.
1: No.
16: Yo soy tu padre.
1: ¿Qué
8: Gabriel? ¿Está bien así?
1: Ese momento es impresionante. ¿Te acordás de eso o no lo viste?
8: No, no lo vi.
17: No, yo voy al gimnasio para compartir con seres humanos, no con un perro al lado. Olvídate, ni en pedo. Y eso de andar limpiándole el culo a los perros no existe. Son descendientes de los lobos. Y yo no conozco ningún lobo que ande a alguien limpiándole el orto al lobito. Deja de hinchar la bola.
1: No. Basta.
18: Sí. Hola Omar, recién vuelvo al dentista, así que escuché bien llevar el perro al gimnasio. Miren que yo amo los animales, pero es ridículo, es poner en riesgo el animal porque las pesas se pueden caer y
1: lo
18: pueden golpear,
1: perdón,
18: si lo asisto anestesiada, y es quizás un estrés también, y es ponerlo en riesgo. Me parece algo medio pavo.
1: Pero es impresionante la cantidad.
5: Hay espacios dentro del gimnasio donde también los podés ir dejando.
14: Que le puedes llevar un juguetito también para que se hiciera ahí.
1: Impresionante la cantidad de fotos que nos han llegado y mensajes de gente que va al gimnasio con el rope.
5: ¿Sí?
8: Además sufre una sobreestimulación.
1: ¿Quién quiere hablar, Geo? Atención.
19: ¿Qué tal? Buenas tardes. Yo, ya saben que amo los animales, pero la verdad a mí no me parece llevar ni a un supermercado, ni a un shopping.
1: Al super me cuesta un montón.
19: Más allá de eso, por el animal, ni a un gimnasio, es efectivamente estresante. Hay un montón de gente que el perro no conoce, no sabe quién es, hay música fuerte, hay gente gritando. No tiene ningún sentido. Llevarlo a un shopping, ¿para qué? Llevarlo a un parque, ¿para qué lo llevas a un shopping el perro? A ver vidrieras. Sos ridículo, discúlpame.
14: Me la maría Nani.
19: Yo mirá que llevo a la Drugo a todos lados, pero cuando vamos al aire libre.
1: ¿Vos por qué llevarías un perro a un shopping? Pues levanta.
8: ¿Pero qué? ¿Para qué? No, no se me ocurre. Bueno, pero no se me. Voy a otro lado para eso. No se me ocurriría llevar un perro a un
5: centro
8: comercial.
5: Más cruel que meter un perro en una jaula es que vivan en departamentos de un ambiente y tengan que esperar horas y horas para salir a caminar un rato, dicen.
14: No es diferente, pero también tampoco es bueno eso.
5: Si el perro me muerde en el gym, ¿quién es el responsable?
1: Claro, bueno.
5: ¿El dueño o el gym?
1: Ahí está.
14: El perro.
1: Después lo seguimos discutiendo porque ahora está el doctor Pedicino que se ocupa de los humanos.
14: Sí.
1: Hasta ahí. Exacto. Adelante.
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1: Bueno, muy bien. Vamos a darle la bienvenida al doctor Héctor Pedicino, que está con nosotros. ¿Cómo estás, Doc?
21: Crack. Hola, Omar. Hola a todos. ¿Cómo andan?
1: ¿Qué tal, Héctor?
21: ¿Todo bien? Muy bien, muy bien. Acá andamos. Muy bien.
1: A pesar de que no tuvo también el fin de semana, pero bien, vamos.
21: Somos campeones, Raúl, hace un mes somos campeones. ¿Qué? No somos invencibles, somos campeones solamente.
1: Claro, está bien. Bueno, me alegro que sigan siendo campeones.
21: Hasta por lo menos le dimos una alegría a ustedes.
1: Sí, es cierto. Sí, yo me alegro. Para, ¿cuál es la alegría? ¿Que perdieron?
21: No, Omar, vos no.
1: Ustedes son los que se alegran de la desgracia.
21: No. Ustedes aparecieron. Pregúntale a Pepe cómo aparecieron en el grupo.
1: ¿Qué hiciste? No, yo no. Yo me mantuve.
21: No, Pepe. Pepe y vos, la verdad es que son hincha taller, respetuosos.
1: Ubicados.
21: Como yo lo soy con ustedes.
1: Muy
21: pero
1: bien.
21: Pero aparecieron. ¿Y dónde está el campeón? ¿Y qué pasó?
1: Doctor, vamos a dejar el deporte, vamos a dejar los animalitos para otro momento, porque hablamos de los seres humanos que...
21: Quiero decir una cosita a Evelyn, ¿puedo?
1: Sí, claro.
22: Adelante, Evelyn. Sí.
1: Doctor.
21: Las mascotas son esenciales para la crianza afectuosa de un niño.
19: Tomá.
1: ¡Mirá! Uh-huh. ¿Y qué tiene que ver eso?
21: Incluso para terapéuticas. Hay muchos animales que se usan en terapia, por ejemplo, el perro, por ejemplo, el caballo.
14: Los caballos de equinoterapia.
21: Así que está muy bien que la gente ame mucho a sus mascotas.
1: Nadie discutió el amor por la mascota, doctor, discúlpeme.
19: Sí, la señora que recién quería asesinar.
1: Bueno, por eso estamos discutiendo que llevarlo al supermercado, llevarlo al gimnasio, llevarlo al restaurante.
19: ¿Crees que no existen perros de compañía?
1: Claro. Sí, están los lazarillos también. Sí, bueno,
22: claro,
1: sí.
22: Son muy importantes.
21: No, yo creo que debe ser eso, que a lo que se refieren los perros de compañía, no poder dejarlo afuera del súper, por el señor o por la señora.
1: Muy bien.
21: Pero yo creo como Geo, que bueno, es mejor que no llevarlo por los perros, por el
1: no sufran eso. Uh-huh. Muy bien. Muy bien, doctor. Bueno, perfecto, ya le contestó. Te apoyo. Doctor, vamos con las preguntas. Estamos en la semana de la lactancia materna, ¿verdad? Entonces,
21: sí, esta es la Semana Mundial de la Lactancia Materna, exactamente.
1: Acá nos pregunta, ¿se puede tomar amoxicilina mientras se está amamantando?
21: Sí, y esta buena esta pregunta porque son muy pocos los medicamentos que contraindican la lactancia materna. Uh-huh. Los que usamos habitualmente, amoxicilina, ibuprofeno, paracetamol, no contraindican la lactancia materna. O sea, si una mamá va a un tratamiento odontológico o tiene alguna lastimadura que tiene que tomar un antibiótico, o tiene alguna infección respiratoria por la cual tiene que tomar un antibiótico, eso no contraindica la lactancia materna. Y desgraciadamente a veces muchos médicos dicen, bueno, deja de darle la teta a tu bebé y toma el antibiótico. No, puede tomar el antibiótico sin ningún inconveniente.
1: Bien, otra pregunta vinculada a esto, ¿con qué frecuencia se debe amamantar a un bebé?
21: La frecuencia de amamantamiento se llama a libre demanda, digamos, no hay un tiempo estipulado. Nosotros somos un mamífero como todos los otros mamíferos y yo siempre les explico a los papás que ninguna perra le dice a su perrito, ninguna gata le dice a su gatito, deja, vos ya tomaste y volvé dentro un rato. Toman, dejan, vuelven a tomar, eso se llama libre demanda. El bebé va a ir regulando la alimentación con la frecuencia y el tiempo de toma. Con el tiempo, muy probablemente al segundo mes, mes y medio, ya empieza a tomar con una frecuencia más regular. Al principio debe tomar cada vez que el bebé quiera, todo el tiempo que el bebé quiera.
1: Y creo que vos lo has dicho más de una vez, la mayor cantidad de tiempo posible que se mamante con la leche materna, ¿no?
21: Sí, en el tiempo cuando son bebés y en la duración. Lo que propone la Organización Mundial de la Salud es 2 años como mínimo, no como máximo, como mínimo. Yo sé que a veces es muy dificultoso, sobre todo con las mamás que trabajan, la vuelta a trabajo se complica.
19: Sí, madre también, doctor, que le dan hasta los 6 años los chicos, ¿no? También.
21: Sí, no, digamos, tanto, ¿no? Es sí. Muy poco, yo no conozco ninguna.
19: No sé, pero hay casos de 4 o 5 años y le siguen dando. Ya tiene unos dientes,
21: sí, es muy poco frecuente ese. El destete debería ser el momento en que la mamá y la familia, sobre todo la familia, lo decidan. Idealmente acá, después de 2 años.
1: Acá Paola recién me comentaba, ¿cómo dijiste, Paola, que hay que adaptarse?
5: No, que el sistema se tiene que adaptar a poder continuar con la lactancia exclusiva, bueno, incluso después volver a trabajar, que es a los 3 meses del bebé. El sí, otro día totalmente. Leíamos un informe, doctor, que decía que el 97% inicia la lactancia materna, pero cuando vuelve a trabajar pasados los 6 meses, la mayoría la tiene que abandonar.
21: Claro. Sí, totalmente. Y en eso las leyes son muy, muy poco pro lactancia materna, a pesar de que hay leyes a favor de lactancia materna. El tiempo de licencia de por maternidad es muy poco y creo que debemos ser de los países que menos tiene. En los países más avanzados tienen licencia mucho más tiempo las madres e incluso los padres, porque la lactancia materna es un acto que deberíamos todas las personas que rodeamos a esa mamá y a ese bebé ayudar a que se estimule y se promulgue acciones a favor de la lactancia materna.
8: Bueno, y acá lo último, vinculado justamente a esto, tengo que volver a trabajar, ¿cómo puedo conservar la leche?
21: Bueno, la leche se conserva en el freezer, por ejemplo, entre 4 y 6 meses. En la heladera común, digamos, en la parte de abajo de la heladera, le digo abajo porque aquí sí todos los freezers están arriba, pero en la parte común de la heladera dura entre 48 horas y 4 días. Una vez extraída la leche se puede guardar en la heladera y dura, como digo, entre 2 y 4 días, y si la guardo en el freezer, entre 4 y 6 meses. Cuando yo la desfrice para dársela al bebé, lo mejor es bajarla el día anterior a la parte normal de la heladera para que se descongele y calentarla al baño de María para dársela. De ese modo es un modo paliativo. Siguiendo con lo que decía Paola, las empresas deberían tener un lactario para que la mamá se seque la leche, idealmente un lugar o un permiso para que la mamá siga amamantando a su bebé, y desgraciadamente todavía eso no está muy difundido.
8: Muy bien, perfecto, doctor, muchísimas gracias, hemos concluido, le mandamos un abrazo grande. Ay, y el lunes que
21: un
8: viene
21: abrazo, nos reencontramos. Que estén muy bien.
8: Chao, gracias.
1: Adiós, un abrazo. Hasta luego.

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2: Ahora sí, señores y señores, vamos a saber cómo está el tránsito en la ciudad. Así que todos juntos decimos hola, hola Paola.
3: Muy buenas tardes, mis queridos automovilistas. Bueno, Avenida Colón desde Urquiza tiene bastante movimiento a esta hora. También Sarmiento, Humberto Primo, la Avenida Maipú lo mismo. Poeta Lugones llegando a Plaza España, también Estrada, Pueyrredón. Continúa el corte total en David Luque entre Ibarbals y Rincón. También en calle Celso Barrios entre O'Higgins y Carlos Paz. Continúan los redireccionamientos en la avenida Bodero para quienes transiten en sentido Villa Allende Córdoba y en zona sur los desvíos por las obras en el alto nivel de avenida Vélez Sarsfield. Informa Policía Caminera, continúan las demoras en circunvalación entre Monseñor Pablo Cabrera y Espilimbergo por el accidente de esta mañana. Nos dicen que está trabajando la grúa para retirar el camión, pero hay muchas demoras en la zona. Corte total en la ruta provincial 3 entre Justiniano Pose y Wenceslao Escalante por un siniestro vial con derrame de fertilizantes. El desvío es por el camino rural. Circular con precaución sobre circunvalación en el kilómetro 42, hay reducción de calzada sobre ambos anillos, y circular con precaución sobre la ruta nacional 35 porque se registran bancos de niebla y lloviznas en varios tramos. Si rápido a casa querés llegar, escucha a la Paola que te va a guiar. ¡Chao!
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0: 16:36, el cielo parcialmente nublado, temperatura 22 grados 4 décimas, humedad 60%. El juicio contra Óscar González por la tragedia vial en las Altas Cumbres. El ex legislador se abstuvo de declarar y negó los hechos que se lo imputan. Recordemos que Óscar González llega al banquillo de la Cámara de Crimen de Villa Dolores por homicidio culposo agravado y lesiones culposas. Durante la audiencia, su defensor Miguel Ortiz Pellegrini pidió la nulidad del proceso, pero luego de un cuarto intermedio la solicitud fue rechazada por el juez.
1: Continúa en los tribunales de Villa Dolores el juicio contra Óscar González por la tragedia de las Altas Cumbres, donde murió Alejandra Bengoa y resultaron con graves secuelas su hija Marina y Alexa Miranda. La primera audiencia estuvo marcada por los testimonios de las sobrevivientes. Marina relató que se enteró de la muerte de su madre mientras permanecía internada en el hospital de niños. Por su parte, Alexa, quien quedó parapléjica, afirmó que González nunca les pidió perdón ni se interesó por el estado de las víctimas. Antes de las declaraciones, la defensa de González solicitó la nulidad del proceso, pero el planteo fue rechazado. Al ser consultado por sus datos personales, González informó que percibe ingresos cercanos a los 5.700.000 pesos mensuales en concepto de jubilación, que padece una cardiopatía coronaria y que vive en una casa alquilada. Finalmente, González se abstuvo de declarar sobre los hechos investigados. Desde Tras la Sierra, Mauro Tello, Mitre, informa primero.
0: El femicidio de Mailén en Mar del Plata. Tenía 24 años, era mamá de dos nenas de 6 y 2 años. Fue a una entrevista de trabajo y la mataron. Walter, hermano de Mailén, denuncia que la policía nunca la buscó.
2: Estuve en todo momento, fuimos dos veces con mi tío, recorrimos todo lo que es Waikiki, Bañario Cero, anduvimos todo, esa zona la recorrimos toda. La encontró mi hermano, justo al lado de la casa que ella sube la foto. También nos llamó mucho la atención que todas las cabañas que estaban todas equipadas, estaban para habitar. Y claro, la única que no estaba para habitar, que faltaba la cama, la cobija, todo eso, y bueno, no estaba. Nunca fue la policía, es más, está el video donde estaba mi hermano que fue a hacer la denuncia y no sé si vos van a hacer la denuncia y te boludean o te hacen esperar ahí, se te ríen. Mi hermano se encargó de hacer la denuncia y nosotros salimos a buscarla porque las horas ya estaban pasando. Era 30 horas que iban de que ya no volvía a su casa.
0: Noticias del exterior. Donald Trump dio un ultimátum al régimen de Irán. El presidente norteamericano exige alcanzar un acuerdo sobre el estrecho de Hormuz.
3: Cuando estamos hablando, digo que estamos hablando. Si no estamos hablando, cuando me preguntan, digo que no estamos hablando, pero en estos momentos estamos en conversaciones. En estos momentos estamos en conversaciones y lo estamos haciendo a solicitud de Irán, respaldado por Arabia Saudita, respaldado por la Unión Europea y respaldado por Qatar en particular. Pero otros países también lo han hecho. Muchos otros líderes y países me han llamado. Casi todos, diría yo, de alguna forma u otra, y todos querían darle a eso una última oportunidad. Esa es la última oportunidad para Irán. Esto no es algo que no pasa. Esta es la última oportunidad para que ellos firmen el documento.
0: El cielo parcialmente nublado en Córdoba, temperatura 22 grados 4 décimas, humedad 60%, hora 16:40.
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7: Solamente 12 minutos para las 5 de la tarde, damos la última vuelta. ¿Sí, Pepe?
8: Bueno, esto va a pasar en Europa a partir de mañana. Fíjate vos que cualquier contenido audiovisual generado por IA en territorio europeo deberá llevar obligatoriamente la etiqueta generado por IA. La medida toma parte del nuevo reglamento europeo y lo cierto es que la primera norma integral que busca regular esta tecnología a nivel global. ¿Sí? No termina ahí porque ahora lo que vienen son las multas. Que te va a cargar si vos no le pones generado por IA. Si no es que decía, bueno, póngale, muchacho. No le pusiste. Bueno, sanciones. La nueva ley establece multas severas para quienes omitan la advertencia de la advertencia de la transparencia. Pueden alcanzar las multas 15 millones de euros. Upa. O el 3% de los ingresos anuales globales de la empresa infractora. Así que lo han tomado aparentemente, veremos cómo funciona, en serio.
9: Sí, Fede. Desde la UEFA, Omar, insisten con la renuncia de Gianni Infantino al frente de FIFA, luego que se cayera este operativo parte de la empresa Enterprise, que tendría el 30% de los derechos de los mundiales. ¿Qué pasó? Serbia y Gales ya le retiraron la candidatura de reelección Infantino. Son 45 miembros en UEFA, tiene dos menos, y se ha dado un efecto dominó que irán cayendo. Mira cómo le salió mal el tiro por la culata a Infantino, que le renunció Cordeira, que era su mano derecha, y Conmebol no decía nada, ¿viste? Domínguez esperaba ahí
7: de tibios.
9: Cómo jugarla, porque ellos en el fondo querían esta renovación.
7: Exacto.
9: Y como le salió el tiro por la culata, tanto Domínguez como Tapia dijeron, bueno, ahora viste, a re muerto, vamos para otro lado. Pero igualmente Conmebol fue la única confederación que no emitió un comunicado hasta que se cayó el acuerdo.
7: Claro.
9: Pero bueno, estaba jugando su partido, que creo que no le salió tan bien.
10: Bueno, te quería contar sobre la nueva vida de la Tigresa Acuña después del boxeo. Marcela, la Tigresa Acuña, una de las grandes figuras del boxeo femenino, 7 veces campeona mundial en distintas categorías. Hoy tiene 49 años y relató cómo fue su vida después de retirarse del boxeo profesional hace un año ya. Bueno, contó que volvió a estudiar Derecho. Está retomando la carrera de abogacía que había dejado años atrás, que bueno, también abandonó la carrera esa cuando había asumido como concejal del partido 3 de febrero, que también fue bastante polémico eso cuando asumió como concejal. Pero bueno, que nunca dejó la formación profesional, que es periodista deportiva, así como el Fede.
7: Muy bien.
10: Coaching deportivo
7: la
10: también.
7: La he escuchado, muy buena comentarista en boxeo, dice.
10: O sea,
7: las peleas,
9: su especialidad.
10: O sea, la escuchaste y te gustó.
7: Sí, muy bien.
10: Que por ahora quiere manejarse alejada del boxeo competitivo. que si bien tiene excelente condición física, porque bueno, la verdad que el lomo que tiene es increíble, pero que sigue entrenando fuerte, no abandonó la actividad física, hace crossfit, entrenamiento con pesas y también le pega la bolsa, dice que es como su diaria. Y también, bueno, se dedica mucho a sus hijos, que está mucho con sus hijos, a que sigan con su carrera universitaria, también ellos con algo totalmente diferente de lo suyo, y una nueva faceta que es abuela también, así que...
7: Mira. ¿Ya es abuela?
10: Ya es abuela, sí, a mí también me llamó la atención, así que bueno, la verdad que muy bien se la ve con 49 años con todo lo que te conté que hace.
7: Vamos.
11: Cabeza, qué bueno que volviste.
7: Gracias.
11: Estoy pasando por el Kempes, no puedo creer la cantidad de champas que han puesto y cantidad de plantas que hay.
7: Sí.
11: Donde después la gente con el auto lo va a hacer bosta, es una plaza de estacionamiento. Tenés 70 plantas y 4 árboles por metro cuadrado.
7: Sí.
11: Y es una provincia que está en crisis. Yo no entiendo nada.
7: ¿Cómo estuvo? Porque falté justo cuando estrenó el Kempes. Hubo mucho caos, ¿no?
9: Hubo
7: mucha
9: caos.
7: Queja, sí. Mucho falta mucha de organización, mucha demora.
9: Federico fue temprano. Sí, yo fui temprano y algunos se quejaban y otros no. El tema es ingresar en ese carril único, bueno, que ahí te lleva. Llegar ahí, si no llegas y hay cola, tenés que dar una vuelta.
8: Además hay que validar con el QR, hay que y esperar que se levante la
10: y
8: barrera.
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7: Bueno, llegó el final. Todos juntos decimos chau. Chau, pronóstico.
10: Tenemos a esta hora 22 grados 4 décimos, 60% la humedad, viento del sur a 8 kilómetros por hora. Para mañana, Pepe, tanto que estás interesado, mínima de 13, máxima de 21. Pero el día miércoles recién, máxima de 25 y llovizna.
7: Bueno, muy bien. Gracias, Paola. Gracias, Geo. Gracias, Bebé. Gracias, Ale DJ.
8: Nada más.
7: Gran final. Esto es Allentown. Y es Billy Joel el que lo canta. Que disfrutes de lo que queda del día, que es un montón en la vida, y que...
8: jamás.
7: Y mañana...
9: ¡lo volvemos a intentar!
7: Mañana vuelve el siguiente animal. Que disfruten de lo que queda del día. ¡Chao!
1: ¡Chao, bebé! ¡Hasta la próxima vez!

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0: ¿Qué tal? ¿Cómo les va? Arrancamos el lunes, arrancamos este 3 de agosto con nuestro encuentro 1149 en la tarde de Los Agustín en Radio Mitre Córdoba. En la previa, lo que va a ser nuestra participación desde mañana y hasta el jueves en el nuevo congreso de APRESINT en la ciudad de Rosario. Con el clima como principal protagonista de esta semana que va arrancando y además con novedades en el ámbito de la maquinaria agrícola, estamos iniciando nuestro encuentro el lunes junto a Felipe en vivo directo.
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2: Internacionales. Estados Unidos, incendios fuera de control arrasan Spokane y obligan a evacuar a miles de personas. El fuego desatado en el estado de Washington destruyó cerca de 600 estructuras y arrasó con más de 3.100 hectáreas sin que los brigadistas logren contenerlo. La policía local ordenó la evacuación de 60.000 residentes bajo una alerta de máximo nivel ante la densa humareda. El gobernador Bob Ferguson declaró el estado de emergencia tras advertir sobre una sequía prolongada y temperaturas extremas.
3: Nacionales.
2: Javier Milei iniciará una gira internacional para consolidar su bloque regional. Emprenderá un viaje por Ecuador y Colombia para fortalecer su influencia tras su paso por la asunción de Keiko Fujimori en Perú. El mandatario viajará a Quito el miércoles a las 20 horas para reunirse el jueves con su par Daniel Noboa con el fin de rubricar acuerdos bilaterales. Posteriormente, el viernes, se trasladará a la ciudad de Cali para participar de la asunción presidencial de Abelardo de la Espriella para respaldar a su nuevo aliado ideológico. Chaco, detuvieron a una joven acusada de matar a su novio de una puñalada. Una mujer de 25 años fue detenida en Resistencia tras ser acusada de asesinar a Matías Julián Álvarez Guardia, de 29 años, durante una discusión ocurrida el domingo en una vivienda. La víctima recibió una herida de arma blanca en el tórax y murió en el hospital Julio Perrando a causa de un shock hipovolémico. Mientras la sospechosa declaró que encontró al joven ya herido en la vereda, los familiares denunciaron antecedentes de violencia en la relación.
3: Deportes.
2: Sarmiento recibe Independiente Rivadavia por el torneo clausura. El verdolaga enfrentará desde las 16:45 a la Lepra Mendocina en el Estadio Eva Perón en el marco de la tercera fecha del torneo clausura. El equipo local, dirigido por Facundo Saba, buscará recuperarse tras caer en sus dos presentaciones previas, mientras que la visita llega invicta bajo la conducción de Alfredo Berti. El encuentro contará con el arbitraje de Pablo Echavarría y la transmisión televisiva de ESPN Premium.
3: Internacionales.
2: Francia. Los incendios forestales y el calor extremo generan tensión en la población. Tras los devastadores focos en la región de Gironda, el regreso de los evacuados a Le Porge y Caferré generó un debate sobre la necesidad de una indemnización estatal por los daños. Los habitantes de Le Porge recriminaron por un presunto trato desigual frente a zonas más favorecidas, mientras el operativo continuaba en medio de una nueva ola de calor con temperaturas de hasta 38 grados.
3: Nacionales.
2: Caso Loan. El americano denunció una agresión en la cárcel federal de Chaco. Nicolás Gabriel Soria, procesado por entorpecer la búsqueda del menor desaparecido en Corrientes, denunció haber sufrido un ataque con un arma blanca de fabricación casera en la unidad penal número 7 de Resistencia. El imputado relató que el incidente ocurrió el fin de semana al salir en defensa del ex marino Carlos Guido Pérez, otro de los detenidos en la causa. Su abogado anticipó la presentación de un habeas corpus preventivo mientras se investiga el hecho. Senasa centralizará el control agroalimentario y absorberá las funciones del INAL. El Gobierno Nacional oficializó la reestructuración del sistema de control de alimentos mediante un decreto que disuelve el Instituto Nacional de Alimentos. El organismo sanitario administrará una base única de datos para centralizar los registros y fijó un plazo máximo de 45 días hábiles para actualizar el Código Alimentario Argentino. La medida busca eliminar la superposición de jurisdicciones y optimizar los procesos productivos en el país.
3: Deportes.
2: Fútbol. Gales le retiró el apoyo a Gianni Infantino para su reelección en la FIFA. La asociación de ese país anunció que no respaldará la candidatura del dirigente para el mandato 2027-2031 tras el fracaso del proyecto para privatizar los mundiales. La entidad galesa cuestionó los fallos en materia de gobierno, proceso y liderazgo registrados bajo su gestión. Infantino ha perdido la confianza para seguir al frente del fútbol mundial, sentenciaron desde la Casa del Fútbol Británica en un comunicado.
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0: 17 horas, 8 minutos en nuestros estudios. Estamos iniciando otra edición de la tarde de la radio. Una nueva semana ya en el mes mes número 8. Pero mes nuevo, ya lunes 3 de agosto. Bien. Saludamos a toda nuestra audiencia y a quien está encargado de la operación técnica, Damián Magris. Vamos a conocer el estado del tiempo en la Bulaye brindado por ATS Agro.
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0: Los datos de la hora 16, en ese momento, cielo cubierto, 15 grados 7 décimos la temperatura, la humedad era del 83%, la presión atmosférica 999.8 hectopascales, el viento del este a 4 kilómetros por hora, la visibilidad 10 kilómetros. Para esta noche se espera una temperatura de 12 grados, mayormente nublado, un 10% de probabilidad de precipitaciones. El viento estaría del este entre 7 y 12 milímetros. Para mañana miércoles se espera mayormente nublado, una temperatura de 10 grados, la máxima de 16. Esto sería en cuanto a los datos del tiempo. Bien, vamos a arrancar musicalmente el programa.

0: Bueno, y entonces habíamos cumplido, porque veo que la gente no sabe solicitar temas, escribir o algo, así que gracias a Damián que buscó el tema para... A veces cuando nos ponen los datos, más fácil, otra vez tenemos que andar un poco viendo a ver. Pero bueno, así que hemos cumplido, un saludo, hay gente que nos viene escuchando, gente que está trabajando, está viajando, ¿no es cierto? Y que están escuchando la sintonía de Radio La Guralla, así que gracias, ahí Damián cumplió entonces. Bueno... Creo que tenemos que hacer una pausa y ya después cuando... Creo que ya en un ratito voy a tener la quiniela, así que vamos preparándonos también y papel y lápiz, como se decía antes, prepare.
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0: Muy bien, ya estamos, como le habíamos dicho, que buscara lápiz y papel. Qué antiguo. Bueno, no importa. Lápiz, lapicera, crayón. Oh, mire las cosas que... Sí, no sé. Fibra, marcador, qué sé yo. Bueno, vamos con el resultado del sorteo vespertino. Comenzando con la Lotería Nacional, primer premio 1.497.97, la mesa. Segundo premio 5.080, tercer premio 5.688, cuarto premio 8.584, quinto premio 7.495. Lotería Nacional, primer premio 97, la mesa. Lotería de Buenos Aires, primer premio 2.803.03, San Cono, segundo premio 3.272, tercer premio 6.588, cuarto premio 6.672, quinto premio 8.229. Lotería de Buenos Aires, primer premio 03, San Cono. Lotería de Santa Fe, primer premio 7.825, 25 a la gallina, segundo premio 6.807, tercer premio 5.489, cuarto premio 5.634, quinto premio 5.732. Lotería de Santa Fe, primer premio 7.825, 25 a la gallina. Vamos con la Lotería de Entre Ríos, primer premio 5.504.04 la cama, segundo premio 4.661, tercer premio 7.987, cuarto premio 8.159, quinto premio 2.230. Lotería de Entre Ríos, sorteo vespertino, primer premio 04 la cama. Por último, la Lotería de Córdoba. Primer premio 8.246.46 los tomates. Segundo premio 9.664. Tercer premio 6.868. Cuarto premio 6.886. Quinto premio 9.696. Lotería de Córdoba. Sorteo vespertino. Primer premio 46. Los tomates. De esta forma, entonces, les brindamos a ustedes el resultado del sorteo vespertino.
1: Van a haber problemas de convivencia, había que establecer un orden policial. Así que se sacaba de los fortines 10 o 12 milicianos, se les impartían instrucciones precisas, se les daba un distintivo y pasaban a cumplir funciones de policía. Y por eso a nosotros nos quedó la maña de decirle al policía milico, porque el primer policía que tuvimos era de las milicias, era miliciano. Entonces, para nosotros es milico. Y no le decimos para agredirlo ni para faltarle, no, milico. Para nosotros es milico. Y si son muchos, la milicada. Y claro, a esta gente se la contrató para la policía de territorio, no por su nivel intelectual, su inclinación particular por la poesía universal o la música clásica. Se los contrató por el ancho lomo y la habilidad para el sable. Porque eran épocas duras, había que ser de mucha galla para ser milico hace 50, 60 años en el Chaco. ¿Usted sabe lo que es ser autoridad y entrar a un baile y decir, señores, terminó el baile porque se venció el horario, el permiso? Y te salía un tape abajo un árbol de 1.80 m y te decía, me parece que no va a terminar porque tenemos ganas de seguir bailando. ¿Y qué le iba a decir vos a este? Mire, no me haga esto que me compromete. Ahí el melico ni preguntaba, pelaba el sable, el primer sablazo al farol y después repartir chatarra y no quedaban ni los músicos. Y eso le dio una fama bastante brava. Son todos unos bestias, ¿no? Son muy brutos, ¿no viste? O lo que te hacen, claro. Fue una necesidad de la época. Claro, cuando se hace provincia, se trató de ralear lo más grueso. Pero algunos rezagados quedaron. Entre ellos un pariente mío, pero lejano, casi ni nos tratábamos, ¿no? Preparado para brutos. El cabicho Altamirán. Lo habían mandado para un procedimiento por aquel entonces, para un apuñaleado que había habido en el almacén de Sebastián Peralta e hijo, que era ramos generales, despacho de vida y canche boche. Ya para ese entonces una cancha de bocha justificaba uno o dos ensartados por semana. Pero tirando para fin de semana, tampoco hay que exagerar. Volvió el procedimiento y el presunto comisario, le digo presunto, nosotros le decíamos comisario, a un tipo que era su oficial a cargo del destacamento. Pero como era jefe de comisaría, le decíamos comisario. Entonces lo llama, Cabicho, ordene, señor. ¿Vos te fuiste para el procedimiento de lo de Peralta? Sí, señor. ¿De a caballo te fuiste? Sí, señor. ¿Cuando vos llegaste ya te encontraste con el occiso? Cuando yo llegué, lo que encontré fue un muerto. Y bueno, chamigo, le dice comisario, el muerto es el occiso. No, señor, el muerto un tal Medina, Hilario Medina, 44 años. Entonces, comisario le dice, lo que te quiero decir, que occiso se le dice al muerto para el sumario. Ah. Y a propósito de sumario, vos le dictaste al sumariante y al escribiente el informe que ellos escribieron, ¿sí? ¿Vos le dictaste eso? Lo que ellos pusieron en el papel es lo que vos le dijiste, sí, señor. ¿Estamos hablando del mismo muerto, Cabicho? ¿El que está en el carro de Zamora tapado con una frazada, marrón? Sí, ese es el tal Medina, sí. ¿Según vos, el tal Medina murió de muerte natural? Sí. ¿Pero cómo va a morir de muerte natural, chamigo, un tipo que tiene 14 puñaladas? Y bueno, mi comisario dice, con 14 puñaladas, natural que muera.

0: hay uno que tiene que ver con una pareja de italianos en un barco de estos cruceros que se hacen de placer. ¿Te vieron esa serie que hay, El Crucero del Amor? ¿Vieron cómo es la cosa? ¿La vieron bien? ¿Vieron que nadie sale que no esté enganchado en algo? ¿Vieron como que sea viejo? Igual. Bueno, esto es igual, pero la edad de los protagonistas, perdón, no tenía nada que ver con los del el Crucero del Amor. Un hombre de 40, 42 años, bien parecido italiano, el hombre de mundo. Un galán. Estaba sobre el bar, uno de los bares de a bordo, en la barra, revoleando el vaso de whisky en las rocas, como dicen los... En hielo. Y en eso viene una chica italiana bien parecida, joven pero no tiernita, era señorita. Una vela sin orina y él la mira, la deja pasar y ella dice, una estrega. Y por el acento él le dice, es paisana mía. Y ella lo mira y dice, si es italiano, sí. Ecco. De la Lombardía, dice, del Véneto. Y ya brindan, y ya le pide que le acepte el trago, y le invita con otro trago, y ya se empiezan a conversar, se establece una corriente de simpatía, le invita a cenar, después a bailar, quedaron en juntarse al otro día para desayunar, y sigue así una cosa muy, muy, muy simpática, muy linda, y contra lo que pueden estar opinando, se enamoraron hasta las muelas los dos. A tal punto que él le propone matrimonio. En un buque de estos cruceros que son de placer, eso era una cosa tan a contrapelo. Y ella lo mira y le dice a él de que, bueno, de que es, cualquier mujer se siente un poco... lo que espera cualquier mujer de cualquier época del mundo, de que un hombre le diga esto. Dice, en una circunstancia como esta todavía es más asombroso. Y dice, y yo te confieso de que yo también estoy enamorada. Y si me agrada sobremanera de que esto ocurra. Y le dice él, ahí, como los dos, dice, tenemos una vida hecha. En el momento que yo te conozco, pienso de que he nacido de nuevo. Entonces, te propongo de que los dos hayamos nacido aquí, en este crucero, y que ninguno le pregunte al otro cómo era la vida antes de cada uno, como forma de preservar la armonía de la pareja. Nuestra historia arranca acá. Y entonces dice, tú sabes que yo lo he pensado, mas no me parecía prudente, sobre todo propuesto por una mujer, y menos con un italiano. El hombre siempre quiere saber la historia de la su mujer, de la su moglie, mas siendo italiano con más razón. Dice, pero el caso mío es particular. Yo soy un hombre amplio, generoso, de criterio, hombre de mundo. Dice, y confirmamos la promesa de que en este momento hemos nacido y nadie le pregunta al otro por nada que haya ocurrido antes. Y así van para adelante, hermanos, se casaron. Van de luna de miel a un hotel de 5 estrellas. Balcón interior en forma de media luna. Piso octavo. Se asoman, miran para abajo, en el medio del parque interno del hotel, una piscina con un agua tan celeste como transparente. Y ella le dice, Francesco, no te enfades de que me nado un poco antes de... Y no, dice, ¿por qué? Si tiene apuro, dice, es tu gusto, es mi debilidad. Dice, yo te espero. No te enfades que no te acompañe. A mí no me atrae el agua. No, dice. Entonces ella se pone el traje de baño, baja con la toalla y cuando llega abajo le hace... ¡Francesco! Y ella dice, ¡Angela! Y ante los ojos asombrados del marido, la mujer se saca la toalla y se tira a la piscina. Y entra a hacer maravillas en la pileta esta. Era una nadadora exquisita. pero todos los estilos. Y él pensó para adentro más, dice, ¿cómo me he casado con una campeona olímpica? Más, ¿cómo no me lo ha dicho? Y esta iba para el costado, para atrás, para adelante, de pecho, de mariposa, de pata para abajo, pata para arriba, era una cosa de loco. Y este pensó con cierto egoísmo más, dice, qué maravilla, pero con cierto egoísmo dijo, esta va a venir mortal cuando viene. Y no, cuando llega ella era una lechuga y se venía secando, dice, Francesco, te agradezco tanto tu paciencia, más, dice, era un gusto que me quería sacar. Hacía tanta que no, nadaba, estoy contenta. Él dice, mamá, me lo dice tan naturalmente y tan sencillamente, más, dice, que ¿cómo es la cosa? ¿Qué? Es lo que acabo de ver, es un asombro, que campeona olímpica. No, quedamos en que nadie le pregunta al otro que era antes. Más, dice, más, que tiene que ver una cuestión sentimental con una cuestión deportiva. Ah, pero una cosa trae la otra y... Más, dice, no me deje con la espina, yo quiero un poco de saberla. No, quedamos que ninguno le pregunta al otro que era antes. Ah, dice, no, no me haga esto. Y yo te prometo que sea lo que sea, yo no me enfado. Usted lo promete, palabra de hombre, te prometo. Va, siéntete. Se siente, dice, va. La tua moglie, dice, tu mujer, así, tocándose el pecho, ante, era una trota cash. Blanco se quedó el tano. Más dice, ¿qué tiene que ver esa barbaridad con lo que yo te pregunto sobre tu habilidad para las nadaciones? Dice, porque yo era trota cash, pero en Venecia.
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6: Internacionales. El paso de los Libertadores en la cordillera de los Andes lleva 19 días cerrado y hay más de 1000 camiones varados por la nieve. El principal cruce fronterizo entre Chile y Argentina cumple 19 jornadas clausurado debido a una acumulación de más de 6 metros de nieve en la zona cordillerana. La situación mantiene a unos 1.200 vehículos de carga a la espera de continuar camino, lo que genera severas complicaciones logísticas, mientras las autoridades chilenas informaron que aún no hay una fecha estimada para la reapertura de la ruta.
7: Nacionales.
6: Nuevo récord de compras vía courier por $25 millones. Las importaciones puerta a puerta alcanzaron los 125 millones en moneda estadounidense en junio y acumulan un incremento interanual del 73,8% según un informe de la consultora analítica. El volumen operado mediante este mecanismo equivale al 40% de las ventas registradas en más de 70 centros comerciales relevados por el INDEC. El gobierno nacional profundizó la simplificación del régimen al elevar la franquicia libre de tributos a $400 por envío. Buenos Aires, analizan las cámaras de seguridad por el femicidio de Juana Mailén Antonich en Mar del Plata. La Fiscalía recuperó las tarjetas de memoria del sistema de seguridad del balneario, donde fue asesinada la chica de 24 años. La joven fue hallada sin vida, con un corte en la zona cervical, tras asistir a una falsa entrevista laboral a la que fue citada mediante Facebook. Por el hecho, la policía detuvo a dos sospechosos, uno de ellos sereno del lugar, mientras la justicia dictó el secreto de sumario.
7: Deportes.
6: Automovilismo. Violento accidente de Igor Fraga en el Super GT de Japón. El piloto brasileño salvó su vida de milagro tras protagonizar un vuelco a 260 km por hora a bordo de su Honda Prelude GT en la recta principal del circuito Fuji Speedway. El incidente ocurrió durante el reinicio de la cuarta fecha del campeonato, luego de la lluvia, cuando el vehículo salió con neumáticos sin temperatura. Tras el choque en cadena con otros competidores, el auto se elevó por el aire y cayó de costado, aunque el deportista de 29 años resultó ileso.
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Muy bien, vamos con los datos del tiempo de la hora 19, 14 grados un décimo la temperatura, parcialmente nublado, 88% la humedad, la presión 999.4 hectopascales, el viento del este a 4 kilómetros por hora, la visibilidad 10 kilómetros. Para esta noche mayormente nublado, probabilidad de precipitaciones en un 10%, la temperatura en 13 grados. El viento del este entre 7 y 12 kilómetros. Para mañana martes una mínima de 10, una máxima de 17. El miércoles una mínima de 10, una máxima de 17. El jueves una mínima de 12, una máxima de 17. El viernes una mínima de 3, una máxima de 15. Para el sábado una mínima de 5, una máxima de 14. El domingo una mínima de 4, una máxima de 14 grados. El pronóstico del tiempo para lo que resta de esta jornada y los próximos días se lo hemos brindado a ustedes. Estamos llegando al final de esta edición de la tarde de la radio. Como siempre, el agradecimiento a cada uno de ustedes por estar en la sintonía en todo momento durante toda la programación y también a quien nos acompaña desde la operación técnica cumpliendo esa función, Damián Magris. Que terminen muy bien la jornada, buen descanso para todos. Nos reencontramos mañana martes 4 de agosto, como es habitual. Hasta mañana y nuevamente buen descanso para todos.

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